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0: Saludos y bendiciones a todos los radioyentes que cada jueves están con nosotros fielmente escuchando tu programa La Hora del Café. Este que te saluda es tu amigo y tu hermano, el evangelista Miguel Morales de la iglesia CMC, Conquistando a Modo de Cristo, ubicada en el pueblo de Naguabo, Puerto Rico, junto a mi pastora Desiree García. Te exhorto a que si no tienes una iglesia donde congregarte, lo hagas junto con nosotros todos los martes y viernes a las 7:30 de la noche y todos los domingos desde las 10 de la mañana. Vamos a estar súper contentos de que seas parte de nuestra familia y que junto a nosotros puedas adorar a Jesús en estos días que celebramos los cultos. 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En esta noche tenemos un programa especial, ya que tenemos invitado con nosotros. Estos días no habíamos tenido invitado, pero hoy tenemos un invitado muy especial, un jovencito que es parte de nuestra iglesia y está marcando nuestra juventud. Y para nosotros es una bendición en esta noche tener con nosotros a nuestro hermanito Tyron Nieves. Tyron, saludos.
1: Dios les bendiga. Es un gozo para mí estar aquí hoy en esta noche. Mi nombre es Tyron Nieves Correa, pertenezco a la iglesia de Conquistando a Modo de Cristo. Mi pastora es Desiree García, le mando saludos, ¿verdad? Y es una bendición para mí estar en este lugar hoy.
0: Qué bendición tener a Tyron aquí con nosotros. Y como decimos siempre, nuestra pastora Desiree tiene conocimiento que nuestro hermano Tyron está aquí y estamos a punto de declarar una palabra poderosa sobre tu vida. Y pues mira, de verdad que para nosotros hoy es una bendición porque mientras el mundo, las noticias y las redes solamente se encargan de resaltar lo malo acerca de la juventud, hoy yo tengo a nuestro hermano Tyron con nosotros y qué bendición tener un joven que hace la diferencia en medio de la juventud. Un jovencito que ha decidido aceptar un llamado poderoso porque predicar la palabra de Dios es una responsabilidad inmensa, gigante. Y pues de verdad que para mí es una bendición hoy poder compartir el micrófono con una generación que próximamente, luego que nosotros ya estemos un poquito más mayor de edad, por no decir viejitos, pues ellos son los que van a entrar y van a tomar el bastón para que puedan seguir haciendo la voluntad de Dios. Y de verdad que para mí hoy es un gozo gigante tener a nuestro hermano Tyron con nosotros. Así que Tyron, tengo algunas preguntitas antes de que entremos al mensaje. Para los que te están escuchando, háblanos un poquito más de quién eres tú.
1: Me gustan los deportes, ¿verdad? Como saben, sirvo a Dios, me gustan los carros, ¿verdad? Es parte de lo que soy.
0: Qué bendición, sí. Y Tyron, me dijiste que te gustaba el baloncesto.
1: Sí.
0: Cuéntame, ¿cómo te va?
1: Bien, hace unos meses gané un campeonato con mi equipo, ¿verdad? Fue todo gracias a Dios, fue una bendición grande de él. Y me siento bastante orgulloso de mí, de lo que soy.
0: Qué bueno, qué bendición escuchar eso. Y qué bendición escuchar que se puede, mientras otras personas a lo mejor piensan que no, que tienen que sacrificar su tiempo, se puede hacer de todo. Se puede disfrutar de los deportes, se puede disfrutar de una vida regular, pero también se puede disfrutar de lo que Dios tiene para nosotros. ¿Y hace cuánto tú comenzaste a acercarte más a Dios? ¿En qué momento tú comenzaste a acercarte a la iglesia? Cuéntanos un poquito de eso.
1: Bueno, pues yo diría como desde los 11 años, ¿verdad? Yo tengo 13 años. como desde los 11, pues empecé a acercarme a Dios, a tener el conocimiento de Él. Y pues desde entonces he sabido lo que es el amor de Dios.
0: Qué bendición. Y cuando yo te dije que ibas a predicar, cuéntame, ¿qué fue lo primero que te vino a la mente?
1: Yo me puse nervioso al principio porque a rayo, ¿qué yo voy a hacer? No sabía ni siquiera por dónde empezar, qué yo iba a decir. No sabía de qué predicar, ¿verdad? Pero gracias a Dios, Él me dio un mensaje, ¿verdad? Para poder traerle hoy a ustedes.
0: Qué bendición, de verdad que sí. Cuando me enviaste el tema, dije, wow, el Espíritu Santo me había ministrado y dije, este muchachito hoy va a marcar un antes y un después. Y yo quiero hablarle a todos los radio oyentes que nos están escuchando. Muchas veces nosotros los adultos nos da como que ese temor, ese miedo. Ah, yo voy, pero me toca predicar, no me atrevo, yo no sé hacerlo. Y yo quiero que usted sepa una cosa. Cuando yo me le acerqué a nuestro hermanito Tyron, yo le dije, Tyron, vamos para la emisora, vamos a predicar. Tyron no tuvo ni 30 segundos de pensarlo. Tyron me dijo, vamos para encima, vamos a predicar. Y si hay algo que yo admiro de este muchachito no le tiene miedo a nada. Y créame que pues hay una generación que hoy va a ser marcada y que va a ser parte de lo que Dios está haciendo con nuestro hermanito Tyron. Así que en esta noche tú me dijiste que íbamos a predicar bajo el tema.
1: Marcaré mi generación.
0: Marcaré mi generación. Una responsabilidad gigante, pero yo estoy 100% seguro que Dios te va a usar de manera poderosa, Tyron. Así que hoy yo voy a dejar el micrófono en las manos de nuestro hermano Tyron, porque él tiene el comienzo de este mensaje.
1: Pues bueno, probablemente para todos los que me estén oyendo, estén escuchando desde su casa, desde su trabajo, desde su carro, o quizás simplemente estén pasando por un momento en el que necesitaban escuchar una palabra de Dios. Y quiero decirte algo desde el principio. Dios puede hacer grandes cosas con una persona que está dispuesta a entregarle su vida. El tema que quiero compartir con ustedes, como ya dijo Miguel, es marcaré mi generación. Cuando escuchamos esta frase, quizás pensamos que significa ser conocido, tener fama, tener muchos seguidores o que muchas personas sepan quiénes somos. Pero marcar una generación no significa que todos conozcan tu nombre. Significa que tu vida deje una huella que lleve a otros hacia Dios. Hoy, personas que pasan por nuestra vida y simplemente estuvieron allí. Pero hay otras personas que pasan por nuestra vida y nos cambian. Hay personas con una palabra que nos levantaron. Uno con una oración nos ayudaron. Con un consejo nos evitaron de tomar una mala decisión. Con su ejemplo nos enseñaron a buscar de Dios. Y quizás esas personas nunca fueron famosas. Quizás nunca tuvieron un escenario grande. Quizás nunca tuvieron miles de personas frente a ellos. Pero marcaron una vida. Y a veces pensamos que para marcar una generación tenemos que hacer algo enorme. Pero si quiero decirte algo, que muchas veces Dios comienza con algo pequeño. Comienza con una decisión. Una decisión de decir, yo voy a vivir diferente. Yo voy a buscarle a Dios. Yo voy a permanecer firme. Yo no voy a hacer lo que todo el mundo hace solamente porque todos lo hacen. Yo voy a hacer luz. Porque una generación no solamente necesita personas que hablen de Dios. Necesita personas que vivan para Dios. Vivimos en una generación donde constantemente estamos siendo influenciados. Las redes sociales nos dicen cómo pensar. La cultura nos dice qué hacer. Los amigos pueden decirnos qué está bien y qué está mal. Muchas veces la presión de grupo intenta decidir por nosotros. Pero Dios está buscando personas que puedan levantarse y decir, yo no voy a permitir que mi generación decida quién yo voy a ser. Yo voy a permitir que Dios forme mi vida. Y quizás tú estás pensando, pero yo soy muy joven. Yo no tengo experiencia. Yo no sé predicar, yo no sé cómo hablarle a otras personas, yo no tengo mucho. Pero quiero recordarte algo, Dios nunca necesitó una persona perfecta para hacer algo grande. Dios ha utilizado personas que tenían miedo, personas que se sentían incapaces, personas que dudaban de sí mismas, personas que no tenían grandes recursos, pero tenían algo importante, disposición. Y cuando una persona dice, Señor, aquí estoy, Dios puede comenzar a trabajar. Por eso, cuando digo marcaré mi generación, no estoy diciendo yo soy mejor que los demás. Estoy diciendo que quiero que mi vida tenga un propósito. Quiero que cuando mis amigos me vean puedan ver algo diferente. Quiero que mi familia pueda ver a Cristo en mí. Quiero que en mi escuela, en mi comunidad, en donde quiera que yo esté, mi vida pueda ser una influencia positiva. Quiero que cuando alguien esté pasando por un momento difícil pueda encontrar en mí una palabra de ánimo. Quiero que cuando alguien esté lejos de Dios, mi vida pueda recordarle que todavía hay esperanza. porque quizás nunca sabemos cuántas personas podemos impactar simplemente siendo obedientes a Dios. Quizás una conversación que tú tienes con alguien hoy puede cambiar su futuro. Quizás una oración que haces por alguien puede ser el comienzo de algo nuevo. Quizás tu testimonio puede ayudar a otra persona a levantarse. Y quizás tú no sabes el impacto que puedes tener todavía, pero Dios sí lo sabe. Por eso hoy quiero, de antes continuar con esta palabra, hagamos algo. Quiero que cada uno de nosotros tome esta frase no solamente como el título de una prédica, sino como una decisión personal. No solamente decir, marcaré mi generación, sino decir, Dios, quiero que me uses para, quiero que uses mi vida para marcar mi generación. Porque yo no quiero simplemente vivir en mi generación, quiero impactarla. No quiero solamente ser parte de ella, quiero ser una influencia para Cristo dentro de ella. Y si tú estás escuchando esta palabra, quiero que abras tu corazón. Porque quizás Dios te está recordando en este momento que tu edad no limita el proceso, que el propósito que Él tiene contigo. Tu pasado no cancela lo que Dios puede hacer contigo. Tus limitaciones no son más grandes que el poder de Dios. Y tu historia todavía no ha terminado. Así que hoy comenzamos con una decisión. Señor, aquí estoy. Usa mi vida, usa mis talentos, usa mi voz, usa mi testimonio y permite que mi generación pueda conocerte a través de lo que tú hagas en mí. Porque esta generación necesita luz, esta generación necesita esperanza, esta generación necesita jóvenes que se levanten. Y yo he decidido que con la ayuda de Dios marcaré mi generación. Y quiero utilizar como base bíblica el texto que se encuentra en 1 Timoteo 4:12. Y dice así: que nadie tenga en poco tu juventud, sino sé ejemplo de los creyentes en palabra, conducta, amor, espíritu, fe y pureza. Y predicamos bajo el tema, marcaré mi generación.
0: Qué bendición escucharte y dar esas palabras tan poderosas. Algo que decía que llamaba mi atención es que cuando una persona decide marcar una generación, debemos entender que cuando decidimos hacer algo como eso en las manos de Dios, ya nosotros no somos protagonistas de nuestras vidas, Tyrone. Ya nosotros no decidimos qué vamos a hacer. Ya nosotros no decidimos por dónde vamos a caminar. Ya nosotros no tenemos la opción de tomar decisiones, sino que tenemos que comenzar a vivir bajo lo que Dios dijo de nosotros. Y escucharte hablar y escuchar lo que Dios ha puesto en tu corazón en esta mañana para hablar a los radioyentes es impactante, porque yo quiero hablarle a los que nos están escuchando y quiero que ustedes sepan que si hoy aquí en esta silla hay un niño de 13 años, escuche bien, 13 años diciéndole a Dios, yo estoy dispuesto a hacer lo que tú me pidas. Yo creo que personas que me están escuchando también pueden tomar la misma decisión. Hoy Dios quiere marcar un antes y un después en la vida de las personas que nos están escuchando. Hoy es el día de poner las excusas a un lado, de dejar de decir yo no puedo porque Dios sí puede, de dejar de decir yo no sé cómo lo voy a hacer, porque Dios sabe cómo tú lo vas a hacer. En esta noche es simple y sencillo. Dios quiere que tú dejes de vivir la vida que estás viviendo para comenzar a vivir la vida que Dios quiere que tú vivas. Porque es imposible que tú puedas marcar una generación viviendo a tu manera, haciendo lo que tú quieres hacer y viviendo las decisiones que tú quieres vivir en tu vida. Hoy Dios vino a hablar claro y directo. Si quieres marcar a tus hijos, si quieres marcar a tu mamá, a tu papá, a tu familia, a tus compañeros de trabajo, hoy tienes que soltar todo lo que tú eres para comenzar a hacer lo que Dios quiere que tú seas. Importante es que cuando te escuchaba hablando, decirle al Señor, Señor, estoy aquí, es literalmente decirle a Dios, Señor, estoy dispuesto a vaciarme de mí y llenarme de ti. Yo te admiro porque yo digo, nuestro hermanito Tyrone tiene que tener muchas amistades en la escuela que le dicen, pero es que tú eres muy nene todavía y ya tú quieres hacer lo que Dios te dijo. O a lo mejor hay otros niños que ahora están enfocados en otras cosas, en jugar PlayStation, en jugar Fortnite, y ver la dedicación que tú tienes para Dios, a mí personalmente me impacta. Por eso es que siempre que te veo en la iglesia te digo, tú eres mi predicador favorito, porque nuestro hermano Tyrone, él no solamente está hablando de marcar una generación, él no solamente, estas son palabras que Dios le ha dado para decirle a ustedes, estas son palabras que él ha decidido vivir, y nosotros somos testigos de que lo que Dios está haciendo con él en nuestra casa es grande. Y de verdad que para mí es una bendición hoy poder hablar con una persona que no solamente dice que va a marcar una generación, que yo sé que lo próximo que viene en tu vida va a ser grande y lo que Dios va a hacer contigo y con tu generación va a ser algo poderoso, Tyron.
1: Amén. ¿Verdad? Hoy quiero hablarle especialmente a los jóvenes, pero también a todo aquel que alguna vez pensó que era demasiado pequeño, que era demasiado joven o que no tenía suficiente experiencia para hacer algo grande. Vivimos en una generación donde muchas veces se nos dice que para hacer la diferencia tenemos que ser famosos, tener mucho dinero, tener miles de seguidores o ser reconocidos. Pero cuando miramos a la Biblia, encontramos algo diferente. Dios muchas veces utilizó personas que no parecían los más importantes, pero marcaron su generación. Gente que dijo, Dios me puso en esta generación con un propósito y yo voy a hacer mi parte. Y podemos hablar de Timoteo. Timoteo era joven y estaba sirviendo a Dios en un momento donde podía sentirse intimidado por personas con más experiencia. Y Pablo le dice, que nadie tenga en poco tu juventud. Eso significa que ser joven no significa ser inútil. A veces pensamos, cuando sea mayor, sirvo a Dios. Cuando tenga más experiencia, comenzaré. Cuando tenga más conocimiento, voy a hablar. Pero Timoteo nos enseña que puedes comenzar desde donde estás. Quiero que sepas que tu edad no determina el tamaño o el propósito que Dios puede poner en tu vida. No necesitas esperar a ser adulto para poder ser ejemplo. Puedes ser ejemplo en tu manera de hablar, en tu comportamiento, cómo tratas a los demás, en tu fe, en tus decisiones y hasta en tu manera de vivir. No tengo que esperar para marcar mi generación. Y les pregunto, ¿qué significa marcar una generación? Marcar una generación no necesariamente significa que miles de personas conozcan tu nombre. Puedes marcar una generación empezando con una sola persona. Puedes marcar a un amigo, a un compañero, a un hermano, a alguien que está pasando por un momento difícil, a alguien que necesita escuchar una palabra de esperanza. A veces queremos cambiar el mundo entero, pero Dios primero nos pone delante a una persona. No siempre tienen que cambiar el mundo, a veces tienen que cambiar el día de alguien. Y cuando esa persona ayuda a otra y esa persona sigue ayudando a demás personas, tu influencia continúa. Y quiero hablarles de otro personaje que marcó generaciones, David. David, cuando llegó al campo de batalla, muchos no pensaban que él podía enfrentarse a Goliat. Pero David no permitió que la opinión de los demás determinara lo que Dios podía hacer mediante él. Quizás alguien te ha dicho que tú no puedes, que eres muy joven, que eso no es para ti, que no vas a lograrlo. Pero en una opinión humana no cambia el propósito de Dios. No permitas que la gente que no conoce tu propósito determine tu futuro. David no necesitó parecerse a otra persona. No necesitó convertirse en alguien diferente. Fue David. Y tampoco tienen que copiar a todo el mundo para tener impacto.
0: ¿Sabes qué? Mientras hablabas de David, me llama la atención porque David recibió muchos rechazos. Uh-huh. Pero los primeros rechazos que él recibió no fueron de personas extranjeras, Tyron. Fueron de personas que estaban dentro de su mismo círculo. Muchas veces, el tú no puedes, él eres muy joven, eso no es para ti, nunca vas a lograrlo. Muchas veces esas cosas no vienen de personas de afuera. Porque el enemigo sabe a qué personas él va a utilizar para que a nosotros nos duelan esas palabras. Si alguien de afuera viene y te dice, ah, mira, Tyron, tú no lo vas a lograr. Eso a ti probablemente es una gasolina que tú dices, no, yo lo voy a hacer para que tú veas que yo puedo hacerlo. Uh-huh. Pero cuando esas palabras vienen como le llegaron a David, de sus propios hermanos, de gente cercana a él, que probablemente le decían que no podían, eso le dolía y eso era lo que el enemigo probablemente utilizó para tratar de detener a David. Y a lo mejor hay jóvenes jóvenes como tú, jóvenes como yo en algún momento que están escuchando esta palabra, que están detenidos, que están retenidos, que han detenido hacer la voluntad de Dios, no por las palabras, sino porque las palabras vinieron de personas que ellos amaban y esas palabras las hirieron. Pero ¿sabes una cosa? Tienes que hacer como hizo David. David nunca permitió que lo que sus hermanos, que lo que Saúl le dijo, que lo que Goliat le dijo, lo detuviera de lo que Dios había dicho. David lo que hizo fue decir, tú sabes qué, a mí me llamo Dios. Y si Dios me escogió, yo voy a hacer lo que Dios dijo. Y a mí me gusta porque cuando a David lo llaman, pasan a todo. Para que usted se dé cuenta, radio oyente que me está escuchando, que David fue rechazado por su propia familia. Cuando a David lo llamaron, su papá, su propio papá, no lo tuvo en consideración. Mientras estaban a punto de escoger el rey de Israel dentro de la casa de su papá, ¿saben lo que su papá hizo? Preparó a todos sus hermanos, pero dejó al más joven en las ovejas. Dejó al más joven allá, a lo lejos, a la distancia. ¿Y qué pasó? Que Dios dijo, ¿sabes qué? yo no me voy a olvidar de David. Y Dios le reveló a Samuel que había un rey y que el rey todavía no había pasado por al frente de él. Por eso fue que le dijo a su papá, oye, ¿sabes una cosa? Aquí están todos tus hijos. Probablemente tus familiares se olvidaron de ti. Alguien se olvidó de ti. Quien suponía que se acordara de ti, se olvidó de ti. Pero Dios no se ha olvidado de ti. Y ¿sabes algo que me gusta también, Tyrone? Que Samuel dice, hasta que él no llegue, no nos vamos a sentar en la mesa. Amigo que me estás escuchando en esta noche, hay una silla en la mesa que tiene tu nombre. Y Dios no se ha olvidado de ti. Esta es la prédica que Dios había preparado para que tú escucharas que todavía hay una silla con tu nombre. Que a lo mejor tú piensas que tú no puedes, que eres muy joven, que esto no es para ti, que tú no lo vas a lograr, que lo intentaste muchas veces, que muchas veces hay personas que te dijeron que no, que las personas de tu barrio te dijeron que tú no ibas a ser nadie. Pero ¿sabes qué? Nosotros como profetas de Dios, nuestro hermano Tyrone y yo, hemos venido en esta noche a decirte, hasta que tú no te sientes en la mesa, no va a haber celebración, no va a haber comida y no se va a seleccionar al rey de Israel. ¿Sabes por qué? Porque Dios está esperando que tú vengas de donde estás y te sientes a la mesa, porque hay un llamado y una silla que tiene tu nombre.
1: Amén. ¿Verdad? No podemos seguir hablando de este tema sin hablar de Daniel. Daniel vivió en una cultura diferente a la que conocía. Estaba rodeado de cosas que podían apartarlo de lo que él quería, de lo que Dios tenía para él. Pero Daniel decidió mantenerse firme. Esto nos enseña algo demasiado de muy importante. Marcar una generación no significa seguir a la generación. A veces significa tener el valor de decir, yo voy a hacer lo correcto, aunque todos los demás hagan otra cosa. Eso es influencia, porque cualquiera puede seguir a la multitud, pero se necesita carácter para mantener

0: cristiano era la moda. Y si tú no eras cristiano, te miraban como que, tú estás en la glorieta, tú estás... Y acá yo te dije la glorieta, creo que me estoy delatando. Cuando tú no estabas en la iglesia, pues entonces te miraban como que un poco raro. Sí. Pero ahora, estar en la iglesia, ese grupo de personas awkward, ese grupo de personas que, ay, ellos son los que no pueden hacer esto, los que no pueden hacer lo otro. Si esta generación entendiera que seguir a Cristo es mucho mejor que estar perdido en delitos y en pecado. Si esta generación entendiera que esto, que estar en la iglesia es realmente el camino de los bravos, es realmente el camino de los valientes, es realmente el camino que dice, ¿sabes qué? Yo no voy a coger cosas momentáneas, yo no voy a disfrutar de cosas que solamente me van a durar un ratito, yo voy a ir detrás de una vida eterna. Y ese último punchline que dijiste me marcó. Mi generación no me va a cambiar. Con la ayuda de Dios, yo voy a ser una influencia para mi generación. Y Dios está buscando gente así, Tyrone. Uh-huh. Y esto no es solamente para los jóvenes. Esto no es para los que están escuchando, que se creen que esto es solamente para los que están en la escuela. No, Dios está buscando que tú marques tu generación en tu trabajo. Dios está buscando que tú marques tu generación en el barrio donde tú vives. Que cambies esa maldición generacional de personas que probablemente existieron en tu familia, tus tíos, tu papá, tu mamá, que todo el mundo dijo que de esa familia no iba a ser nadie. Dios está buscando hoy a uno que diga, yo voy a hacer esa diferencia. Yo voy a ser el que voy a marcar mi generación y yo voy a ser el que voy a cambiar cómo se ha hablado de mi familia en todo este tiempo. Yo voy a ser la persona distinta en mi familia.
1: Probablemente se estén preguntando que cómo puede uno marcar una generación. La palabra nos enseña que Pablo le dijo a Timoteo en varias áreas donde debía ser ejemplo. Lo que dices importa. Tus palabras pueden levantar a alguien o destruirlo. Antes de hablar, piensa, ¿esto que voy a decir ayuda o destruye? No solamente importa lo que dices, importa cómo vive. Tu comportamiento también predica. Mi vida tiene que respaldar mis palabras. Una generación necesita personas que sepan amar. Amar no significa estar de acuerdo con todo. Significa tratar a las personas con respeto y mostrarles el amor de Dios. Habrá momentos donde no entiendas lo que está pasando, pero puedes seguir confiando en Dios. La fe no significa que nunca tendrás dudas. Significa que decides seguir confiando en Dios. Lo que consumes también puede influenciar quién estás llegando a ser. Por eso debemos escoger sabiamente. Quizás hoy alguien está pensando, yo soy muy joven, ¿qué puedo hacer? Puedes hacer mucho, no tienes que esperar, no tienes que ser famoso, no tienes que tener miles de seguidores, no tienes que tener todo resuelto. Puedes comenzar hoy con tu manera de hablar, con tus decisiones, con tu fe, con tu familia, con tus amigos, con tu ejemplo. No nací solamente para vivir en mi generación, nací para impactarla. No voy a esperar a ser mayor, no voy a esperar a tener conocimiento, no voy a esperar a que alguien me dé permiso. Voy a comenzar donde estoy, con lo que tengo y con Dios conmigo. Marcaré mi generación. Que cuando esta nuestra generación mira hacia atrás, pueda decir, ellos estuvieron aquí, ellos vivieron para Dios y ellos hicieron una diferencia.
0: Amén. Mientras escuchaba a nuestro hermano Tyron, era imposible no remontarme hacia mi juventud y hacia todo el tiempo que perdí como joven en los caminos del mundo, del pecado y de la perdición. Y de verdad que hoy queda más que claro que Dios ha traído a un joven de 13 años a decirte directamente, amigo que me estás escuchando, que Dios no necesita que tú estés preparado para tomar una decisión. Dios necesita que tú tomes la decisión para que Él te prepare. Y yo creo que hay amigos que nos están escuchando en esta noche que deben cansarse. Que deben cansarse de vivir en lo mismo que están viviendo. Tú tienes que tomar una decisión en esta noche y pensar si vas a seguir marcando tu generación de la manera incorrecta o vas a comenzar a marcar tu generación de la manera correcta. ¿Qué tienes que dejar? No, es que no lo puedo dejar porque es difícil. Dios no te está pidiendo que lo dejes. Dios te está pidiendo que se lo entregues. Es que me marcaron cuando pequeño. Es que lo que pasa...

0: sabes que yo no tengo la culpa de estar donde estoy. Es que yo nací en este territorio, yo nací en este ambiente. Y yo no tengo la manera de salir de aquí. Dios te está diciendo, yo no quiero que tú salgas por tus propias fuerzas. Yo quiero que tú me permitas sacarte de ese lugar. Dios no te llamó para hacer... Cuando Dios te escogió, Dios no te escogió pensando que tú podías cambiar tu generación. Dios te escogió sabiendo que tú podías cambiar tu generación. Es que lo que pasa es que me van a pasar muchas cosas. Es que cuando llegue el momento... De buscar a Dios, van a pasar muchas cosas es que yo no te estoy diciendo que el camino de Dios va a ser fácil. Te lo voy a probar por la Biblia. Habían tres jóvenes que se llamaban Sadrach, Mesach y Abednego. Estos tres muchachitos dijeron, tú sabes una cosa, yo voy a marcar mi generación. Yo voy a hacer la diferencia. Hermano, yo les voy a decir una cosa, tú que me estás escuchando, la Biblia no está aquí solamente para que la leamos. La Biblia está para que la emulemos. Y muchas veces leemos la Biblia pensando que lo que está en la Biblia solamente lo podían hacer aquellas personas que estaban en la Biblia, Tyron. Y cuando yo te veo a ti, puedo ver a cualquiera de ellos tres, a Sadrach, a Mesach o a Abednego. Porque yo sé que en momentos llegan situaciones en tu escuela que hay situaciones que te van a poner a prueba si realmente tú te vas a doblegar o no te vas a doblegar a las cosas que a los jóvenes les gustan. Pero a lo mejor tú en esos momentos tú haces como Sadrach, Mesach y Abednego. Tú le dices, ¿tú sabes qué? Yo no voy a hacer eso. Yo no voy a hacer eso para encajar con mis amigos. Yo no voy a hacer eso para parecerme a los demás. Sadrach, Mesach y Abednego dijeron, ¿tú sabes qué? Nosotros no nos vamos a doblegar. Nosotros no vamos a adorar la estatua. Y Nabucodonosor se molestó. Y así es el enemigo. Cuando él ve que hay un joven, cuando él ve que hay una dama, un caballero que dice, ¿sabes qué? Yo no voy a doblegarme. Yo no voy a hacer eso que tú quieres que yo haga. Él se molesta y caemos en hornos de fuego. Lo que pasa es que la gente está esperando, en este tiempo la gente está esperando un horno de fuego como en aquellos momentos, con bloques, con leña adentro y con un fuego encendido. Y muchas veces los hornos de fuego que nosotros entramos son depresiones, son situaciones difíciles. Pero ¿sabes qué? Algo que me llama la atención es que ellos dijeron, nosotros no nos vamos a postrar porque el Dios que nosotros le servimos va a salir por nosotros. Y si no sale, como quiera, no nos vamos a postrar. Pero me gusta porque ellos entraron, los echaron al horno de fuego, pero Dios nunca los dejó solos. Porque muchas veces nosotros queremos que Dios nos saque antes del proceso. Que Dios nos saque y que Dios nos libre de pasar por las situaciones. Y muchas veces como creyentes eso no va a pasar. Para nosotros poder marcar nuestra generación, nosotros tenemos que mostrarle a nuestra generación que aún dentro de la prueba, Dios está con nosotros. Que aún en medio de la situación, Dios está ahí. Y que nosotros sí podemos entrar en una situación, podemos entrar en un horno de fuego, pero sabemos que Dios va a responder y que Dios va a estar dentro del proceso con nosotros. Y en esta noche yo quiero exhortarte, amigo que me estás escuchando, que esta palabra no vino solamente para que tú la escucharas y la guardaras en una esquinita de tu corazón. Yo creo que hoy Dios está haciendo un llamado inminente. Un llamado a gente que no solamente tiene, sino que necesita. A gente que lleva demasiado tiempo en la misma condición. A gente que lleva mucho tiempo viviendo lo mismo y lo mismo y lo mismo. Y hoy Dios te está saliendo al encuentro. Hoy Dios te está diciendo, ¿sabes qué? Yo no solamente quiero que escuches, yo quiero que hagas. Yo solamente no quiero que escuches esta palabra, quiero que acciones y que vayas detrás de ella. Hoy Dios te está diciendo, yo quiero que seas la diferencia. Yo quiero que seas el cambio. Yo quiero que seas el Sadrach, Mesach y Abednego. Yo quiero que seas el David de tu casa. Pero la decisión está en ti. Porque en Apocalipsis 3 dice que Él toca la puerta. Que Él llama y toca. Pero tú decides si tú quieres ser esa generación distinta. Tú decides si tú quieres ser aquella persona que diga, ¿sabes qué? Yo no solamente voy a conocer de Jesús. Yo lo voy a hacer mi amigo. Cuando tú permites que Dios entre. Porque como decía nuestro hermano Tyron ahorita, para poder marcar una generación, tenemos que quitarnos nosotros y ponerlo a Él. Pero de la única manera que esto va a suceder es que nosotros permitamos no solamente conocer a Dios, sino hacerlo nuestro mejor amigo. Dejar que Él decida por nosotros. Dejar que Él abre por nosotros. Dejar que Él nos dirija los pasos que vamos a dar. Y esa es la única manera que nosotros vamos a poder marcar nuestra generación.
1: Miguel, tú sabes que la juventud, por lo menos para mí, se me ha hecho muy difícil. Pero tú sabes que para mí ha sido tan bonito entregarle mi juventud a Dios y darle mi vida a Él, que en verdad, por eso es que yo hago esto, porque Él es el que me guía a mí, Él es el que me da la vida, Él es el que me da todo. Y eso a mí, para mí él es todo. Y entregarle mi juventud fue de las cosas más hermosas de mi vida. A mí hace creo que ya un año y medio, una vez en un culto, me dijeron que yo iba a ser un pastor, ¿verdad? Y para mí eso me impactó mucho, porque yo no esperaba esa palabra. Yo no esperaba que ese llamado llegara a mí. Yo no esperaba que esa responsabilidad cayera en mí. Pero tú sabes que ese era el plan de Dios y no puedo negarlo. Y eso es lo que Dios tiene para mí en un futuro y es lo que voy a tener que cumplir para Él.
0: Escucharte hablar así, de verdad que a mí me... Yo hubiese querido que a tu edad yo hubiese tenido la valentía que tú tienes. Yo recuerdo que hace unas semanas atrás, no sé si hace unas semanas, después si hace una semana o unos meses atrás, yo te hice una pregunta y a mí me marcó tu respuesta. Yo me acuerdo que yo te pregunté, yo te dije, Tyron, si tú tuvieras la oportunidad de dejar a Dios, ¿tú lo harías? Y tú me contestaste de una manera tan fuerte, tú me dijiste no. Y yo te dije, ¿por qué? Y recuerdo que las palabras que tú me dijiste me marcaron tanto y siempre yo las guardo en lo más profundo de mi corazón. Tú me dijiste, si Él me lo ha dado todo, ¿cómo yo le voy a dar la espalda? ¿Cómo yo lo voy a dejar? Entonces, hay amigos que nos están escuchando que piensan que probablemente no pueden volver y que ya no pueden marcar una generación, Tyron, porque tomaron la decisión de irse de los caminos de Dios. Porque dijeron, ¿sabes qué? Yo me voy. Yo no voy a volver a hacer esto. Yo me voy a alejar de los caminos de Dios. Yo voy a tomar la decisión de irme, de volver, perderme en delitos y pecados. Y tú sabes que la Biblia está llena de gente así, Tyron. La Biblia está llena de gente que trataron de soltar lo que Dios les dijo que tenían que hacer. Y yo te voy a decir una cosa, amigo, que tú me estás escuchando. Una vez tú eres marcado por el Espíritu Santo de Dios, no existe manera que tú te puedas librar de un llamado. Jeremías en un momento le dijo a Dios, tú sabes que yo no quiero volver. Mira, hermano, sentir deseos de no volver a hacerlo es la señal de que tú eres la persona escogida. Jeremías le dijo, yo no vuelvo a predicar en tu nombre. Estoy cansado. No quiero volver a hablar en tu nombre. ¿Y sabes qué? Automáticamente el llamado que él llevaba por dentro lo hizo decir, pero había un fuego. Y yo entiendo que hoy Dios nos ha llamado a despertar ese fuego dentro de ti. A decirte, ¿sabes qué? Hoy es día de que tú vuelvas a retomar lo que Dios te dijo y que tú vuelvas a ser la persona que marque la generación en tu barrio, en tu escuela, en todo lugar donde tú vayas. No existe nada que Dios no pueda limpiar. No hay nada que tú puedas haber hecho que te dé. Porque es que si Dios te dijo que lo ibas a hacer, tú lo vas a hacer. Lo que pasa es que hay baches que llegan en el momento del cristiano y eso es normal. Ahora, la decisión está si te quedas en la cueva o si sales de ella. La cueva está permitida, Tyron, porque hay momentos que tenemos que hacer una pausa, comer y beber, porque el largo camino nos resta. Hay que seguir haciendo la voluntad de Dios. Ahora, ¿te atreves a tomar la decisión de decir, sabes qué? Yo voy a volver a marcar mi generación. 787-874-9301 es el número a llamar en esta noche si tú deseas volver a Cristo, si tú deseas volver a marcar tu generación. Ese es el número a llamar, 787-874-9301. Nosotros queremos orar por ti. Porque probablemente estás diciendo, como dijo Jeremías, o probablemente estás pensando, ¿qué le voy a decir a Dios, Tyron? ¿Qué yo le voy a decir a Dios? Que le fallé, es que lo herí, es que hice cosas que no tienen perdón. Y el Padre esperándolo en el mismo lugar que lo dejaron. Hay gente que nos están escuchando, que están debatiendo. ¿Qué le digo a papá? Le tengo que decir a papá que ya yo no me merezco estar en la posición que yo estaba. Ya yo no me merezco estar ahí. Y Dios loco porque vuelvan. Por cambiarle las vestiduras. Por ponerle un anillo nuevo. ¿Sabes lo que a mí me gusta? Que cuando este joven se va, su papá no pelea con él nunca, Tyrone. Le dice, dame todo lo que me corresponde. Y yo siempre busqué. Y a mí me gusta escudriñar. Y me metí a Google y me metí en todos lados. Y dije, yo necesito saber por qué su papá no lo detiene. Y es que el papá que realmente te ama, muchas veces te tiene que dejar aprender. Porque muchas veces, si no pasamos por el proceso, no vamos a valorar la restauración. Y yo decía, pero este papá lo habrá dejado ir porque no lo amaba. Pero este papá lo dejó ir porque no le importaba a su hijo, no. Era que su papá necesitaba que él entendiera que fuera del reino. Porque es que si él no experimentaba esas cosas, él no iba a poder sentir o él no iba a volver a extrañar a su papá. Y algo que me marca de esta historia es que cuando él está en lo más profundo, en lo peor de su vida, ahí fue que él dijo, la Biblia dice, y volviendo en sí. O sea, que tú piensas que esa decisión que tú tomaste de alejarte de los caminos de Dios fue porque tú quisiste. Pero la Biblia dice, mira lo que dice la Biblia, y esto es una parábola. Cuando Jesús le está enseñando esta parábola a los discípulos, es porque esto es lo que Jesús quería que los discípulos hicieran con las personas cuando las personas volvieran a la casa de Dios. Por eso es que yo nunca miro a una persona que se aparta con ojos distintos. Cuando alguien se aleja de los caminos de Dios, yo digo, ahí es donde realmente la misericordia se está manifestando. Dios necesitaba que esa persona estuviera donde está para que esa persona extrañara volver a donde está. Porque hay mucha gente que se aparta, pero están como el hijo pródigo. Diciendo, yo estaba mejor en casa de papi. Yo estaba mejor cuando yo cantaba. Yo estaba mejor cuando yo predicaba. Yo estaba mejor cuando yo sentía los ríos de agua viva. Yo estaba mejor cuando llegaban esos días que no tenía ganas de llegar a la iglesia, pero llegaba, me tiraba al altar y Dios trabajaba conmigo. Entonces, ¿qué tú estás esperando? ¿Vas a seguir ensayando lo que le tienes que decir a Dios? ¿O te atreves a llamar al 787-874-9301 y nos dejas orar por ti para que le entregues tu vida a Cristo? Ya deja de estar practicando lo que le vas a decir a Dios. Porque cuando su papá, mira esto, su papá lo deja que se vaya. Él vuelve en sí. Imagínatelo, Tyrone, preparando el discurso. Papi, es que me fui otra vez con mis amigos. Papi, es que me fui otra vez a beber. Papi, es que me fui otra vez a hacer las cosas que a ti no te gustaban que yo hiciera. Esto, lo otro, hice esto. ¿Y qué cosa él pudo hacer? Que dice la palabra que cuando él lo ve a la distancia, sale corriendo al encuentro con él. Para que él saliera a correr a encontrarse con su hijo, es que lo tenía que estar esperando, porque es que nadie ve a alguien a la distancia si no se sienta todos los días en ese lugar a esperarlo. Hoy Dios te está esperando en el mismo lugar, no para juzgarte, no para señalarte, no para decirte lo que hiciste mal, no para preguntarte cuántas veces caíste, no para preguntarte en dónde, en qué hoyo profundo te metiste, sino para darte un beso, para darte un abrazo y para decirte, ¿sabes qué? Yo voy a trabajar contigo y a mí no me interesa lo que sucedió allá afuera mientras estuviste lejos de casa. Y tú dices, no, Miguel, pero pruébamelo por la Biblia. Claro que sí. Su papá lo viste, lo calza, le cambia, le pone un anillo, no dentro del reino, no dentro de su casa. Lo hace afuera antes de volverlo a traer frente a las personas que lo vieron irse. Porque Dios tenía más intención de restaurarlo que de humillarlo. Su papá tenía más intención de restaurarlo antes de que los demás lo vieran. Y yo sé que probablemente tú estás diciendo, es que los que están dentro de la casa no me van a ver igual. Olvídate de lo que van a pensar los demás. Y enfócate en lo que va a pensar Dios. Enfócate en lo que Dios piensa de ti. Él dice, búsquenme al becerro más gordo, porque mi hijo, aquel que se había perdido, aquel que se fue, ha vuelto. Y eso es lo que Dios quiere que muchas personas hagan, Tyron. Que vuelvan. Que vuelvan a Cristo. Que dejen de pensar que mira, hay una alabanza que dice que no hay nada más sucio que tú no hagas limpio. ¿Qué tú piensas que tú pudiste haber hecho que Dios no puede limpiar? ¿Qué pecado tú cometiste que tú puedas pensar que es más grande que la gracia de Jesús, que lo que Él hizo en la cruz del Calvario? ¿Tú te crees que Jesús no sabía que íbamos a fallar, que íbamos a pecar, que nos íbamos a caer, que le íbamos a fallar a Dios? Jesús lo sabía. Pero aún así, vino a morir por nosotros para que hoy nosotros tuviéramos vida y vida en abundancia. Su sangre no fue derramada en vano. Su sangre fue derramada para que hoy, esa decisión que tú se te está haciendo difícil tomar, tú puedas mirar y decir, ¿sabes qué? Yo voy a volver a los caminos de Dios. Hoy Dios te está llamando a que te sientes a la mesa. Y a lo mejor tú estás diciendo, es que yo no puedo volver porque es que a mí me rompieron. Yo no tuve la culpa de la situación donde yo estoy. A mí me dejaron caer, Tyron, a mí me rompieron. Pero Mefibosé le pasó lo mismo. Mefibosé lo dejaron caer. Mefibosé lo rompieron. Y aún así Dios dijo, ¿sabes qué? De él yo voy a tener misericordia. Y yo necesito que él venga a sentarse conmigo a la mesa. Hoy Dios te está diciendo, tú te atreves a sentarte conmigo a la mesa, donde tus defectos no se ven, donde tus fallas no se ven, donde tus errores o las metidas de pata que tú hayas dado en tu vida no se ven. A Dios no le interesa. A Dios no le interesa. Y lo digo con toda autoridad. A Dios no le interesa lo que tú hayas hecho. Fui un rebelde, me fui de la casa. Es que me descarrié por estar mirando donde no tenía que mirar. Jesús dejó las 99 y salió detrás de aquella oveja que necesitaba que la buscara. No la reprendió, la limpió, la sanó y la trajo de vuelta a casa. Hoy Dios te está diciendo, ¿sabes qué? Necesito que vuelvas a casa. Necesito que vuelvas a marcar tu generación. No se trata solamente de ti. Se trata de gente que necesita. Hay gente en tu familia que no va a venir a los caminos de Dios hasta que tú no tomes la decisión de volver. Hay gente que fueron. Yo recuerdo un tiempo atrás, yo tomé la decisión de apartarme de los caminos del Señor y el Señor me dio una palabra que yo no entendía y hoy la entiendo. Había una generación, Tyron, que necesitaba que yo volviera. Había una familia que necesitaba que yo volviera. Porque la restauración no dependía de ellos, dependía de mí. Y hoy yo puedo ver cómo Dios marcó a mi papá, a mi mamá, a mis hermanas. Y hoy yo puedo ver lo que Dios ha hecho en mi familia. Pero hacía falta que alguien se sentara a la mesa. Y ese alguien era yo. Pues en esta noche, ese alguien eres tú. Deja de ensayar lo que le vas a decir a Dios. Deja de pensar que tú no eres el escogido. Deja de pensar que lo que hiciste te descualificó. Hoy Dios vino a decirte, no me interesa que me hayas negado 3 veces. Pedro negó a Jesús 3 veces. Y aún así Jesús dijo, ¿sabes qué? Sobre ti voy a edificar la iglesia. Se encontró con él y le dijo, ¿me amas? 3 veces. Esas 3 veces invalidaban las 3 veces que Pedro dijo que no lo conocía. Pedro estuvo en una depresión. Pedro volvió a hacer lo que él sabía hacer. Y eso tipifica volver atrás, Tyron. Él vino y dice, ¿sabes qué? Yo voy a volver a saber lo que yo hacía. Volvió a su plan B. Porque dijo, espérate, no me funcionó, pues déjame volver atrás. ¿Y qué hizo Dios? Dios fue a buscarlo a aquel lugar. Le dijo, vente, Pedro. Que aunque me negaste 3 veces, yo voy a edificar la iglesia. Porque Dios le estaba mostrando a Pedro que él no necesita gente perfecta. Dios está buscando gente que se deje perfeccionar. 787-874-9301. 787-874-9301. Hoy Dios quiere cambiarle la historia a alguien. Hoy Dios quiere trabajar con alguien que necesita. Hoy Dios quiere trabajar con alguien que probablemente se encuentra en depresión pensando cómo lo va a hacer. Y Dios te está diciendo, esta es la hermosa noche para que dejes de intentarlo tú y que me metas a mí en la ecuación. Como tú dijiste al principio, Tyron, de la única manera que podemos marcar nuestra generación es entendiendo que no la vamos a marcar nosotros, que la va a marcar Dios a través de nosotros. Y si Dios lo hizo con un joven de 13 años como Tyron, y ustedes lo escucharon, dale esa palabra tan poderosa. Pues yo le voy a decir una cosa, la palabra primero me está martillando a mí. Cuando yo veo a un niño como Tyron haciéndolo a sus 13 años, yo me pongo a pensar y a decir, si yo no hubiese perdido tanto el tiempo. Yo también lo pude haber hecho, pero hoy veo a un joven valiente, a un joven decidido, a un joven que a sus 13 años sabe decir, ¿sabes qué? Yo no voy a escuchar de que nadie marque mi generación. Yo voy a marcar mi generación. Yo voy a hacer la diferencia. Yo voy a ser ese joven que en la escuela voy a ser distinto a los demás. Yo voy a ser ese joven que cuando yo vea a mis amiguitos pasando por situaciones con sus papás, con sus mamás, yo soy ese jovencito que los va a ministrar. Yo soy ese jovencito que los va a bendecir y que les va a mostrar que hay un Dios que puede cambiar su generación. Ahora te pregunto a ti, amigo, que me estás escuchando, ¿cuál es tu excusa? ¿Qué excusa hoy tú le puedes dar a Dios para decirle que no te atreves a marcar su generación? ¿Cuál es la excusa que hoy le vas a dar a Dios para seguir estando en la misma condición que te encuentras? Hoy es la noche para que te canses, porque muchas veces pensamos que mañana va a llegar, Tyron. Muchas veces decimos, yo comienzo mañana, yo comienzo la semana que viene. Yo comienzo cuando cambie ciertas cosas que tengo que cambiar. Y Dios lo que te está diciendo es, esas cosas tú no las tienes que cambiar por ti mismo. Yo te puedo ayudar a cambiar esas cosas. Porque no se trata de ti, se trata de Él. No se trata de lo que tú puedes cambiar, se trata de lo que Él te puede ayudar a cambiar. Entonces vivimos toda la vida tratando de cambiar nosotros mismos y lo que hacemos es hacernos daño porque fracasamos. Porque nosotros no podemos cambiarnos a nosotros mismos porque nosotros no nos creamos nosotros mismos. Entonces el Dios que te creó te está diciendo, era necesario que estuvieras donde estás. Era necesario que vivieras lo que estás viviendo para que otros puedan, que estoy demasiado debajo. Pues tranquilo, deja que Dios asombre a todos aquellos que te vieron en el suelo y vean cómo hay un Dios que levanta. Ahora la pregunta es, ¿te atreves a llamar al 787-874-9301? Y decirle a Dios, yo quiero ese cambio. Yo soy solamente el emisor. Yo aquí solamente soy el presentador de la salvación. Yo no te la puedo dar. Pero te aseguro que si tú tomas la decisión de aceptar a Cristo y de decir, ¿sabes qué? Yo le voy a entregar mi vida a Cristo. Tú no vas a tener que hacer más nada. Tú vas a ver cómo Dios te va a utilizar como instrumento para marcar tu generación. Yo creo que esta es la noche perfecta que Dios ha declarado para ti. Dios ha sido más que claro contigo. Primero te dijo que no hace falta que lo hagas tú, que lo quiera hacer Él. Que no se trata de ti, que se trata de Él porque Él siempre ha estado dentro de ti. Que no se trata de que lo hagas con tu fuerza, que lo hagas con las fuerzas de Él. Y que no se trata de lo que hayas hecho o de dónde estés. No hay nada que tú hayas podido hacer que te pueda alejar del amor de Dios. Ni lo alto, ni lo profundo, ni lo pasado, ni lo porvenir. No hay nada que te pueda alejar de cuánto Dios te ama. Yo creo que esta es la noche para que rompas con ese pensamiento de que no te mereces estar en el lugar que estabas, como decía el hijo pródigo. O de que ya no estás apto para estar en ese lugar. Dios vino a confrontarte y a decirte, deposítate en mis manos y déjame todo a mí. Y te voy a mostrar cuán grande es lo que quiero hacer contigo. Padre, gracias por la oportunidad, Dios mío, que me has dado de predicar con nuestro hermano Tyron, Dios mío. Nosotros nos hemos encargado de sembrar la semilla, de llevar la palabra a aquellos, Dios mío, que necesitan escuchar que es tiempo de marcar nuestra generación. Que mañana no es seguro, que mañana no sabemos si llegue. Que tu venida está cerca. Y que tú nos vas a preguntar que qué hemos hecho. con lo que tú nos delegaste hacer. En esta noche, Dios mío, yo sé que esta palabra está en los corazones de muchas personas. Y que no solamente ha llegado, sino que va desde hoy en adelante va a ser un antes y un después. Y va a comenzar a germinar en los corazones de aquellos que la escucharon. Yo te doy gracias, Dios mío, porque tu palabra no torna atrás vacía. Y porque yo sé que tú vas a hacer cosas grandes con Tyron y con su generación. Gracias, Espíritu Santo, en el nombre de tu Hijo amado Jesús. Amén y amén. Padre, ya te hemos dado las gracias, pero sé que hay todavía tenemos unos minutos y hay personas que pueden llamar. 787-874-9301. Vamos a estar aquí esperando para poder orar por ti y entregar tu vida a Cristo y que dejes que sea Él el que haga el trabajo. 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Quiero darte las gracias, Tyron, por sacar de tu tiempo.
1: Amén. Gracias a ti, papi, por invitarme. En verdad, ha sido una experiencia hermosa para mí estar aquí y de verdad que me siento muy agradecido.
0: De verdad que sí. Yo sé que esta va a ser la primera de muchas. Yo sé que vamos a tener más oportunidades para que sigan marcando la generación. Como te dije ahorita, te felicito porque lo que haces es de valiente. Eres un joven especial y yo sé que lo que tú estás viendo es solamente el principio de lo que Dios va a hacer contigo. Así que gracias a toda nuestra red de audiencia y a todas las personas que siempre nos escuchan a través de las ondas radiales. Le doy gracias a mi mamita, que sé que está por ahí escuchándome, a toda mi familia, que sé que siempre están sintonizados en Yunque 93, la dueña del este. Así que nos vemos el próximo jueves en este tu programa, La Hora del Café, con el evangelista Miguel Morales de la iglesia CMC, conquistando a modo de Cristo en el pueblo de Nahuabo. Dios te bendiga y nos vemos el próximo jueves. Bendiciones.

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1: 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Bendiciones.
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5: Y la Biblia dice que cuando en Egipto había guerra y maldición, en Gosén había protección y bendición del Espíritu y de Jehová. Alguien adora a Dios con esa palabra. Jehová te va a cuidar a ti y a los tuyos. Y dice la Biblia, caerán a mi lado 1,000 y 10,000 a mi diestra, y a mí no van a llegar.

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0: los elegidos, ven pronto escenario.
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2: Te pido perdón y me humillo, reedificamos el altar y Jehová, te lo prometo, que Jehová se gloria, que

0: Pero Jehová algo a Jehová le atrae. Algo a Jehová le atrae, mi alma alaba a Dios. Algo a Jehová le atrae. Y es una mujer y un hombre en el altar en oración. En el altar en oración. Te tengo una noticia: las pastillas de bajar de peso te pueden fallar, pero Jehová no. Las pastillas de bajar de peso te pueden fallar, pero Jehová no te va a fallar. Jehová no te va a fallar. Lo voy a volver a decir, lo digo en inglés. Jehová no te va a fallar.
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1: El día que tú vengas a resolver en el altar ese problemita que has estado pasando y viviendo, no te vayas triste, vete con la confianza de que lo que dejaste aquí en oración, Jehová te va a responder. Sonríale, porque hay gente que traen el muerto y se lo llevan. La Biblia dice: venid a mí todo el que esté cansado y cargue, y yo le qué, y yo me gozo, yo soy pentecostal de los de antes. Y hay un corito que dice: a la distancia no, acércate. ¿Y dónde están los de antes? Acércate al altar, que es
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0: hombre valiente, esforzado, temeroso de Dios e instrumento del Espíritu Santo de Dios en este tiempo para levantar esta congregación mirando a la visión de cumplimiento. Has guiado con tu consejo nuestra alma. Tu voz ha sido guía, tus palabras ungüento y tus enseñanzas dirección. Gracias, papá, por ser de bendición junto a mamá y mostrarnos con tu fe que se puede más allá de lo que nuestros ojos terrestres puedan ver. El Espíritu de Dios, a través de ti, nos guía y nos ha enseñado a entregar nuestra alma, cuerpo y espíritu para la obra de Dios. Hoy celebramos la vida de nuestro líder y guía espiritual, nuestro padre y pastor, Reinaldo López. ¡Feliz cumpleaños! 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
1: Algo más hay que hacer. ¿Alguien lo cree conmigo? Algo más hay que hacer. Yo no me voy a quedar sentado. Yo no me voy a quedar sentada. Hay gente que toda la vida, aleluya, lo que está esperando es de Dios sentado. Pero es que sentado no se puede, mi hermano. Aleluya. Usted tiene que creerlo. Tiene que moverse. Tiene que orarlo. Porque lo que sube en oración, baja en bendición. Lo voy a volver a repetir para la iglesia. Lo que sube en oración, lo voy a volver a decir que se oiga en Puerto Rico. Lo que sube en oración, lo voy a volver a repetir para la iglesia. Lo que sube en oración. Ninguna de las oraciones que le has hecho a tu Dios se van a quedar en el olvido. Todo lo que le has orado a tu Dios, Jehová te lo va a responder.
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1: Pastor, este fue un testimonio, es un testimonio poderoso. Antonio, él era militar en las fuerzas especiales y tuvo una situación en los tendones de su mano. Y no tenía fuerza en la mano y no podía cerrar su mano hace 8 años. Usted
2: que
1: oró
2: no
1: por él, el poder de Dios, y miren, ahora está doblando su mano perfectamente.
2: ¿Qué no podías hacer?
3: Estos tres dedos para abajo, no podía hacer esto como lo que hago con mi mano derecha. No lo podía hacer, ahora con la izquierda sí.
2: ¿Y ahora?
3: Sí, ahora tengo esta fuerza en mi mano izquierda.
2: Cierre esa mano. ¿Quién lo hizo?
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1: La hermana Elvira vino con dolor en su rodilla y el Espíritu de Dios vino sobre ella y está sana completamente de su rodilla.
2: Santo, ¿con qué sentías cuando llegaste?
3: Hoy llegué con mucho dolor en las rodillas, en las dos. Y cuando usted dijo que pasaran al frente, no pude pasar porque me dolían las rodillas. De hecho, me quité los tacones. Wow. Entonces me que allá para
2: en la silla.
3: Sí.
2: Y lo recibiste desde la silla.
3: Empecé a sentir como sueño, pero mi esposo me agarró y desperté, o sea, abrí los ojos y me sentí completamente.
2: ¿Qué no podías hacer?
3: Pues no podía usar tacones.
2: Bueno, no podía ni venir para acá.
3: No, pasar.
2: ¿No podías doblar la rodilla?
3: No.
2: Yo quiero verte. ¿Podías caminar o no podías caminar?
3: No, sí podía caminar, pero ya he venido muchos años.
2: ¿No podías correr?
3: No podía correr. Sácate los tacones.
2: Eso es un pecado en las mujeres, pero yo te olvídate, aquí Dios y yo los perdonamos. Baja, ayúdemela a bajar y quiero que vayas corriendo allá y vengas corriendo porque yo quiero ver el milagro. Corre, corre, corre, corre, corre. Corre, corre, corre, corre, corre, corre, corre, corre, corre, corre, corre, corre. No podía correr. Espíritu Santo, llena a esa mujer que ha sido sanada por tu gloria. Wow. Recibe sanidad. Como Dios lo hizo, ¿dónde está el marido de esta mujer? Ven, hijo, ven.
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5: Entró el amado, quitando el velo que impedía su presencia en mí. Por eso el salmista dijo: en mi angustia invoqué al Señor y clamé a mi Dios, y Él oyó mi voz desde su templo, y mi voz llegó delante de Él a su oído.

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la Biblia dice que cuando en Egipto había guerra y maldición, en Gosén había protección y bendición del Espíritu y de Jehová. Alguien adora a Dios con esa palabra. Se va a cuidar a ti y a los tuyos. Y dice la Biblia, caerán a mi lado 1,000 y 10,000 a mi diestra, y a mí no

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4: Te pido perdón y me humillo, reedificamos el altar y Jehová, te lo prometo, que Jehová se gloria, que Jehová no se va a olvidar, Jehová...

Jehová le atrae. Algo a Jehová le atrae, mi alma alaba a Dios. Algo a Jehová le atrae. Y es una mujer y un hombre en el altar en oración. En el altar en oración. Te tengo una noticia: las pastillas de bajar de peso te pueden fallar, pero Jehová no. Las pastillas de bajar de peso te pueden fallar, pero Jehová no te va a fallar. Jehová no te va a fallar. Lo voy a volver a decir, lo digo en inglés. Jehová

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1: El día que tú vengas a resolver en el altar ese problemita que has estado pasando y viviendo, no te vayas triste, vete con la confianza de que lo que dejaste aquí en oración, Jehová te va a responder. Sonríale, porque hay gente que traen el muerto y se lo llevan. La Biblia dice: venid a mí todo el que esté cansado y cargue, y yo le que y yo me gozo, yo soy pentecostal de los de antes. Y hay un corito que dice: a la distancia no, acércate. ¿Y dónde están los de antes? Acércate al altar que está.

0: ¿Quién dijo eso?
1: ¿Cómo? Pero ven acá.
0: Es el gozo del Señor es nuestra fortaleza.
1: Que aquí no hay prosperidad y que los hijos de Dios tienen mientras más pobres. Diga que son más de Dios y eso.
0: Si Dios te saca de lo de barro.

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pasado hasta David. A ti lo que has presentado. Y tú has salido de ese proceso.

0: Yeah, goodbye. Prendan el candelero.
1: Dios le bendiga. Que la paz del Señor esté con ustedes. Que les guíe, que les guarde y les prospere en todos sus caminos. Dios le bendiga, iglesia. Amén.
2: Hombre valiente, esforzado, temeroso de Dios e instrumento del Espíritu Santo de Dios en este tiempo para levantar esta congregación mirando a la visión de cumplimiento. 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
1: Pastor, este fue un testimonio, es un testimonio poderoso. Antonio, él era militar en las fuerzas especiales y tuvo una situación en los tendones de su mano. Y no tenía fuerza en la mano y no podía cerrar su mano hace 8 años. Usted oró por él, el poder de Dios, y mire, ahora está doblando su mano perfectamente.
2: ¿Qué no podías hacer?
3: Estos tres dedos para abajo, no podía hacer esto, como lo que hago con mi mano derecha, no lo podía hacer. Ahora con la izquierda sí.
2: ¿Y ahora?
3: Sí, ahora tengo esta fuerza en mi mano izquierda.
2: Cierre esa mano. ¿Quién lo hizo?
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1: La hermana vino con dolor en su rodilla y el Espíritu de Dios vino sobre ella y está sana completamente de su rodilla.
2: Santo, ¿con qué sentías cuando llegaste?
3: Hoy llegué con mucho dolor en las rodillas, en las dos, y cuando usted dijo que pasaran al frente no pude pasar porque me dolían las rodillas. De hecho, me quité los tacones. Wow. Entonces me que allá para
2: en la silla.
3: Sí.
2: Y lo recibiste desde la silla.
3: Empecé a sentir como sueño, pero mi esposo me agarró y desperté, o sea, abrí los ojos y me sentí completamente.
2: ¿Qué no podías hacer?
3: Pues no podía usar tacones.
2: Bueno, no podía ni venir para acá.
3: No, pasar.
2: ¿No podía doblar la rodilla?
3: No.
2: Yo quiero verte. ¿Podías caminar o no podías caminar?
3: No, sí podía caminar, pero ya he venido muchos años.
2: ¿No podías correr?
3: Problema. No, no podía.
2: Sácate
3: correr.
2: Sácate los tacones. Eso es un pecado en las mujeres, pero yo te olvídate. Dios y yo los perdonamos. Baja, ayúdemela a bajar y quiero que vayas corriendo allá y vengas corriendo porque yo quiero ver el milagro. Corre, corre, corre, corre, corre. Corre, corre, corre, corre, corre, corre, corre, corre, corre, corre, corre, corre, corre. No podía correr. Espíritu Santo, llena a esa mujer que ha sido sanada por tu gloria. Wow. Recibe sanidad. Recibe sanidad. Como Dios lo hizo. ¿Dónde está el marido de esta mujer? Ven, hijo, ven.
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0: 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Así que crean en Él y en sus promesas. Bendiciones.
1: ¿Dónde están los eclesiásticos? Aquí está el pueblo feliz que se

0: esta noche.
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0: Y la Biblia dice que cuando en Egipto había guerra y maldición, en Gosén había protección y bendición del Espíritu y de Jehová. 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Se va a cuidar a ti y a los tuyos. Y dice la Biblia, caerán a mi lado 1,000 y 10,000 a mi diestra, y a mí no llevarán.

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es. 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
1: Te pido perdón y me humillo. Reedificamos el altar y Jehová, te lo prometo, que Jehová se gloria. Que...

0: orado, pero Jehová algo a Jehová le atrae. Algo a Jehová le atrae, mi alma alaba a Dios. Algo a Jehová le atrae. Y es una mujer y un hombre en el altar en oración. En el altar en oración. Te tengo una noticia: las pastillas de bajar de peso te pueden fallar, pero Jehová no. Las pastillas de bajar de peso te pueden fallar, pero Jehová no te va a fallar. Jehová no te va a fallar. Lo voy a volver a decir, lo digo en inglés. Jehová no te va a fallar.
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1: El día que tú vengas a resolver en el altar ese problemita que has estado pasando y viviendo, no te vayas triste, vete con la confianza de que lo que dejaste aquí en oración, Jehová te va a responder. Sonríale, porque hay gente que traen el muerto y se lo llevan. La Biblia dice: venid a mí todo el que esté cansado y cargue, y yo le que. Y yo me gozo, yo soy pentecostal de los de antes. Y hay un corito que dice: a la distancia, no, acércate. ¿Y dónde están los de antes? Acércate al altar que es
2: la eterna sonrisa.
3: Señores, se armó tremendo lío. Marky O y Marta Candela.

0: cocinando juntos.
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1: Yeah. Woo. Yeah. 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Manny Montes.

Yeah, Manny Montes, representando el reino de los cielos, Jesucristo, el mejor. Yeah, el Señor de señores, esto es Nuevo Comienzo.

0: 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Palabra de unción, poder y transformación en labios del ungido por Dios, Apóstol Reinaldo López.
1: Algo más hay que hacer, alguien lo cree conmigo, algo más hay que hacer. Yo no me voy a quedar sentado, yo no me voy a quedar sentada. Hay gente que toda la vida, aleluya, lo que está esperando es de Dios sentado, pero es que sentado no se puede, mi hermano. Aleluya, usted tiene que creerlo, tiene que moverse, tiene que orarlo, porque lo que sube en oración baja en bendición. Lo voy a volver a repetir para la iglesia. Lo que sube en oración, lo voy a volver a decir que se oiga en Puerto Rico. Lo que sube en oración, lo voy a volver a repetir para la iglesia. Lo que sube en oración. Ninguna de las oraciones que le has hecho a tu Dios se van a quedar en el olvido. Todo lo que le has orado a tu Dios, Jehová te lo va a responder. ¿Alguien lo cree conmigo?
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1: La hermana Elvira vino con dolor en su rodilla y el Espíritu de Dios vino sobre ella y está sana completamente de su rodilla.
2: Santo, ¿con qué sentías cuando llegaste?
3: Hoy llegué con mucho dolor en las rodillas, en las dos. Y cuando usted dijo que pasaran al frente, no pude pasar porque me dolían las rodillas. De hecho, me quité los tacones. Wow. Entonces me ¿qué haya para?
2: En la silla.
3: Sí.
2: Y lo recibiste desde la silla.
3: Empecé a sentir como sueño, pero mi esposo me agarró y desperté. O sea, abrí los ojos y me sentí completamente.
2: ¿Qué no podías sanado. Hacer?
3: Pues no podía usar tacones.
2: Bueno, no podía ni venir para acá.
3: No, pasar.
2: ¿No podías doblar la rodilla?
3: No.
2: Yo quiero verte. ¿Podías caminar o no podías caminar?
3: No, sí podía caminar, pero ya he venido muchos años.
2: ¿No podías
3: con ese
2: correr?
3: Problema. No, no podía
2: Sácate
3: correr.
2: Los tacones. Eso es un pecado en las mujeres, pero yo te olvídate, aquí Dios y yo los perdonamos. Baja, ayúdemela a bajar y quiero que vayas corriendo allá y vengas corriendo porque yo quiero ver el milagro. Corre, corre, corre, corre, corre. Corre, corre, corre, corre, corre, corre, corre, corre, corre, corre, corre, corre, corre. No podía correr. Espíritu Santo, llena a esa mujer que ha sido sanada por tu gloria. Oh, recibe sanidad, recibe sanidad. Como Dios lo hizo, ¿dónde está el marido de esta mujer? Ven, hijo, ven.
4: Eclesia para mí significa renovación, significa nuevos comienzos y yo sé que Papá Dios tiene cosas grandes para la vida de cada uno de ustedes. 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Bendiciones.
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0: Dios, por tu pueblo. Por tu pueblo alegre, por tu pueblo feliz. A todos les bendigo. A todos les bendigo. Dele un aplauso al Señor en esta noche.
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2: Hoy quiero hablarles de un hombre que multiplicó el pan y los peces.

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0: vamos, dale un aplauso al rey. Él se merece tu mejor aplauso. Él se merece tu mejor aplauso. ¡Apláudele! Él es nuestro rey. La palabra de Dios dice: si mi pueblo se humillare, sobre el cual mi nombre es invocado, yo iré desde los cielos y sanaré su tierra. Y dile: Señor, esta noche venimos a pedirte perdón por todos nuestros pecados. Señor, hemos fallado contra el cielo y contra ti, y venimos a suplicarte tu perdón.
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Solo levanta tus manos al cielo. Cierra tus ojos y deja que el río del Señor se meta en tu vida. No trates de salvarte, no trates de salvarte. Estás en los brazos del Señor. Cierra tus ojos y vete a lo más profundo. Aleluya. Vete a lo más profundo. Dile, Señor, abrázame, sumérgeme. Aunque no pueda estar de pie, Señor, en esa noche, aunque me quebrante delante de ti, Señor,

0: Marcos y Aroyo, dale un aplauso fuerte, aleluya. Dáselos, aleluya. Ahora dale un aplauso fuerte al Padre, al Hijo y al Espíritu Santo. Dáselos con vida, aleluya. Dáselos con vida. Él está aquí en esa noche. Él está aquí.
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1: ¡Ay, boda!

1-877-874-9301. Esta que viene ahora es una solicitada vía WhatsApp 92.9 Yunque.

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Bueno, mi gente, ya son las 6 de la mañana. ¡Qué rico! Un nuevo día, un nuevo amanecer, una nueva oportunidad de vida, de ser feliz y de empujar el planeta, mi gente, porque si no lo empujamos, sabes que no se mueve, ¿ok? Y qué bueno que estás aquí con nosotros en el arranque a través de Yunque 92.9, Yunque 93, los dueños del este. Tú tienes que estar con nosotros. Ya tú te tomaste tu café, porque ya nosotros estamos ready para traerte todo lo que está pasando, lo trending, lo último, lo primero y lo del medio también en el día de hoy. Oye, hay que empezar no con el pie derecho, con los dos pies. Si sacas uno adelante, te caes. Vamos a caminar firme en este día y empujar el planeta. Quédate con nosotros para que tú veas todo lo que te tenemos en el día de hoy, en el arranque.

0: Mira, y quédate pendiente, escúchate quiénes están con nosotros. Oye, nuestra gente querida, nuestros auspiciadores, ahí les van.
1: ¿Está bien?
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0: Muy buenos días. Acaba de comenzar el programa número uno de las mañanas de 6 a 9. El arranque con más fuerza que nunca. Y ya rápidamente vamos a saludar aquí a Londra. Todo el mundo contento, alegría y bomba. Hoy tenemos un programazo donde vamos a tener las muchachas de... las muchachas y los dirigentes y todo el mundo, la plana mayor del baloncesto superior femenino en Fajardo. ¡Buen día, Alondra!
1: Eso es así, estoy contenta, vamos a recibir esas cariduras, vamos a tener un poquito más de féminas hoy aquí, porque siempre estoy rodeada de testosterona, hoy vamos a tener un poquito de estrógeno aquí para que me acompañen, estoy contentísima, me gusta el deporte, lo apoyo, el deporte es bien positivo para esta sociedad, para esta juventud que hay que echarla hacia adelante, así que esas muchachas son ejemplo de disciplina, compromiso, dedicación, y va a ser un placer recibirlas ya mismito aquí en Junquero 22.9.
0: Y no lo saques de ahí porque pueden haber sorpresitas y puedes posiblemente llevarte a lo mejor algo que podamos regalar. No tenemos la seguridad, pero sí, está pendiente. Además, nosotros como fajardeños, como personas del área este, vamos a apoyar a nuestro equipo de las Cariduras de Fajardo, esa sexta, ese sexto hombre que es la fanaticada que influye tanto en un juego. Y luego vamos a hablar de eso, pero vamos a los titulares rápidamente. Oye, empezamos con el nuevo día, ¿qué tú crees? ¡Halo! Bueno, mientras tanto, en el vocero, dice la primera plana, Francisco Lindor coquetea con la historia del Major League Baseball. También esto es importante porque pues los Mets están ahí casi eliminados, pero Francisco Lindor sigue haciendo su parte. También en primera plana, y es un día muy recordado, y vamos a hablar de eso, más preparado y menos vulnerable Estados Unidos. Hoy es el 9-11 y estamos celebrando y recordando ese día. Dime, Alondra.
1: Bueno, tengo aquí que Keiko Fiumuri y Marcos Rubio, ay mijo, es que esto involucra, ya tú sabes, y confirman el ingreso de Perú al estado escudo de las Américas.
0: Importante. Oye, y Elvia Cabrera, dice el vocero, que es sentenciada a 102 años.
1: Y el licenciado Aurelio Maldonado Avilés fue designado como fiscal delegado adicional, quien trabajará junto a los fiscales especiales Fabiola Acarón Porrata e Ileana Agudo Calderón en la atención de los procesos investigativos relacionados con el caso de la PFEI.
0: Oye, y tenemos una llamadita importante por ahí porque ya. Sí, ya creo que están. ¡Las policíacas! Buen día, Melvin, Dios te bendiga, ¿todo bien?
2: Buenos días a toda mi gran familia de Yunque 90.
0: ¿Está como dormido?
2: Agradecido de Dios, no, jamás en la vida. Hoy es viernes, imagínate, estamos contentos.
0: Eso es, y mañana hay juego.
2: Eso es así. Óyeme, tenemos que agentes de la Policía de Puerto Rico adscrito al distrito de Fajardo investigaron una muerte sin causa determinada, reportadas en horas de la tarde del miércoles en una residencia ubicada en la calle Unión de la zona urbana en el municipio de Fajardo. Según se informó, y en circunstancias en que aún se encuentran bajo investigación, una llamada al cuartel alertó a los agentes sobre la situación, y al llegar a la escena los uniformados encontraron en el interior de una vivienda el cuerpo de una persona que aún no ha sido identificada en estado de descomposición. El cuerpo pues fue trasladado al Instituto

0: de ciencia forense, donde la autopsia y las pruebas pertinentes determinarán la causa de la muerte. Agentes adscritos a la división de homicidio del CIC de Fajardo, junto al fiscal de turno, se hicieron cargo de la correspondiente investigación. También tenemos que agentes de la Policía de Puerto Rico, adscritos al distrito de Luquillo, investigaron preliminarmente una querella de hurto de auto reportada en horas de la tarde de ayer jueves, hecho ocurrido en la calle 14 de la urbanización Estancias del Atlántico en el municipio de Luquillo, según informó el querellante, que dejó su vehículo Mini Cooper color rojo año 2018 estacionado en el mencionado lugar. Al verificar el mismo, se percató de que alguien se lo había hurtado. Caso referido a la división de vehículos hurtados de Fajardo, quienes continuarán con la investigación. También tenemos que agentes de la Policía de Puerto Rico, adscritos al distrito de Vieques, diligenciaron una orden de allanamiento a un bulto de espalda color negro, investigación relacionada a un accidente de tránsito ocurrido el 12 de julio de 2026 allá en el municipio de Vieques. Como resultado de la intervención, se arrestó un hombre de 20 años. Durante el allanamiento, los agentes ocuparon un rifle de fabricación estadounidense estilo MOE, Maple Original Equipment, calibre 5.56, cuyo número de serie se encuentra pendiente de determinar, una pistola Glock 27 generación 5, calibre .40, dos cargadores para rifle con un total de 34 municiones calibre 5.56, un cargador marca Glock con 22 municiones calibre .40 y una cantidad indeterminada de sustancia controlada marihuana. Este caso estará consultando durante las próximas horas para la posible erradicación de cargos correspondientes. Y es básicamente lo que tenemos por el momento en el área de Fajardo.
1: Bueno, pues agradecido, claro que sí. Bastante tenemos. Te deseamos un fin de semana feliz y nos veremos el sábado mañana. Nos veremos ahí en la cancha a las 8 de la noche que empieza el juego. Pero hay que estar tempranito porque esto se va a empaquetar.
0: Eso sin falta vamos a estar allí.
1: Bueno, saludos a todos y gracias. Ahí, amigos, tenemos a las policíacas con el agente Melvin.
2: En toda el área esta, porque él mencionó esto, Vieques, Luquillo.
1: Exacto.
2: Muy bien. De verdad que el informe estuvo muy completo. Muchas
1: como
2: gracias.
1: Como siempre, damos las gracias a la Policía de Puerto Rico y a Melvin, que siempre está ahí al día. Bueno, vamos a seguir con los titulares.
2: Hoy se nota. Bueno, hombre presuntamente mata a su mujer en Aguada. Dios mío santo. Definitivamente tenemos que seguir concientizando de lo que es la violencia doméstica y todo este tipo de casos que siempre los miércoles se tocan aquí un poquito de lo que es este tipo de delito. Bueno, de homicidio realmente.
1: Bueno, desafortunadamente. Pero seguimos con los titulares en el vocero. Nuevamente dicen que discutirán con junta fiscal el aumento de pensiones. La gobernadora no precisó si haya abordado este tema con el ente previo a la erradicación de la medida. Esta medida es importante y vamos a hablar sobre ello. Pero seguimos con los titulares, Alondra.
2: Ataques del 11 de septiembre de 2001, el día en que estremeció al mundo. Realmente hoy es un día, ¿verdad?, que muchas personas perdieron la vida y siempre los recordamos con mucho dolor. Y Primera Hora hizo pues su trabajo. Eso es parte de los titulares.
1: Wow, y ese es un día bien triste para la humanidad. Vamos a hablar de eso ahorita, pero seguimos con los titulares. Advierten acciones contra estacionamiento en el Escambrón también. Hoy tenemos el día full, van a tener que darnos hasta las 10:30. Vamos a hablar con presencia hoy. Seguimos.
2: Entonces están cuestionando de qué murieron los rescatistas que trabajaron en las torres en Nueva York en el ataque terrorista. Todavía eso se está investigando. Yo no lo sabía.
1: Ay. Y pues la noticia que paralizó, y eso usted sabía más o menos, pero sentencian a 102 años de cárcel a Elvia Cabrera, y la convicta habló y lamentó la muerte de Gabriela Nicole y reiteró su inocencia. Oye, hoy tenemos tema para cortar aquí bien duro, y recordándole a toda la gente que a las 8 más o menos, por ahí, tenemos una interesante entrevista con el equipo de las Cariduras de Fajardo Femenina. Así que no lo saques de ahí y quédate pendiente a lo que está pasando. La bueno, próxima que tenemos es...
2: Y el censo de Estados Unidos evaluó un plan para omitir los datos de inmigrantes y raza. Sabemos que esto allá está bien preocupante con, ¿verdad?, con la dirección que tenemos ahora mismo.
1: Bueno, y no, y ahora vienen unos midterms por ahí. Vamos a ver qué pasa. Creo que estaba ofreciendo y que 5,000 pesos a todos los ciudadanos si los republicanos ganaban la mayoría. Vamos a ver. Oye, y como dijimos, rumbo al éxito a un territorio exclusivo, Lindor, Francisco Lindor, podría convertirse en apenas el tercer campo corto primario con 300 cuadrangulares en las grandes ligas. Ahí es, ese es el hombre. Bueno, pues son las 6:44. Vamos a la primera pausa porque...
2: Ya mismo viene la licenciada Janet Parra en una entrevista, así que no lo saques de ahí. Venimos con más, con entrevista, con información de interés como a ustedes les gusta. Hoy, viernes, esto es Yunque 92.9.
1: Esto es para ti, papotito. Hoy tenemos pasta y queso. ¡Vámonos!
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0: Bueno, y seguimos en vivo en el programa número uno de 6 de la mañana a 9 de la mañana. El arranque aquí en Yunque 93, los dueños del este. Oye, y pues como dijimos en los titulares, es un tema de conversación y página principal. Sentencian a 102 años de cárcel a Elvia Cabrera. Y nosotros, como siempre, estamos preparados con los mejores recursos. Voy a dejar aquí a Alondra para que introduzca a nuestra experta en estos casos. Así que adelante, Alondra.
1: Claro que sí, tenemos la bendición de tener como recurso a la licenciada Janet Parra, quien nos va a estar abundando acerca de lo que es los 102 años de condena que tiene Elvia Cabrera, encontrada como culpable. Yo no soy la experta, voy a dejar la experta con ustedes. Janet, ¿está con nosotros?
0: Adelante.
2: Hola, muy buenos días a todos, saludos.
0: Saludos, sí. Dios le bendiga, buen día. Oiga, licenciada,
2: ¿qué
0: nos puede decir sobre esa sentencia, la situación del juicio y cómo afectará esto al otro juicio que viene?
2: Bueno, comenzando por esa última pregunta, obviamente pues sabemos, ¿verdad?, que cuando hay un caso donde hay dos acusados y ese caso pues se ve separado, eso es una determinación de la defensa, de que ambos se vieran por separado, siempre se va a afectar el segundo caso. Uh-huh. Porque ya tienes una alegación, perdón, un veredicto de culpabilidad en el primero. Uh-huh. Y eso siempre va a afectar al segundo caso, que ya de por sí, en un caso como este, que es tan mediático, ¿verdad?, que ha sido tan discutido públicamente, uh-huh, pues se afecta el poder escoger un jurado que sea imparcial. Pues imagínate ya con una sentencia, uh-huh, de 102 años a la primera acusada. Así que eso lleva ya una carga contra el juicio de Antoniesca, porque básicamente la mentalidad de muchas personas es: ya la primera salió culpable, que fue la que entregó el arma, uh-huh, ¿verdad?, con que se asesina a esta joven. Pues imagínate la segunda, que es quien hace el... quien da las puñaladas. Así que obviamente pues lleva ya una carga que va en contra de la acusada del segundo caso. En el caso de Elvia, ella fue sentenciada a 102 años de cárcel. Nuestra ley establece que cuando se trata de un caso de asesinato en primer grado, la pena es 99 años. He visto muchos comentarios de personas que dicen: pero ¿por qué le echaron 99? ¿Por qué no le echaron 20 y pico, 25? ¿Por qué si ella no fue la que dio las puñaladas? Bueno, ellas están acusadas en concierto y común acuerdo. Eso significa que ambas, aunque una fue la que dio el arma blanca y la otra fue la que la utilizó para efectos de ley, ellas están acusadas del mismo delito y ambas son coautoras de ese asesinato. Así que la ley establece que cuando se trata de asesinato en primer grado, la pena es 99 años, ni un poquito menos, ni un poquito más. O sea, el juez no tenía discreción para decir: pues como usted fue la que facilitó el arma y no fue la que cometió el acto de apuñalar a la niña, pues en vez de 99 le voy a dar 50 o le voy a dar 60, no. Si los cargos eran asesinato en primer grado y el jurado la encontró culpable de ese cargo, el juez no tiene otra alternativa que no sea darle los 99 años de cárcel, que son los mismos que le tocarían a Antoniesca si ella sale culpable. Ahora bien, en el caso de la ley de armas, ella estaba acusada, ¿verdad?, de portar un arma blanca. En este caso en particular, el juez le echó 3 años de cárcel, que es la pena fija. ¿Qué quiere decir eso? En el Código Penal, cuando usted ve los delitos tienen una pena fija. Tienen una pena con atenuantes y tienen una pena con agravantes. Si se demuestran los agravantes, pues el juez le puede echar más de esos 3 años. Si se demuestran atenuantes, el juez le puede echar menos de los 3 años. Pero el juez puede tomar la determinación de que sea la pena fija. En este caso en particular, sabemos que el Tribunal Supremo ya había determinado que para que se puedan imponer agravantes o atenuantes, estos agravantes y atenuantes tienen que presentársele al jurado. Es decir, que la prueba de los agravantes o la prueba de los atenuantes tiene que pasar por el jurado. Y aunque no es el jurado el que impone la sentencia, el jurado sí debe determinar si hay agravantes o hay atenuantes. Sin embargo, yo considero, ¿verdad?, muy humildemente, que el juez se equivocó al imponer una pena de 3 años. ¿Por qué? Porque la ley de armas, específicamente en su artículo 6.01, establece lo que se llama agravamiento de penas, que no tiene nada que ver ni con agravantes ni con atenuantes. La ley de armas dice que cuando usted le causa un daño a un ser humano utilizando ya sea un arma de fuego o un arma blanca, la pena se duplica. Y al duplicar la pena, el juez debía haber impuesto una pena de 6 años en el uso del cuchillo y no de 3. ¿Por qué? Hay personas que me dicen, no, pero eso es un agravante. No, porque los agravantes se especifican en la ley que son cosas agravantes, igual que los atenuantes. En este caso en particular, la ley de armas lo que dice es que cuando se utiliza el arma, se le imputa el uso del arma y se le causa un daño a la víctima, la pena es el doble. Se multiplica la pena. No tiene nada que ver con agravante y atenuante. Así que yo entiendo que el juez pudo haber impuesto 6 años de cárcel en la utilización del arma blanca por ese artículo específicamente de la ley de armas. Cuando usted viene a ver, pues en vez de 102 hubiesen sido 105. Que hay mucha gente que dirá, pero ¿y cuál es la diferencia? Si ya después que te echen 199 años, ¿qué más da que te echen 5 más? Bueno, eso tiene su diferencia a la hora, ¿verdad?, de que en corrección pues esa persona empiece a contar los días que esté cumpliendo, y obviamente para la persona que va a cumplir cárcel, un día que le impongan adicional es importante. Así que en este caso la pena que se le impuso a Elia fue de 102 años, pues entendía que no le aplicaba el artículo 6.1 de la ley de armas. Yo entiendo que sí, y que esto no tenía nada que ver con los agravantes o los atenuantes que tenían que pasar al jurado.
1: Eso está muy bien. Y en este caso también queríamos preguntarle, mucha gente pregunta, explícanos de manera sencilla cómo fue que el Ministerio Público pudo convencer al jurado de que Elvia tenía la responsabilidad como tal. En este caso, no sé si ya usted la contestó, que fue lo de los 99 años, pero la responsabilidad de la culpabilidad.
2: Bueno, obviamente el trabajo del Ministerio Público es probar la culpabilidad de la persona que está acusada. Uh-huh. En este caso en particular, ellos trajeron unos testigos, ¿verdad?, que indican que ellos vieron a Elvia sacar un objeto punzante de su cartera y entregárselo a su hija Antoniesca, y que Antoniesca con ese objeto apuñala a la joven Gabriela.
1: Exacto, pero ella
2: y las personas, tenemos que entender que las personas que van, ¿verdad?, a los jurados son personas que no son abogados, son personas de la comunidad, nunca han estudiado leyes, no conocen de leyes, se le dan unas instrucciones de lo que es actuar en concierto y común acuerdo, las instrucciones de lo que es el asesinato en primer grado, y con esas instrucciones y la prueba que defiende sala es que ellos tomaron una determinación.
1: Eso es así. Como ella ayer indicó, los testigos no han dicho toda la verdad, o sea que ella insiste. Háblenos de esas expresiones, que ¿cómo usted ve esas expresiones que indicó Elvia antes de ser sentenciada?
2: Mira, yo no sé si ella discutió esas expresiones con su abogado, ¿verdad? Es la oportunidad que el tribunal le da a una persona, se llama la alocución, y es la oportunidad que el tribunal le da a esa persona que ya es convicta de un delito, porque ya un jurado la declaró culpable, para que haga unas manifestaciones antes de ser sentenciada. Yo creo que Elvia desaprovechó la oportunidad. Ella pudo ver, si ella entiende, ¿verdad? Y si ella sigue diciendo que ella es inocente, ella pudo haber hecho de una manera muy distinta. Y me explico. Elvia básicamente dijo, lamento mucho la muerte de esa joven, pero yo soy inocente. Yo creo que el mensaje hubiese sido más contundente si ella no se hubiese visto, para mí, ¿verdad?, un poquito prepotente en ese sentido. Uh-huh. Yo creo que un poquito más de humildad en el sentido de que, okay, si tú estás diciendo que tú eres inocente, yo tengo problema con eso, pero pudo haber dicho que hola, conoce el sentimiento de la madre de Gabriela, ella que era madre, uh-huh, ella se conocían desde hace muchísimo tiempo, que lamentaba mucho las circunstancias en las que esta se había dado, pero que realmente la prueba que pasó en sala no reflejaba el total de las circunstancias. La realidad es que los testigos se sentaron allí y la defensa tuvo la oportunidad de contrainterrogar a esos testigos. Y aunque la defensa no tiene que demostrar nada porque Elvia entró a esa sala con una presunción de inocencia, uh-huh, y la defensa no tiene por qué mostrar prueba alguna o traer testigos a su favor, etcétera. La defensa sí tiene que hacer un trabajo cuando el Ministerio Público sienta unos testigos. Y ese trabajo consiste en hacerle un contrainterrogatorio que surta, ¿verdad? Que de ese contrainterrogatorio surja la verdad. Si es que la defensa entendía que sus testigos no estaban diciendo completamente la verdad. Y si la defensa conoce prueba que de alguna manera pueda refutar lo que están diciendo esos testigos, pues también tiene un deber de traer esa prueba para refutar lo que los testigos están diciendo. La prueba que se pasó allí fue para mí contundente. Ella tenía un arma blanca en su cartera, la saca de su cartera y se la entrega a su hija. Si habían otras circunstancias alrededor que Elvia entiende que no se trajeron o que de alguna manera pues no demostraban lo que allí realmente había pasado, sus abogados tuvieron la oportunidad, uh-huh, de traer esa prueba como parte de los contrainterrogatorios, que es su derecho a contrainterrogar a los testigos, o como prueba de refutación. Si eso no se hizo, pues entonces Elvia no le puede estar echando la culpa ni al tribunal, ni mucho menos a los jurados. Los jurados tomaron la determinación, la prueba que se les presentó en sala, que es lo que se le pide desde el primer día, que ellos tomen su determinación basados única y exclusivamente en la prueba que se le presenta en sala.
0: ¿Usted cree que la defensa pudo haber hecho, y claro, se le agradece, ¿no? ¿Pudo haber hecho una mejor defensa, un mejor trabajo?
2: Bueno, yo no me gusta, ¿verdad?, criticar a veces las posiciones, claro, de fiscales ni de abogados si yo no estuve ahí todo el tiempo ni conozco mi expediente como abogada o el sumario fiscal. Sin embargo, cuando tú tienes manifestaciones como la de Elvia, uh-huh, que dice que ahí no se trajo toda la verdad, uh-huh, pues entonces mis abogados en su turno de contrainterrogatorio pueden tratar de traer entonces esa prueba con los mismos testigos para que surja la verdad. Y si, como te dije ahorita, si hay prueba de refutación, prueba adicional, testigos adicionales que refutan la prueba que estaba en sala, aunque yo como defensa, ¿verdad?, mi cliente tiene una presunción de inocencia y yo no tengo la obligación de traer prueba a favor de mi cliente porque ella tiene una presunción de inocencia, yo voy a traer esa prueba. Claro. Yo voy a tratar de establecerle al jurado, mira, esta es la prueba que te trajo el Ministerio Público, sin embargo, el Ministerio Público no te trajo esta situación, el Ministerio Público no te trajo a este testigo, el Ministerio Público no te trajo esta otra versión de los hechos. Si la defensa se queda corta en hacer eso, porque como abogado, tú no te puedes sentar allí y decir, pues como mi clienta tiene una presunción de inocencia, Sí, pues el jurado la tiene que encontrar culpable si yo entiendo que la prueba no fue suficiente. No, yo tengo un deber de poner al jurado en condición de que ellos vean mi versión de los hechos. Si yo veo que la versión que está trayendo el Ministerio Público se queda corta, está distorsionada o no es la correcta.
1: Eso es así. Y yo quiero hacerle una pregunta acerca de el mensaje que supuestamente recibió Gaba Figueroa, una de las testigos, después de los hechos, que dice: tú simplemente vas a hacer lo que mami te diga. ¿Qué peso legal puede tener un mensaje así dentro de este caso?
2: Bueno, ese mensaje, que obviamente es un mensaje que la testigo dice que recibe, uh-huh, obviamente denota de alguna manera que Elvia no era una mera espectadora, uh-huh, de una situación que sucedió con su hija. Elvia era una participante activa. Uh-huh. Elvia era quien daba instrucciones. Uh-huh. Así que es parte de una prueba que, sumada a la totalidad de las circunstancias, sumada a todo lo demás, pues le dejó al jurado claro que Elvia era una participante activa en el asesinato de esta joven, y que en efecto, en concierto y común acuerdo con su hija Antoniesca, le dieron muerte a esa muchacha.
1: Eso es así. Hubo, como mencionan ellos, premeditación. Que eso
2: quedó probado. O sea, uh-huh, el asesinato en primer grado quedó probado para el jurado. El jurado escuchó la prueba, el jurado escuchó a los testigos, a los peritos, vio los documentos que se radicaron, los informes periciales que se radicaron, y en su deliberación entendieron unánimemente que Elvia Cabrera era la autora, junto con su hija Antoniesca, de ese asesinato en primer grado.
1: Eso es así.
0: Y ahora, ¿qué alternativa? Obviamente, esto es un caso que, pues, como sabemos, y usted muy bien lo ha explicado, pues es un caso que llamó mucho la atención del pueblo, y eso pues hace que cree noticias, etcétera, etcétera. ¿Qué otros recursos tiene ahora la defensa para, bueno, apelar o no sé, qué otros recursos tiene, o cuál sería la estrategia próxima de la defensa para ver qué pueden hacer?
2: La defensa ya ha adelantado que ellos están preparando un escrito, ¿verdad?, para ir al tribunal apelativo. Ellos van a estar señalando una serie de errores. Por ejemplo, cada vez que querían traer alguna evidencia y el juez no se lo permitió, cada vez que hacían una objeción y el juez se la declaraba no al lugar, esa serie de circunstancias durante el juicio, ellos, me imagino, ¿verdad?, que ya se han sentado, las han ido discutiendo, han ido recopilando cada una de esas circunstancias, y las que ellos entiendan que deben ir al apelativo, pues las llevarán. Obviamente, no todas las veces que el juez se determinó no al lugar, o no todas las veces que el juez no te permitió hacer algo en sala, tú lo puedes levantar como un error ante el apelativo. Uh-huh. Los errores que van al apelativo son aquellos que se considera que, si el juez hubiese permitido una pregunta que declaró no al lugar o una evidencia que declaró no al lugar, si la hubiese permitido, el veredicto sería otro. Uh-huh. Y lo que ellos van a tratar de demostrarle al tribunal es: mira, si el juez no hubiese cometido este error y este otro, uh-huh, o este otro, el veredicto hoy de Elvia sería completamente distinto. Y es el tribunal apelativo el que va a decir: pues mire, creo que tienes razón, creo que no tienes razón, a lugar o no a lugar. Y después de eso, pues tienen obviamente la oportunidad de ir al apelativo, de ir al Supremo. Todavía tienen el apelativo y el Supremo.
1: Perfecto.
0: Oiga, y ahora, pues, la semana que viene, comienza pues el otro juicio, uh-huh, obviamente precedido, como usted bien dijo, esta tiene 102 años de culpabilidad, y obviamente se entiende que es inocente a que se demuestre lo contrario, pero ¿qué expectativas tiene esto para la semana que viene para Antoniesca?
2: Definitivamente, ya como dije ahorita, el caso de Antoniesca va con una carga adicional. Uh-huh. de que ya su mamá no solamente fue declarada culpable, sino que ha sido sentenciada a 102 años de cárcel. Así que eso podría crear en la mente, ¿verdad?, de las personas la idea de que, mira, si la mamá ya salió culpable, no debe haber razón para que la hija no pase lo mismo. Por lo general, cuando tú tienes casos donde hay dos personas acusadas de un delito y se ve se divide, ¿verdad?, para verse por separado, los acusados que están en el segundo caso están esperando a ver qué va a pasar con el primero. Por lo general, si sale absuelta la primera persona que fue al primer juicio, pues ya el resto de los imputados, el resto de los acusados, pues hacen unas determinaciones de, mira, pues voy a ver mi caso o pido un acuerdo. Eso va a depender de las circunstancias, ¿verdad?, de cada acusado.
0: O sea que puede...
2: Es bien raro, ¿verdad?, que cuando la primera persona sale culpable, en el segundo juicio las personas que quedan decidan ver su juicio, porque probablemente va a seguir la misma, ¿verdad? Va a pasar lo mismo, van a salir culpables también. Por lo general, casi siempre se procura llegar a un acuerdo con la fiscalía. Mira, ¿qué tú me das en el caso, en este caso, en el mío? Ya viste un primer caso, el caso de la persona salió culpable, ¿qué tú me das? Uh-huh. Y se llegan a acuerdos, ¿verdad? Donde la persona pues se declara culpable por menos años. Pero en este caso en particular, pues la acusada ha decidido ver su caso.
0: ¿Y ella puede ese día decir, mire, yo me declaro culpable y se acabó, o ya no puede?
2: Hasta ese momento, si hay conversaciones, que no lo sabemos, uh-huh. No sabemos si hay conversaciones entre la defensa y la fiscalía para llegar a un posible acuerdo. Hasta ese día, cuando vaya a comenzar el juicio, las partes pueden informarle al tribunal, hemos llegado a un acuerdo de alegación preacordada, queremos informárselo al tribunal, y si el tribunal lo acepta, entonces pues se hace ese acuerdo ante el tribunal y no se comienza el juicio.
0: Uh-huh. ¿Y usted cree, y estamos especulando obviamente porque ya sabemos el resultado, que si Elvia hubiera, que tiene los mismos derechos, no, o sea, tenía las mismas oportunidades, si hubiera hecho alegación de culpabilidad o qué sé yo, la sentencia hubiera sido menos? O...
2: Sí, porque cuando tú haces un acuerdo con la fiscalía, es para que te den menos años. Uh-huh. O sea, es para que me cambies el delito por un delito que sea menos años. Uh-huh. Porque si tú vas a hacer alegación por el delito según este imputado, para que te condenen a los 99 años, tú no necesitas el permiso de la fiscalía. Tú sencillamente le dices al juez, pues mire, me voy a declarar culpable, no empecemos el juicio. Obviamente cuando se hace un acuerdo con la fiscalía, porque tú estás buscando cumplir menos años, que en vez de los 102, qué uh-huh. sé yo, que la sentencia sea de 60 años.
0: Y cualifica para probatoria.
2: Para que no tengas los 99. Y un delito probablemente que cualifique para probatoria. Uh-huh. Como un asesinato atenuado, etcétera. Por eso es que se hacen los acuerdos, para que la persona... ¿qué ganan las partes? Bueno, la fiscalía gana el que no tiene que presentar un caso por tantas semanas ni a tantos testigos, se libera, ¿verdad?, de la carga de tener que litigar el caso, y el acusado gana el que entonces no cumple 102 y se le echa una sentencia de 60, por darte un ejemplo, ¿verdad? Uh-huh. En este caso, pues obviamente él ya vio su caso, ya fue encontrada culpable y sentenciada. Uh-huh. En el caso de su hija, todavía está a tiempo para llegar a un acuerdo con la fiscalía, de lo contrario, pues comenzará entonces, ¿verdad?, el proceso de que el Ministerio Público empiece a pasar su prueba en contra de la acusada.
0: Ay, ay, ay. Bueno, ¿algo más que usted quiera decir? No, sin antes darle las gracias por la excelente explicación que nos ha dado, y darle las gracias por su participación aquí en el programa y desearle un buen fin de semana. ¿Algo más que usted quiera añadir?
2: Nada más que desearles un excelente fin de semana a todos. Que si va a beber, hace la llave para evitar, uh-huh. ¿verdad?
0: ¿Oíste eso?
2: Desgracias en la calle. Seguimos viendo, ¿verdad?, constantemente choques por personas que guían en estado de embriaguez. Uh-huh. Mire, yo no le puedo decir a usted que no beba, pero si va a beber, pase la llave para evitar desgracia.
0: Bueno, excelente consejo y sabemos, ¿verdad?, que la gente nos escucha aquí y esperemos que lo sigan, porque lo que queremos es que la pasemos chévere, disfrutemos el fin de semana, pero todo en orden. Pues muchas gracias, licenciada. Será hasta la próxima ocasión. Espero que el próximo viernes, si Dios lo permite, donde pues usted le agradecemos toda su experiencia, todos sus comentarios y que le dé luz al pueblo para entender estos procesos. Dios le bendiga y buen fin de semana.
2: Buen día. Nos Dios vemos. Le bendiga más. Amén.
0: Hasta luego. Bueno, ahí teníamos a la licenciada Parra dándole las gracias. Es una sección que todos los viernes fija, donde ella pues trae a la discusión estos casos interesantes. Nada, vamos a una pausa y no te olvides que ya vienen por ahí el equipo de las Cariduras de Fajardo. Y mañana tenemos la inauguración de el torneo aquí en Fajardo. Vamos a jugar contra Caguas
1: contra Caguas.
0: Y esperamos cancha llena donde el sexto hombre, ahí es que nos vamos a meter nosotros y vamos a ganar el juego. Vamos para allá todos. Oye, Bonnie, me comuniqué con él. Bonnie, da una llamadita porque nos vamos a encontrar allí. Recuerde llegar temprano, porque esto se va a poner bien chévere. El primer juego, imagínate, son como, ¿cuántos juegos son? ¿Como 12? 9, como 9. Así que aquí, locales, claro que sí. Después, allá afuera, pues. Pero esperamos y sabemos que tenemos un buen equipo. Y de eso vamos a hablar ahorita. Así que vamos a la pausa. Son las 7:32 de la madrugada. Y regresamos en breve.
1: Eso es así.
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0: Bueno, y seguimos aquí en el programa número uno de 6 a 9, el arranque, esta vez con el Georgie y Alondra, deseándole a todos ustedes que tengan un excelente, no nos vamos todavía, pero que pasen un buen fin de semana. Y tienes que tener en tu prioridad ahí a la inauguración del torneo de baloncesto femenino superior, donde estarán participando las Cariduras de Fajardo. Esto es la sensación esta semana. Esperamos cancha llena, esperamos el apoyo de toda la fanaticada y esperamos que ahorita ya mismo ellas lleguen por ahí, porque vamos a tener una entrevista con ellas, jugadora, el dirigente apoderado. Vamos a ver qué surgimos por ahí para ver si tú puedes llamar y llevarte una taquillita. No sabemos, porque todavía no lo sabemos. Pero también te recordamos que la programación de nosotros continúa luego a las 10 con Entérate con Presencia, programa número 1 del periódico Presencia. A las 11, hoy, se abren las compuertas con el Magic Click, un programa muy escuchado, que sabemos que lo escucha mucha gente, especialmente la fanaticada hípica. A las 11:30, Jan Rodríguez con el Radar Deportivo y también a las 3, El Hebreo con ¿cómo que se llama? La Potencia. Acuérdate que estamos en vivo y hoy es viernes, permitido meter la pata. Ya el memo, ya esos están, ya esos están como las cartas de recomendación de los políticos, que ya están hechas, lo que hay que firmarlas. Bueno, y también aquí tenemos para que vayas haciendo embocadura. Este sábado 12 de septiembre, o sea, mañana, comienza la participación de nuestras Cariduras de Fajardo. Aquí dice a las 8, pero yo te recomiendo que llegues temprano. Allí pues vas a encontrar el ambiente súper chévere. Imagínate, el primer juego. Y allí vas a saludar tus amistades, la fanaticada, vas a ver las muchachas. Esto es este sábado 12 a las 8 contra las Criollas del Cagua. Y te quiero decir, nosotros tenemos un excelente equipo. Se han esmerado este año porque volvemos de ahora. Pero tenemos un excelente equipo y esto huele a muchas cosas buenas. Así que es importante tu participación. Luego, en septiembre 16, que es el miércoles próximo, a las 8 de la noche, nos enfrentamos a las Monarcas de Juana Díaz. Y pues como ellas vienen por el expreso, etcétera, etcétera, van a coger cansada y les vamos a ganar. Y también el septiembre 20, que es domingo, a las 7 de la noche, oye, contra las Explosivas de Moca. Y quiero decir, en honor a la verdad, estos equipos todos son de calidad. Los de nosotros, lo que hemos visto, lo que se permea en el ambiente y lo que está sonando es que el equipo de Fajardo tiene un equipo muy bueno, con unos refuerzos excelentes. Los otros días hubo una conferencia de prensa donde estaba pues el compañero Golden allí, y hay muy buenas noticias. Él me ha hecho el comentario de lo bien que está el equipo, de el apoyo que ha recibido del comercio, y todavía estás a tiempo. Le vamos a preguntar, ¿verdad? Le vamos a preguntar a cuando ellos vengan aquí, si todavía están cogiendo auspiciadores, que me imagino que sí. Y esperamos ese gran apoyo de la fanaticada fajardeña. Ese sexto hombre, mire, usted lo ha visto por televisión, lo ha visto en los clásicos mundiales, etcétera, etcétera. Ese sexto hombre, en el caso del baloncesto, la fanaticada mete presión y en juegos cerrados puede hacer una gran diferencia. Como ya te dijimos, la competencia es fuerte, porque todos los equipos, acuérdate, Carolina, que se ha preparado, Moca, pero nosotros vamos a las de nosotros y pagamos doble. Y tenemos que estar allí apoyándolas todos los juegos. Ya te dijimos que este sábado, el otro próximo miércoles y también el próximo domingo, el otro domingo. Pero para eso pues tenemos tiempo y estamos esperando que ya mismo vienen por ahí las muchachas del baloncesto junto con el dirigente Cañada. Bueno, Tenemos una excelente, excelente entrevista. Vamos arriba, vamos arriba. Así que apoyar a las cariduras, seguro que sí. Y vamos a ver, tenemos una llamada, Gordon.
1: Tenemos a nuestro alcalde de Fajardo, José Aníbal Joey Meléndez, el deportista número uno de la ciudad caridura.
0: Eso es así. Buen día, Joey. Dios te bendiga. ¿Cómo te encuentras hoy?
2: Amén. Buenos días, Jorge. Un saludo para ti, para Gordon, para toda la audiencia de Junquero 23. Y para toda la gente que va mañana para el Coliseo Tomás Dones a apoyar a nuestras cariduras de Fajardo, contento con el regreso del Baloncesto Superior Nacional Femenino, la mejor liga femenina de la isla, de baloncesto. Te digo, estoy bien contento, nuestro equipo está súper bueno. Bueno, sé que ya mismo vas a tener ahí a la gerencia, al dirigente y a varias de las jugadoras que te van a hablar de todo eso, pero... conociendo un poquito del baloncesto, de la liga, viendo las selecciones nacionales jugando, que Puerto Rico viene de haber lucido centro básquet, centroamericano, en el mundial, que aunque nos eliminamos, lucimos muy bien, perdimos un juego contra China por 2 puntos que para mí no los robaron, cantaron un foul ofensivo que no me gustó, ayer le ganamos a Turquía. ¿Y por qué estoy hablando tanto de la selección nacional? Porque una de las estrellas de la selección nacional, Xiomara González, Xiomara González es la estrella de las cariduras de Fajardo, que va a estar en acción con nosotros este año. Así que el hecho de que la selección nacional haya lucido también de la mano de una de nuestras estrellas, o de que una de sus estrellas fuera la estrella de las cariduras de Fajardo, siento que eso le da más hype y más emoción a la gente para que vaya a la cancha. Así que
1: Joey, la invitación está. Y algo...
2: tenemos la oportunidad de demostrarlo. Y eso es mañana.
1: Y algo interesante es que, como tú acabas de decir, el baloncesto ha cogido un auge bien grande en Puerto Rico por esa actuación de estas muchachas en el Mundial. Y hay 10 jugadoras de ese equipo. Nosotros tenemos nuestra caridura, pero también vamos a tener la oportunidad de ver a cada una de ellas cuando nos visiten acá a la ciudad caridura en sus respectivos equipos.
2: Exacto, de la selección nacional, Golden, Jorge, y amigos que nos escuchan, para que vean cuán grande y sólida está esta liga a nivel mundial, de la selección nacional de Puerto Rico, rankeada número 8 en el mundo, de 100 y pico de equipos, Puerto Rico, las boricuas están número 8 en el mundo. 10, como dijo Golden, 10 de esas jugadoras, solamente 2 no juegan en la liga, pues son jugadoras americanas, así que tal vez son de descendencia boricua y juegan en otras ligas. Pero 10 de las 12 juegan en la liga de aquí, o sea, como dijo Golden, a 11 de ellas las vamos a ver jugar en contra de las cariduras de Fajardo, porque pensando que una juega con nosotros.
1: Y por otra parte, además de ¿verdad? De González, que está con nosotros, nosotros tenemos también a Mía, que fue jugadora del equipo nacional en ocasiones anteriores.
2: Tan reciente como el torneo que ganamos, que en uno ganamos de oro y en otro ganamos de bronce, centroamericanos y centro básquet, la point guard de nosotros, se me olvida el apellido ahora mismo, el nombre que diga, pues era la point guard regular. De hecho, estaba en la conferencia de prensa oficial de la liga ayer. Adicional a eso, traemos unos refuerzos de primera categoría, o sea, de primer orden. Una de ellas promedió 19 puntos por juego con Team USA en las últimas Olimpiadas. Así que hay mucho talento. El dirigente Roberto Cañada es un gran conocedor del baloncesto, un estratega. Yo te digo, mira, la temporada se la dedican a Carlos Iglesias y a las chicas de esos programas de categorías menores femeninos en Fajardo, que siguen cogiendo un auge brutal. Yo te digo, estoy
1: sumamente emocionado. Tenemos unos asistentes que son de aquí, de las ligas, ¿verdad? Cariduros de Fajardo, como Berti, como Naun Cabrera, Hamilton, tenemos varias personalidades de aquí, de la ciudad caridura, que siempre han estado trabajando en el baloncesto.
2: El médico del equipo son de Fajardo, el gerente general y la gente que trabaja los medios son de Fajardo, algunos de los assistant coach son de Fajardo, hay 3 jugadoras que son de aquí de Fajardo, o sea que ellos le han dado la oportunidad y participación al talento local. Eso para mí vale mucho, era de las cosas que tenían que ser para que esto pasara, pero me gusta trabajar con una gerencia que tú no tienes que exigirle, no tienes ni siquiera que pedirle esas cosas, ellos saben que como que es parte de lo que se espera. y así lo están haciendo y lo felicito por eso.
1: Oye, y otra de las cosas bien interesantes, el Coliseo Tomás Dones de Fajardo está ready, ya el montaje está puesto, el aire acondicionado hay que bajarlo un poquito porque está muy frío.
2: Está frío, la realidad es que es nuevo, llevábamos con unos aires viejos algún tiempo que ahora pusimos esos aires nuevos y eso está a Castilla.
1: Y las pizarras nuevas arriba de los canatos.
2: De el reloj de los 24 segundos con una inversión, créeme que son shot clocks tipo NBA. Antes el shot clock tú lo tienes como lo tenías solamente que mirara para la cancha para que lo viera el jugador. En esta ocasión tiene también laterales para que los fanáticos y los jugadores que están en el banco y los coaches y los oficiales de mesa, todo el mundo pueda verlo. Se le ha dado mucho cariño. Recuerden, pues nuestro Coliseo es viejito. En su gran mayoría de las cosas todavía está original de cuando se construyó. Pero estamos trabajando con una propuesta federal de casi 25 millones de dólares para renovar completamente esa cancha y hacerle, mira, una mini canchita de NBA. Oye, y no es solamente pensando en que las cariduras y los cariduros tengan donde jugar. Ese es nuestro principal centro de actividades de Fajardo y de la región. Ahí se gradúan todas las escuelas de principales superiores y de elementales, intermedias y superiores. Claro. De nuestra región y específicamente de Fajardo, se hacen múltiples conciertos, iglesias, salones, actividades así como ferias de salud y ferias de servicio. Así que sí, vale la pena hacer la inversión, nuestra gente se lo merece, pero aún así felicito a todo mi equipo de trabajo, Recreación y Deportes y Obras Públicas, porque hemos hecho un gran trabajo, se han pintado, se han renovado baños, se cambiaron los aires, le hemos dado cariño al Coliseo para recibir a toda esa fanaticada buena mañana cuando las cariduras de Fajardo reciban a las criollas de Cagua.
0: Oye, Yagüí, se respira un ambiente de baloncesto, pero lo que necesitamos, y sabemos que va a ser así, es que la fanaticada, ese sexto hombre, llene el Coliseo para apoyar a las cariduras de Fajardo, que sabemos... Y te felicitamos por todas estas gestiones, porque esto no es tan fácil de decir, ay, me gustaría tener un equipo de baloncesto aquí, y seguido aparecen cinco. Ah, pues mira, yo tengo esto aquí. Todas esas gestiones que es backstage. Todas esas gestiones que es backstage, pues te la tenemos que agradecer al municipio de Fajardo y a ti, que eres un deportista nato, pero lo has logrado y se habla también, no sé si es oficial, pero se habla también del baloncesto superior masculino después, pero nada, vamos a seguir hablando.
1: Oye, jugamos mañana. Mira,
2: después, pero ni tan después, ¿oíste?
0: Ajá, esa es buena.
2: Pero ni tan después.
0: Sí, muy bien, y ya vamos a estar. Recuerda el público, Junker 23 es la emisora oficial del equipo de las Cariduras. Aquí vamos a tener estadística.
2: Que mañana ese juego, si no puedes ir para la cancha, pues usted ponga Junker 23 para que escuche el juego y sea fanático de radio, que también son bienvenidos, los queremos, son necesarios. No siempre uno puede ir para la cancha, pero sabemos que ese fanático que está ahí en la radio, en el momento que pueda, va a llegar a la cancha también.
1: Bueno, este sábado mañana es la gran inauguración frente a las criollas de Caguas que nos visitan. El miércoles, porque esto se juega el sábado, el miércoles y el domingo. Esto es rapidito. ¿Seguro? Acá en el Coliseo.
2: ¿Con quién es el miércoles, Golden? Que yo estoy al tanto del sábado, no sé con quién jugamos el miércoles.
1: El miércoles con las Monarcas de Juana Díaz y el domingo con las Explosivas de Moca.
2: Pero, ¿y de esos juegos? ¿Cuáles son en Faja? ¿Cuándo son en Faja?
0: Esos son los tres locales.
2: Ah, pues tenemos para curarnos ahí, buen baloncesto todos estos días. Oye, tenemos que apoyar a esas chicas, que se ve el apoyo al deporte femenino, nuestra gerencia y nosotros en el municipio hemos trabajado duro para presentar un buen espectáculo. Claro. Vamos a tener show en medio tiempo, vamos a tener cheerleaders, vamos a tener DJ y animación. Todo esto tiene que ser un espectáculo, no es solamente tú tener un buen equipo ganador. Sabemos que ganar, la mejor forma de tú, el mejor mercadeo y la mejor forma de tú llenar una cancha es ganando, estamos claros en eso. Pero hay otros detalles en la presentación del espectáculo que son claves y sobre todo viendo en lo que se ha convertido el baloncesto superior nacional, pues créanme que Fajardo no se va a quedar corto en ninguna de esas áreas.
0: Claro que sí, estamos seguros de eso. Y con el ambiente que hay de la buena demostración que ha dado el equipo femenino allá en el Mundial, que yo felicito a esas muchachas y que vamos a tener, como dijo Golden, 10 de esas jugadoras participando. Yo estoy seguro que el ambiente que hay en el baloncesto femenino es bueno, es positivo, y pues con el aura, la gente buena, no solamente de Fajardo, también hay gente que vienen de Ceiba, de Humacao, de Luquillo, de Río Grande, hasta de Carolina, etcétera, etcétera. Aquello va a ser una fiesta todos los días y, como siempre, el orden, la seguridad, las actividades que tú ya has dicho que vamos a tener allí, pues esto es un pasadía perfecto, seguro que sí, lleno de baloncesto y deporte.
2: Eso es así, así que solamente falta que usted que nos esté escuchando llegue a la cancha mañana a disfrutar de un buen baloncesto con las cariduras de Fajardo. Mi gente, miren, pues saben que ahora me voy con los estudiantes de la Escuela Vocacional Anadelia Flores, que tienen su caravana seniors y los vamos a recibir después en la escuela allá también. Es como que la bienvenida y la caravana de los seniors en la vocacional, y para allá voy también con las chicas de las cariduras de Fajardo, que van a estar en la vocacional con nosotros, y vamos a hacer varios juegos con los estudiantes, a regalar taquillas, y a seguir motivando para que la cancha se llene mañana en esa inauguración de las cariduras del BCN.
1: Gracias, alcalde, como siempre.
2: Gracias a ustedes, bendiciones, familia, un abrazo.
0: Dios te bendiga, Joey. Bueno, hay ambiente de baloncesto en Fajardo. Mañana es la inauguración. Yunque es la emisora oficial del equipo de las cariduras de Fajardo, y tú tienes que estar allí. Sabemos de la calidad buena de lo que es el fanático fajardeño, tanto en baloncesto, en béisbol, en todos los deportes. Sabemos del compromiso del municipio de Fajardo que tiene con el deporte, y esto pues es un aliciente también. Y después pues vamos a tener ya mismo las muchachas del equipo de Fajardo, el dirigente, etcétera, etcétera. Así que no lo saques de ahí, son las 8 y 14 de la mañana. Vamos a una pausa y regresamos en breve en el arranque.

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9: Bueno, amigos, y regresamos aquí. Oye, y lo prometido es deuda. ¿Qué clase de ambiente de baloncesto hay aquí en este estudio? Ya precedidos por el alcalde, que ya estamos emocionados todos aquí. Y aquí tenemos a parte de lo que es el equipo de las campeonas desde ya, las cariduras de Fajardo.
10: Georgie vio esa mostra que se paró ahí y pensaba que era una americana. Allá,
9: yo estaba hablando inglés ya. What's your name?
10: Esta muchachita es de Luquillo, de aquí del patio. Y ya tú sabes cómo es esto. Pero tenemos al dirigente del equipo ya cotizado y conocido.
9: Señor.
10: Dirigente en el baloncesto femenino y en muchas cosas más. Nuestro amigo Cañada. Cañada, saludos.
11: Saludos, buenos días a la fanaticada de Fajardo, al pueblo aquí, listas para recibirla mañana en la inauguración del BCNF.
10: Háblanos un poquito de, ¿verdad?, parte de, ¿verdad?, de tu trayectoria y de lo que se ha logrado en la ciudad caridura con el regreso, ¿verdad?, del baloncesto femenino, que de hecho estuvimos hablando de que el baloncesto femenino ha cogido un auge con esta actuación de las muchachas en el Mundial. Y que de 10 jugadoras que están ahí, una es de nosotros, pero también cada equipo vamos a tener la oportunidad de ver estos talentos cuando nos visiten acá a la ciudad caridura.
11: Sí, de las 12, 10 van a estar participando en el BCNF. Y obviamente, pues, lleva muchos años el baloncesto. No voy a decir cuánto, porque después me sacan la edad. Y esa es bien mala.
10: Preguntamos a Jan Rodríguez.
9: Ese seguido es Pepita.
11: Pero hemos estado bastantes años en el BCNF, en los programas nacionales, selección nacional, y también ahora también como director técnico del 3x3 en Puerto Rico. Y pues, este grupo de...
10: ¿Tuviste un campeonato?
11: El año pasado, gracias a Dios... Quedamos campeones, sacamos la serie, estamos 1-3 abajo y pudimos sacar esa serie. Y ahora tratar de traer ese ahora campeón para acá, para la ciudad de Fajardo.
10: Háblale, ¿verdad?, a los amigos que están en sintonía de cómo está el equipo cariduro. O sea, las jugadoras que tenemos a González, tenemos a Mía, pero para los que no conozcan...
11: Pues llevamos ya por lo menos 3 semanas practicando, ya está la tercera semana, todas las refuerzos están aquí. Tenemos, pues como ya dijiste, Zaida González, está Giovanna Ríos, que fue novata del año hace 2 años atrás con las Atléticas de San Germán. Está también Carolina del Toro, que estuvo en Santurce el año pasado, ahora pues va a estar con nosotros y estuvo en los programas nacionales juveniles. Está Ali Chacoto, que es de un pueblito cercano de Luquillo, que hace su regreso al BCNF. Tenemos también a Fabiana Nieves, tenemos también a Gabriela Solís, que fue nuestro primer pick en el draft de novata. También está en el grupo Shaila Osmond, que estuvo en Lares y en Ponce, y ahora pues se une también a la fiebre de las cariduras y los refuerzos Maya Hollingshead, Angel Jackson y Maddie Burke.
10: Maya Holling, ¿cómo es? Holling.
11: Hollingshead.
10: Hollingshead. Sí, no, que yo tengo que mencionar esos nombres allí en la cancha. Ella jugó en el equipo nacional también, sí, de Puerto Rico, ¿verdad?
11: Para la FIBA, ella es jugadora nativa. Pero para el torneo, pues viene como refuerzo, pero sí, ella representó a Puerto Rico en las Olimpiadas y en el Mundial.
10: Y tenemos otra bien grande. ¿Cuánto mide?
11: 6'3 aproximadamente, Angel Jackson.
10: Angel Jackson. Pero qué bueno, entonces tenemos aquí con nosotros en vivo para que inviten para el juego mañana, la muchacha.
11: Sí, ahí está Alicia y Gaby. Son medias tímidas ahora hasta que empiecen a hablar. Hay que darle una peseta para que hable y...
10: Dale cañada, que tú eres parte de esta emisora.
11: Alicia, de lo que esperas para la temporada.
12: Pues mira, tenemos una preparación aproximadamente de 3 semanas ya, con esta corriendo. Yo creo que ha sido una buena preparación. Las respuestas han llegado súper temprano, que eso también nos ayuda a comprarnos como equipo. Robert y el equipo técnico han hecho su trabajo y nos tienen bien, ¿verdad?, con sus cariños y todo. Pero lo más importante es la química y cultura que estamos creando.
10: ¿Tú eres de la más alta también? ¿Cuánto tú mides?
12: Yo
10: 6'3 también. 6'3, mira, está por ahí también, ¿viste? Hacían falta estas muchachas contra las chinas esas que... Y acá tenemos por allá... How you doing, man?
13: Hola, buenos días.
10: María, qué suerte. No, man. Dale. ¿Cómo es que tú te llamas?
13: Gabriela Solís.
10: Gabriela Solís, Gabriela, te he visto allá en las prácticas, ¿cómo te has sentido?
13: Pues estoy muy emocionada por esta oportunidad, de verdad, no pensé que se me fuera a dar, surgió y estoy aquí, estoy tratando de dar mi máximo, tratar de ser el backup de esas jugadoras que van a estar en cancha y darle esa ayuda y brindar esa misma energía que ellas traen al principio. Y nada, estoy muy emocionada para ese primer juego del sábado.
10: ¿Es tu primer año en el baloncesto femenino?
13: ¿Eres
10: jovencita? ¿Qué edad tú tienes?
13: Yo tengo 24.
10: Ah, ok. Está bien.
14: No va a estar el año, va a ser.
11: Más o menos la misma edad que yo, pero estamos en el mismo...
10: AGB. ¿Qué más te puedo decir? ¿Cómo ves el equipo? Tú que estás caldeando a las muchachas, te vi ayer ahí activada.
13: Veo el equipo muy bien. Siento que va a ser un buen una buena temporada. Creo que podemos dar la batalla, de verdad. Tenemos buenos refuerzos, tenemos un buen equipo, tenemos un buen coach, el staff, bueno, de verdad creo que vamos a tener...
10: ¿Y de dónde eres natural?
13: Yo, pues, originalmente de Río Grande. Y después, cuando tenía como 15 años, me mudé a Miami, pero ahora estoy de regreso aquí.
10: Ah, qué bueno. Entonces, tú eres de Luquillo, ¿verdad? ¿Natural también? ¿O te fuiste también para Miami y volviste?
12: No, yo soy natural de aquí de Fajardo. ¿De mejor conocida como la Anita de Calcado, el pelotero.
10: Ah, oh, de Calcado.
12: Y pues mis padres siempre me criaron en lo que fue el área de Luquillo.
10: ¿Tú que jugaste baloncesto entonces en esta área?
12: Sí, jugué en Avila, en Luquillo. Femenino a las ligas menores, luego pasé a Cedao, al albergue olímpico.
10: Como un fan.
12: Y luego estuve en la universidad como Perre Bayamón y transferida a Caribbean University. Soy nativa de Antioquia.
10: Yo sé que tú ya sabes quién es Georgie Torres, Carlitos Arroyo. Ay, tenemos ahí. Oye, Cañada, entonces, cuéntame. Otros equipos, ya, porque tú eres más conocedor y sabes, ¿verdad?, de otro equipo, ¿cuáles son, tú crees, los retos más que tendríamos, ¿verdad? Está como esto, ¿quién está este, aquel, el otro?
11: Bueno, obviamente, pues Moca es el campeón, pues hay que, y repitió su plantilla nativa.
9: Y viene para acá el domingo.
11: Eso es así.
10: Domingo 20.
11: Y tiene 3 buenos refuerzos. Manatí también, que es el subcampeón y tuvo el primer turno del sorteo novata. Ahí pudo coger a Belis, que jugó en centro básquet con la selección nacional. Y diría que entre Santurce y Ponce serían los

0: casas de brinco, va a haber música, va a haber de todo allí, un disfrute familiar.
1: Para, sí, para que y disfruten. Boletos, para los boletos, ya están a la venta, ¿qué se puede hacer?
0: Sí, ya están a la venta, pero en eso se encarga la jefa, la que sabe de...
2: Jefa.
0: De la...
2: Jefa.
0: De las taquillas.
2: Escuele para acá.
0: Yo soy los equilos segritos.
1: La jefa y el jefe, tenemos a Jean Paul Gulick también.
3: Buenos
1: por ahí.
3: Buenos días.
1: Buenos días, ¿todo bien? Saludos.
3: Todo muy bien, aquí listo.
1: ¿Cómo tú lo haces? Tanto trabajo, ya trabajas en El Conquistador, está allí hasta 8 o 9 de la noche, a veces hasta hay que cenar hasta allí mismo porque no da tiempo para nada, pero te veo contenta.
4: Así es el éxito.
3: Cuando se trabaja con amor, ningún día pesa. Y desde el día número uno hemos trabajado con mucho amor, este equipo ha sido, ¿verdad?, una familia extendida desde el día número uno. Y aquí estamos, trabajando en equipo para que esta temporada sea exitosa para
1: la este es mucho trabajo, muchos detalles, ¿verdad? Que a veces pues uno, imagínate, ya te sientes todo completado, está todo listo, todo está bien hasta el momento.
3: La realidad es que el trabajo nunca termina. Nuestros auspicios, aprovecho también la plataforma, aún están a tiempo, ¿verdad?, de sumarse a la familia de las cariduras con sus auspicios, muy importante, porque esto nos ayuda a que esta temporada sea exitosa.
1: ¿Alguien que quiera anunciarse, qué tiene que hacer?
3: Llamarme o escribirme.
1: ¿Diste el numerito por ahí?
3: Vamos a dar el numerito por acá, es el 407-730-0247.
1: Hay una página también, ¿verdad?, de las cariduras, sí, que puede hacer.
3: Las cariduras están en todas las plataformas digitales. Tenemos Instagram, tenemos Facebook y tenemos TikTok también.
1: Entonces, mañana, para los boletos, ¿desde qué hora va a estar ya? ¿Tiene pensado abrir ya?
3: Desde las 5 de la tarde, también pueden adquirir sus boletos por internet, están a la venta, de los abonados, en la página de Facebook, tenemos el link directo, y en la página de Instagram también.
1: Sí, porque ya salió los precios de los boletos, pero también ya está, si usted quiere, los abonados son, ¿verdad?, que usted paga una cantidad de 175.
3: 175 más el impuesto y tienen sus asientos reservados durante toda la temporada.
1: Asientos reservados.
3: Tienen merch exclusiva del equipo, los mejores asientos, ¿verdad? Si usted quiere disfrutarse ese juego, en uno de los mejores asientos, compre su abonado.
1: Tiene la oportunidad que todavía quedan. Se están yendo, pero todavía quedan. Vi que están preparando en los pasillos. Va a haber venta de uniformes, gorras, algo.
3: Vamos a tener venta de merch al momento de entrar a lo que sería el Coliseo. También tenemos una experiencia gastronómica. Tenemos comerciantes que se han unido, ¿verdad? Vamos a tener el desquite, vamos a tener pincela, vamos a tener una barra dentro de lo que sería el Coliseo.
0: Así que todo eso abonado después del juego, pues podemos tener una conversación ahí y me pueden contar todo lo que tengo que hacer para el próximo juego.
1: Yo que no sé mucho inglés y después
4: ahí aprendo.
3: Pero ahorita vamos a hacer el anuncio. Acá les doy la primicia de que a las 5 de la tarde vamos a tener la experiencia Prigen, vamos a tener una feria de artesanos las afueras del Coliseo Tomatones. Vamos a tener casa de venta, con algodón, vamos a tener un fotobús, por ejemplo, apoyando a Jebas allí también, vamos a tener música y premios.
1: O sea que no es solo baloncesto.
0: No, yo después de escuchar eso voy a irme afuera, no voy a estar en el camerino allá haciendo. Voy a irme a disfrutar todo eso allí.
1: Sí, es prácticamente un party familiar para todos, para los niños, para todo el mundo, que de hecho... Estamos hablando de Fajardo, pero este equipo es del este de Puerto Rico. Uh-huh. Tanto para la gente de Naguabo, de Ceiba, Fajardo, Luquillo, porque no hay baloncesto en esta área superior, femenino ni masculino.
2: Oye, y siempre respaldado por el buen trato que se les da allí, la seguridad, el amplio parking que hay. O sea que no hay forma de que tú no debas estar allí. Si quieres pasar un rato chévere, apoyar a las cariduras de Fajardo que este año se han esmerado y vuelven al ruedo y con buenas posibilidades, sinceramente.
1: Oye, una cosa, ¿cómo ha sido, ¿verdad?, el trato del municipio de Fajardo, de su alcalde José Aníbal Joey Meléndez?
3: Excelente, nuestro alcalde es pro deporte y Eso se ha visto desde el

0: contado con su apoyo. Así que esperen mucho de las cariduras.
1: Yo lo quiero felicitar porque se ha hecho buen trabajo, inclusive la conferencia, ¿verdad? La presentación del equipo que en el Hotel Conquistador, muy bonito todo, bien organizado, y se nota el entusiasmo y la alegría del pueblo.
2: Sí, no, y también nosotros tuvimos unas clínicas para las categorías menores de Fajardo, del señor Iglesias, ahí en la cancha, que las muchachas tuvieron la oportunidad de hablar con ellas, tomarse fotos, coger clínica, o sea que esperamos también a que todas esas niñas vayan a presenciar el juego, porque ese es el futuro de este equipo, de las Cariduras de Fajardo.
1: Bueno, pues
3: seguro que sí, y creo que hoy también tienen algo, que oí al alcalde hablando, que van a tener también
1: para la vocacional.
2: Sí, vamos para la vocacional.
3: Y eso es bien importante. Bueno, está todo listo.
1: Vamos a que la muchacha ya por último haga la invitación a la fanaticada para que vayan mañana a verlas allí.
3: Vamos allá.
1: Al Coliseo Tomás Doni.
2: A la dicha. Invita a todo el mundo.
4: Mira, a todos nuestros oyentes, los estamos esperando mañana, como dijimos anteriormente, desde las 5 de la tarde para que puedan disfrutar de la experiencia, pero el juego en sí va a comenzar a las 8 de la noche allí en el Coliseo Tomás Doni. Va a ser una experiencia bien bonita, el juego inaugural. Lo mejor del equipo no somos nosotras las jugadoras, es la fanaticada que llega hacia nosotras. Así que los esperamos, contamos con ustedes para que ese coliseo se llene de una buena energía y gente bonita que hay en el
1: juego. Invítalos también ahí para que la gente llegue.
5: Ella está loca por hablar, ¿sabes?
6: Nada, que lleguen, que llenen el coliseo, que de verdad que necesitamos esa fanaticada que nos apoye todo el tiempo y va a ser un buen juego.
1: Tremendo. Cañada, pues algo más. Tú eres de la casa.
2: Contamos con el apoyo de todo el mundo. Estas muchachas se lo merecen. Tan pronto entren a la cancha, se lo van a disfrutar y van a querer volver y estar en los 9 juegos. Así que yo los invito que desde este sábado estén allí dándole el apoyo a las Cariduras de Fajardo, que como hemos dicho desde el principio, no venimos a participar, venimos a competir y venimos a tratar de traer ese trofeo al área este.
3: Eso es, con ese ambiente, vamos arriba, ahí Caridura, y quiero decirte que Junquero 23 es la emisora oficial, no solamente pues van a transmitirse los partidos, sino que ellos nos van a dar los resultados, comentarios, etcétera, etcétera, para que tú sigas a tu equipo, no solamente a través de la página, sino a través de el Junquero 23, la emisora oficial. Y quiero decirte también que mañana vamos a estar allí respaldando el equipo, van a estar los talentos de Junquero 23, y tú tienes que estar allí.
1: Mira, y entre los auspiciadores, sí, pues señor, ya tú sabes, el municipio de Fajardo, su alcalde honorable José Aníbal Joey Meléndez, uh-huh, el Hotel Conquistador, la Cooperativa de Ahorro y Crédito Roosevelt Road, Hearst Car Rental, bueno, es que son tantos, si no voy a decirlo por ahí para... Cocoro Nigiri, son tus panas.
3: Pero
1: Cocoro Nigiri.
3: Seguro que sí. Pero también te queremos decir que si tú estás interesado, todavía estamos a tiempo. Claro. Puedes llamar al 407-730-0247. Ahí te comunicas y ser parte de lo que es, lo que va a ser la historia, este campeonato. Porque yo me huele a eso. Aunque la liga está dura, no es que, ¿sabes?, llegamos allí y ellas se van a rendir, pero tenemos equipo, tenemos esa fanaticada que es bien importante, ese sexto hombre en juego cerrado.
1: Oye, una cosa, Cañada, ¿verdad?, para estar, ¿cómo se trabaja esto de por secciones o son todos?
2: No, entran, son 10 equipos, entran los mejores 8. De ahí se van a cuartos finales, que van a ser series, el año pasado eran series de 3-2, este año van a ser series de 5-3. Semifinal 5-3 y la final 7-4.
1: Ok, pues ya está claro ahí. Más adelante, pues esperamos tenerlos nuevamente por acá. O por lo menos te podemos llamar para que nos dé estadística y cómo va la cosa. Y tener a nuestros amigos del este de Puerto Rico ready con lo que está pasando en el baloncesto femenino en la ciudad Caridora o en el este de Puerto Rico.
3: Sí, señor, y esperamos a toda la gente del área este que vayan a apoyar este equipo. Además del esfuerzo y el deseo que ellas tienen, mira, esa fanaticada es bien importante y el ambiente usted se la va a saborear y va a querer ir mañana, el miércoles, el domingo y todos los 9 juegos que vamos a tener como local, ¿correcto?
2: Exacto, y si no es del área este, y quiere pasarla bien, viene, se queda en el Conquistador y va al juego.
3: Ah, pues, ahí está cuadrado, seguro que sí, seguro que sí.
1: Gracias, Cañada, gracias a la muchacha.
3: Gracias a las muchachas y éxito.
1: Y a todos los que tienen que ver con el equipo, que son muchos, aunque tenemos aquí parte de la representación, pero son muchos el equipo de trabajo que lo están haciendo muy bien.
2: No, gracias a ustedes por el apoyo y vuelvo, lo repetimos, los esperamos este sábado a las 8 de la noche.
1: Mañana, eso es mañana. Eso es mañana.
2: Eso es así.
3: Dale, todo listo, amigos fanáticos, para que mañana te des cita. Llega tempranito, hay amplio parking, hay artesanía, hay, bueno, muchos eventos, Photoshop, te llevas la gorra oficial, etcétera, etcétera. Y sobre todo, pues, la fanaticada de Fajardo, que es excelente. Compartimos allí, vamos a estar los talentos de Junque 93, a hacer amistad y a pasarla bien. Sabemos, porque ya hemos ido a Liga Puertorriqueña, hemos ido a torneo de barrio, y esto es superior. Y como dijo ya el alcalde, que viene por ahí también el masculino, vamos a ver si eso se da y vamos para adelante. Vamos a una pausa y son nada más que las 8:50 de la madrugada. Esperando que tengas un...
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0: Bueno, y seguimos aquí, son casi las 9, ya estamos en las postrimerías, pero le damos las gracias primero a Dios y a todos ustedes que nos han escuchado. Hoy hemos tenido un programa tremendo y hemos cerrado con broche de oro con parte del equipo, el dirigente y el staff de lo que son las Cariduras de Fajardo, que juegan mañana. Así que te hacemos la invitación para que llegues allí a la cancha. Allí vamos a estar nosotros, los talentos de Yunque. También somos la emisora oficial de las Cariduras de Fajardo y entiendo que se va a transmitir el juego. Así que pendiente. Por lo demás, bueno, despídete, Alondra, que ya nos comimos la tostada con
1: el
0: cafecito.
1: Me encanta que estuvieron aquí. Ay, no me sentí mal porque siempre estoy en testosterona y hubo mucho estrógeno aquí. Se ve la potencia. No. Vamos a ustedes. Importante siempre confiar en Dios. Vamos a estar allí con ustedes animándolas. Y como dijeron, la fanaticada puede hacer una diferencia significativa en el desempeño.
2: Para los que no sepan, yo no sé por qué Alondra no pertenece y juega con ese equipo, porque el papá de Alondra fue jugador del baloncesto superior en Puerto Rico.
1: Sí, pero papi.
0: ¿Cómo que sí, pero papi?
1: No, papi, hizo lo suyo, pero yo siempre fui media Barbie.
2: Está bien, pero tú puedes ser point guard.
1: No, de verdad que yo para eso no. A mí déjame los micrófonos, que en eso sí que hay pepa. Bueno, pero ellas harán lo suyo. Yo voy, ustedes estuvieron aquí, muy buena gente, muy agradable, el staff comprometido, muy organizado. Se ve la presencia del dirigente, ni se diga. Veo mucha organización y sobre todo potencia. Vamos a derribar esa bola y vamos a encestarla.
0: Bueno, amigos, pero ya se nos acabó el tiempo. Recuerda que el lunes volvemos nuevamente de 6 a 9 en el.
2: Y a Londres, amiga de Batista, ¿verdad?
1: Bueno, vamos a hacer lo posible porque esté aquí. Yo no les prometo nada, pero vamos a hacer.
0: Yo no te prometí nada.
1: Vamos a hacer las llamadas a ver si con Dios por delante lo traemos para ustedes.
0: Seguimos para adelante produciendo, echando para adelante, como dice Libel, empujando el planeta porque si no le empuja no se Libel mueve.
1: Libel está chava, porque aunque ella se dio como unas vacaciones, nosotros vamos a seguir citándola aquí. Disculpa, Libel.
0: Claro que sí, y nada, gracias a todos. Recuerda que ahora a las 10 viene Entérate con Presencia. A las 11 viene
2: abren
0: las compuertas y con el Magic Click, seguro que sí. Un programa bien esperado. A las 11:30 viene Jan.
2: ¿Cómo es que se llama siempre la colaboradora?
0: Candela.
1: Ay, Dios mío, ¿qué pasó aquí?
2: Es Marta Candela.
0: No,
2: es Marta Candela.
0: ¿Qué? Sí,
1: ya mismo llega.
0: La quiero mucho y todo, la tengo en la mente, pero no me acuerdo ya el nombre
1: mismo,
0: ahora.
1: Viene
0: pero
1: por ahí.
0: Para ahí viene el Magic Clip por ahí ya mismo, así que no lo saques de ahí. Nos vemos ahorita porque sigo aquí ahora a las 10 en el programa Presencia.
1: Pero vamos ahora con la repetición del arranque.
0: La repetición. Vamos arriba. No lo.

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8: Bueno, y seguimos en vivo en el programa número uno de 6 de la mañana a 9 de la mañana. El arranque aquí en Yunque 93, los dueños del este. Oye, y pues como dijimos en los titulares, es un tema de conversación y página principal. Sentencian a 102 años de cárcel a Elvia Cabrera. Y nosotros, como siempre, estamos preparados con los mejores recursos. Voy a dejar aquí a Londra para que introduzca a nuestra experta en estos casos, así que adelante, Alondra.
9: Claro que sí, tenemos la bendición de tener como recurso a la licenciada Janet Parra, quien nos va a estar abundando acerca de lo que es los 102 años de condena que tiene Elvia Cabrera, encontrada como culpable. Yo no soy la experta, voy a dejar la experta con ustedes. Janet, ¿está con nosotros?
8: Adelante.
10: Hola, muy buenos días a todos, saludos.
8: Saludos, sí. Dios le bendiga, buen día. Oiga, licenciada,
10: ¿qué
8: nos puede decir sobre esa sentencia, la situación del juicio y cómo afectará esto al otro juicio que viene?
10: Bueno, comenzando por esa última pregunta, obviamente, pues sabemos, ¿verdad?, que cuando hay un caso donde hay dos acusados y ese caso pues se ve separado, eso es una determinación de la defensa, de que ambos se vieran por separado, siempre se va a afectar el segundo caso. Uh-huh. Porque ya tienes una alegación, perdón, un veredicto de culpabilidad en el primero. Uh-huh. Y eso siempre va a afectar al segundo caso, que ya de por sí, en un caso como este, que es tan mediático, ¿verdad?, que ha sido tan discutido públicamente, uh-huh, pues se afecta el poder escoger un jurado que sea imparcial. Pues imagínate ya con una sentencia, uh-huh, de 102 años a la primera acusada. Así que eso lleva ya una carga contra el juicio de Antoniesca, porque básicamente la mentalidad de muchas personas es: ya la primera salió culpable, que fue la que entregó el arma uh-huh, ¿verdad?, con que se asesina a esta joven, pues imagínate la segunda, que es quien hace el... quien da las puñaladas. Así que obviamente pues lleva ya una carga que va en contra de la acusada del segundo caso. En el caso de Elvia, Ella fue sentenciada a 102 años de cárcel. Nuestra ley establece que cuando se trata de un caso de asesinato en primer grado, la pena es 99 años. He visto muchos comentarios de personas que dicen, pero ¿por qué le echaron 99? ¿Por qué no le echaron 20 y pico, 25? ¿Por qué si ella no fue la que dio las puñaladas? Bueno, ellas están acusadas en concierto y común acuerdo. Eso significa que ambas, aunque una fue la que dio el arma blanca y la otra fue la que la utilizó para efectos de ley, ellas están acusadas del mismo delito y ambas son coautoras de ese asesinato. Así que la ley establece que cuando se trata de asesinato en primer grado, la pena es 99 años. Ni un poquito menos, ni un poquito más. O sea, el juez no tenía discreción para decir, pues como usted fue la que facilitó el arma y no fue la que cometió el acto de apuñalar a la niña, pues en vez de 99 le voy a dar 50 o le voy a dar 60. No, si los cargos eran asesinato en primer grado y el jurado la encontró culpable de ese cargo, el juez no tiene otra alternativa que no sea darle los 99 años de cárcel, que son los mismos que le tocarían a Antoniesca si ella sale culpable. Ahora bien, en el caso de la ley de armas, que ella estaba acusada, ¿verdad?, de portar un arma blanca, en este caso en particular el juez le echó 3 años de cárcel, que es la pena fija. ¿Qué quiere decir eso? En el Código Penal, cuando usted ve los delitos tienen una pena fija. Tienen una pena con atenuantes y tienen una pena con agravantes. Si se demuestran los agravantes, pues el juez le puede echar más de esos 3 años. Si se demuestran atenuantes, el juez le puede echar menos de los 3 años. Pero el juez puede tomar la determinación de que sea la pena fija. En este caso en particular, sabemos que el Tribunal Supremo ya había determinado que para que se puedan imponer agravantes o atenuantes, estos agravantes y atenuantes tienen que presentársele al jurado. Es decir, que la prueba de los agravantes o la prueba de los atenuantes tiene que pasar por el jurado. Y aunque no es el jurado el que impone la sentencia, el jurado sí debe determinar si hay agravantes o hay atenuantes. Sin embargo, yo considero, ¿verdad?, muy humildemente, que el juez se equivocó al imponer una pena de 3 años. ¿Por qué? Porque la ley de armas, específicamente en su artículo 6.01, establece lo que se llama agravamiento de penas, que no tiene nada que ver ni con agravantes ni con atenuantes. La ley de armas dice que cuando usted le causa un daño a un ser humano utilizando ya sea un arma de fuego o un arma blanca, la pena se duplica. Y al duplicar la pena, el juez debía haber impuesto una pena de 6 años en el uso del cuchillo y no de 3. ¿Por qué? Hay personas que van a decir, no, pero eso es un agravante. No, porque los agravantes se especifican en la ley que son cosas agravantes, igual que los atenuantes. En este caso en particular, la ley de armas lo que dice es que cuando se utiliza el arma, se le imputa el uso del arma y se le causa un daño a la víctima, la pena es el doble. Se multiplica la pena. No tiene nada que ver con agravante y atenuante. Así que yo entiendo que el juez pudo haber impuesto 6 años de cárcel en la utilización del arma blanca por ese artículo específicamente de la ley de armas. Cuando usted viene a ver, pues en vez de 102 hubiesen sido 105, que hay mucha gente que dirá, pero ¿y cuál es la diferencia? Si ya después que te echen 199 años, ¿qué más da que te echen 5 más? Bueno, eso tiene su diferencia a la hora, ¿verdad?, de que en corrección pues esa persona empiece a contar los días que esté cumpliendo, y obviamente para la persona que va a cumplir cárcel, un día que le impongan adicional es importante. Así que en este caso, la pena que se le impuso a Evia fue de 102 años. El juez entendía que no le aplicaba el artículo 6.1 de la ley de armas. Yo entiendo que sí. y que esto no tenía nada que ver con los agravantes o los atenuantes que tenían que pasar al jurado.
9: Eso está muy bien. Y en este caso también queríamos preguntarle, mucha gente pregunta, explícanos de manera sencilla cómo fue que el Ministerio Público pudo convencer al jurado de que Elvia tenía la responsabilidad como tal. En este caso, no sé si ya usted la contestó, que fue lo de los 99 años, pero la responsabilidad de la culpabilidad.
10: Bueno, obviamente el trabajo del Ministerio Público es probar la culpabilidad de la persona que está acusada. Uh-huh. En este caso en particular, ellos trajeron unos testigos, ¿verdad?, que indican que ellos vieron a Elvia sacar un objeto punzante de su cartera y entregárselo a su hija Antoniesca, y que Antoniesca con ese objeto apuñala a la joven Gabriela.
9: Exacto, pero ella
10: y las personas, tenemos que entender que las personas que van, ¿verdad?, a los jurados son personas que no son abogados, son personas de la comunidad, nunca han estudiado leyes, no conocen de leyes, se le dan unas instrucciones de lo que es actuar en concierto y común acuerdo, las instrucciones de lo que es el asesinato en primer grado, y con esas instrucciones y la prueba que defiende Sala es que ellos tomaron una determinación.
9: Eso es así. Como ella ayer indicó, los testigos no han dicho toda la verdad. O sea, que ella insiste. Háblenos de esas expresiones. ¿Cómo usted ve esas expresiones que indicó Elvia antes de ser sentenciada?
10: Mira, yo no sé si ella discutió esas expresiones con su abogado, ¿verdad? Es la oportunidad que el tribunal le da a una persona, se llama la alocución, y es la oportunidad que el tribunal le da a esa persona que ya es convicta de un delito, porque ya un jurado la declaró culpable, uh-huh, para que haga unas manifestaciones antes de ser sentenciada. Uh-huh. Yo creo que Elvia desaprovechó la oportunidad. Ella pudo haber, si ella entiende, ¿verdad?, y si ella sigue diciendo que ella es inocente, ella pudo haber hecho de una manera muy distinta. Y me explico. Elvia básicamente dijo: lamento mucho la muerte de esa joven, pero yo soy inocente. Yo creo que el mensaje hubiese sido más contundente si ella no se hubiese visto, para mí, ¿verdad?, un poquito prepotente en ese sentido. Uh-huh. Yo creo que un poquito más de humildad en el sentido de que, okay, si tú estás diciendo que tú eres inocente, yo tengo problema con eso, pero pudo haber dicho que hola, conoce el sentimiento de la madre de Gabriela, ella que era madre, uh-huh, ella se conocían de hacía muchísimo tiempo, que lamentaba mucho las circunstancias en las que esta se había dado, pero que realmente la prueba que pasó en sala no reflejaba el total de las circunstancias. La realidad es que los testigos se sentaron allí y la defensa tuvo la oportunidad de contrainterrogar a esos testigos. Y aunque la defensa no tiene que demostrar nada, porque Elvia entró a esa sala con una presunción de inocencia, uh-huh, y la defensa no tiene por qué mostrar prueba alguna o traer testigos a su favor, etcétera. La defensa sí tiene que hacer un trabajo cuando el Ministerio Público sienta unos testigos. Y ese trabajo consiste en hacerle un contrainterrogatorio que surta, ¿verdad?, que de ese contrainterrogatorio surja la verdad, si es que la defensa entendía que sus testigos no estaban diciendo completamente la verdad. Y si la defensa conoce prueba que de alguna manera pueda refutar lo que están diciendo esos testigos, pues también tiene un deber de traer esa prueba para refutar lo que los testigos están diciendo. La prueba que se pasó allí fue para mí contundente. Ella tenía un arma blanca en su cartera, la saca de su cartera y se la entrega a su hija. Si habían otras circunstancias alrededor que Elvia entiende que no se trajeron o que de alguna manera pues no demostraban lo que allí realmente había pasado, sus abogados tuvieron la oportunidad de traer esa prueba como parte de los contrainterrogatorios, que es su derecho a contrainterrogar a los testigos, o como prueba de refutación. Si eso no se hizo, pues entonces él ya no le puede estar echando la culpa ni al tribunal, ni mucho menos a los jurados. Los jurados tomaron la determinación, la prueba que se les presentó en sala, que es lo que se le pide desde el primer día, que ellos tomen su determinación basados única y exclusivamente en la prueba que se le presenta en sala.
8: ¿Usted cree que la defensa pudo haber hecho, y claro, se le agradece, ¿no? ¿Pudo haber hecho una mejor defensa, un mejor trabajo?
10: Bueno, yo no me gusta, ¿verdad?, criticar a veces las posiciones, claro, de fiscales ni abogados, si yo no estuve ahí todo el tiempo ni conozco mi expediente como abogada o el sumario fiscal. Sin embargo, cuando tú tienes manifestaciones como la de Elvia, que dice que ahí no se trajo toda la verdad, pues entonces mis abogados en su turno de contrainterrogatorio pueden tratar de traer entonces esa prueba con los mismos testigos para que surja la verdad. Y si, como te dije ahorita, si hay prueba de refutación, prueba adicional, testigos adicionales que refutan la prueba que estaba en sala, aunque yo como defensa, ¿verdad?, mi cliente tiene una presunción de inocencia y yo no tengo la obligación de traer prueba a favor de mi cliente porque él tiene una, ella tiene una presunción de inocencia, yo voy a traer esa prueba. Claro. Yo voy a tratar de establecerle al jurado, mira, esta es la prueba que te trajo el Ministerio Público, sin embargo, el Ministerio Público no te trajo esta situación, el Ministerio Público no te trajo a este testigo, el Ministerio Público no te trajo esta otra versión de los hechos. Si la defensa se queda corta en hacer eso, porque como abogado tú no te puedes sentar allí y decir, pues como mi clienta tiene una presunción de inocencia, sí, pues el jurado la tiene que encontrar culpable si yo entiendo que la prueba no fue suficiente. No, yo tengo un deber de poner al jurado en condición de que ellos vean mi versión de los hechos. Si yo veo que la versión que está trayendo el Ministerio Público se queda corta, está distorsionada o no es la correcta.
9: Eso es así. Y yo quiero hacerle una pregunta acerca de el mensaje que supuestamente recibió Gaba Figueroa, una de las testigos, después de los hechos, que dice, tú simplemente vas a hacer lo que mami te diga. ¿Qué peso legal puede tener un mensaje así dentro de este caso?
10: Bueno, ese mensaje, que obviamente es un mensaje que la testigo dice, que recibe, obviamente denota de alguna manera que Elvia no era una mera espectadora de una situación que sucedió con su hija. Elvia era una participante activa. Elvia era quien daba instrucciones. Así que es parte de una prueba que, sumada a la totalidad de las circunstancias, sumada a todo lo demás, pues le dejó al jurado claro que Elvia era una participante activa en el asesinato de esta joven, y que en efecto, en concierto y común acuerdo con su hija Antonieska, le dieron muerte a esa muchacha.
9: Eso es así. Hubo, como mencionan ellos, premeditación. Que eso
10: quedó probado. O sea, el asesinato en primer grado quedó probado para el jurado. El jurado escuchó la prueba, el jurado escuchó a los testigos, a los peritos, vio los documentos que se radicaron, los informes periciales que se radicaron, y en su deliberación entendieron unánimemente que Elvia Cabrera era la autora, junto con su hija Antonieska, de ese asesinato en primer grado.
9: Eso es así.
8: Y ahora, ¿qué alternativa? Obviamente, esto es un caso que, pues, como sabemos, y usted muy bien lo ha explicado, fue un caso que llamó mucho la atención del pueblo, y eso pues hace que cree noticias, etcétera, etcétera. ¿Qué otros recursos tiene ahora la defensa para, bueno, apelar o no sé, ¿qué otros recursos tienen o cuál sería la estrategia próxima de la defensa para ver qué pueden hacer?
10: La defensa ya ha adelantado que ellos están preparando un escrito, ¿verdad?, para ir al tribunal apelativo. Ellos van a estar señalando una serie de errores. Por ejemplo, cada vez que querían traer alguna evidencia y el juez no se lo permitió, cada vez que hacían una objeción y el juez se la declaraba no al lugar, esa serie de circunstancias durante el juicio, ellos, se me imagino, ¿verdad?, que ya se han sentado, las han ido discutiendo, han ido recopilando cada una de esas circunstancias, y las que ellos entiendan que deben ir al apelativo, pues las llevarán. Obviamente, no todas las veces que el juez se determinó no al lugar, o no todas las veces que el juez no te permitió hacer algo en sala, tú lo puedes levantar como un error ante el apelativo. Uh-huh. Los errores que van al apelativo son aquellos que se considera que si el juez hubiese permitido una pregunta que declaró no al lugar o una evidencia que declaró no al lugar, si la hubiese permitido, el veredicto sería otro. Uh-huh. Y lo que ellos van a tratar de demostrarle al tribunal es, mira, si el juez no hubiese cometido este error y este otro, uh-huh, o este otro, el veredicto hoy de Elvia sería completamente distinto. Y es el tribunal apelativo el que va a decir, pues mire, creo que tienes razón, creo que no tienes razón, a lugar o no a lugar. Y después de eso, pues tienen obviamente la oportunidad de ir al apelativo, de ir al Supremo. Todavía tienen el apelativo y el Supremo.
9: Perfecto.
8: Oiga, y ahora, pues la semana que viene, comienza pues el otro juicio. Uh-huh. Obviamente precedido, como usted bien dijo, esta tiene 102 años de culpabilidad, y obviamente se entiende que es inocente a que se demuestre lo contrario, pero ¿qué expectativas tiene esto para la semana que viene para Antonesca?
10: Definitivamente, ya como dije ahorita, el caso de Antonesca va con una carga adicional. Uh-huh. De que ya su mamá no solamente fue declarada culpable, sino que ha sido sentenciada a 102 años de cárcel. Así que eso podría crear en la mente, ¿verdad?, de las personas la idea de que, mira, si la mamá ya salió culpable, no debe haber razón para que la hija no pase lo mismo. Por lo general, cuando tú tienes casos donde hay dos personas acusadas de un delito y se ve se divide, ¿verdad?, para verse por separado, los acusados que están en el segundo caso están esperando a ver qué va a pasar con el primero. Por lo general, si sale absuelta la primera persona que fue al primer juicio, pues ya el resto de los imputados, el resto de los acusados, pues hacen unas determinaciones de, mira, pues voy a ver mi caso o pido un acuerdo. Eso va a depender de las circunstancias, ¿verdad?, de cada acusado.
8: O sea que puede...
10: Es bien raro, ¿verdad?, que cuando la primera persona sale culpable, en el segundo juicio las personas que quedan decidan ver su juicio, porque probablemente va a seguir la misma, ¿verdad?, va a pasar lo mismo, van a salir culpables también. Por lo general, casi siempre se procura llegar a un acuerdo con la fiscalía. Mira, ¿qué tú me das en este caso, en el mío? Ya viste un primer caso, el caso de la persona salió culpable, ¿qué tú me das? Uh-huh. Y se llegan a acuerdos, ¿verdad?, donde la persona pues se declara culpable por menos años. Pero en este caso en particular, pues la acusada ha decidido ver su caso.
8: ¿Y ella puede ese día decir, mire, yo me declaro culpable y se acabó, o ya no puede?
10: Hasta ese momento, si hay conversaciones, que no lo sabemos, uh-huh, no sabemos si hay conversaciones entre la defensa y la fiscalía para llegar a un posible acuerdo. Hasta ese día, cuando vaya a comenzar el juicio, las partes pueden informarle al tribunal, hemos llegado a un acuerdo de alegación preacordada, queremos informárselo al tribunal, y si el tribunal lo acepta, entonces pues se hace ese acuerdo ante el tribunal y no se comienza el juicio.
8: Uh-huh. ¿Y usted cree, y estamos especulando obviamente porque ya sabemos el resultado, que si Elvia hubiera, que tiene los mismos derechos, ¿no?, o sea, tenía las mismas oportunidades, si hubiera hecho alegación de culpabilidad o qué sé yo, la sentencia hubiera sido menos. O...
10: Sí, porque cuando tú haces un acuerdo con la fiscalía, es para que te den menos años. Uh-huh. O sea, es para que me cambies el delito por un delito que sea menos años. Uh-huh. Porque si tú vas a hacer alegación por el delito según este imputado, para que te condenen a los 99 años, tú no necesitas el permiso de la fiscalía. Entonces,

0: de hecho una sentencia de 60, por darte un ejemplo, ¿verdad?
1: Uh-huh.
0: En este caso, pues obviamente él ya vio su caso, uh-huh, ya fue encontrada culpable y sentenciada. Uh-huh. En el caso de su hija, todavía está a tiempo para llegar a un acuerdo con la fiscalía, de lo contrario, pues comenzará entonces, ¿verdad?, el proceso de que el Ministerio Público empiece a pasar su prueba en contra de la acusada.
1: Ay, ay, ay. Bueno, ¿algo más que usted quiera decir? No, sin antes darle las gracias por la excelente explicación que nos ha dado y darle las gracias por su participación aquí en el programa y desearle un buen fin de semana. ¿Algo más que usted quiera añadir?
0: Nada más que desearles un excelente fin de semana a todos. Que si va a beber, hace la llave para evitar, uh-huh, ¿verdad?
1: ¿Oíste eso?
0: Desgracias en la calle. Seguimos viendo, ¿verdad?, constantemente choques por personas que guían en estado de embriaguez. Uh-huh. Mire, uh-huh, yo no le puedo decir a usted que no beba, pero si va a beber, pase la llave para evitar desgracias.
1: Uh-huh. Bueno, excelente consejo y sabemos, ¿verdad?, que la gente nos escucha aquí y esperemos que lo sigan, porque lo que queremos es que la pasemos chévere, disfrutemos el fin de semana, pero todo en orden. Pues muchas gracias, licenciada. Será hasta la próxima ocasión. Espero que el próximo viernes, si Dios lo permite, donde pues usted le agradecemos toda su experiencia, todos sus comentarios y que le dé luz al pueblo para entender estos procesos. Dios le bendiga y buen fin de semana.
0: Buen día, nos Dios vemos. Le bendiga más.
1: Amén. Hasta luego. Bueno, ahí teníamos a la licenciada Parra dándole las gracias. Es una sección que todos los viernes fija, donde ella pues trae a la discusión estos casos interesantes. Nada, vamos a una pausa y no te olvides que ya vienen por ahí el equipo de las
2: Cariduras
1: de Fajardo. Y mañana tenemos la inauguración de el torneo aquí en Fajardo. Vamos a jugar contra Caguas
2: Sí, la Golden. Contra Caguas
1: Y esperamos cancha llena, donde el sexto hombre, ahí es que nos vamos a meter nosotros y vamos a ganar el juego. Sí, vamos para allá todos. Oye, Bonnie, me comuniqué con él. Bonnie, haz una llamadita porque nos vamos a encontrar allí. Recuerda llegar temprano porque esto se va a poner bien chévere. El primer juego, imagínate, son como, ¿cuántos juegos son? ¿Como 12? 9, como 9. Así que aquí, locales, claro que sí. Después, allá afuera, pues, pero esperamos y sabemos que tenemos un buen equipo. Y de eso vamos a hablar ahorita. Así que vamos a la pausa. Son las 7:32 de la madrugada y regresamos en breve.
2: Eso es así.
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0: Muy buenos días, Dios les bendiga. Hoy es viernes 11 de septiembre del 2026. Oye, una fecha trágica, recordada trágicamente. Vamos a hablar de eso ahorita en el programa, pero primero queremos enviarle un saludo a Diana Cámara y a todos los muchachos que todos los días están trabajando. Los puedes comunicar con ellos a través de presenciapr.com y te enteras de todas las noticias al momento, súper interesante. Y también el ejemplar que ya salió el día de ayer, ya se acabaron, no se molesten. Bueno, vaya y busque a ver si queda alguno. Pero con esa portada que teníamos ahí, eso tiene que hacer venta total. Sobre 75,000, venta no, eso es regalado. Sobre 75,000 ejemplares que se distribuyen en la isla y se van rapidito y ya, lo chequeamos ayer y como siempre, excelente. Nuestras felicitaciones a Diana Cámara y a los muchachos que todos los días están trabajando fuertemente ahí. Y nada, vamos a... Recuerda que estás en el programa número 1 de 10 a 11, entérate con presencia por los número 1 del Este, los dueños del Este, Yunque 93. Vamos al mensaje positivo, que esto es regla para comenzar todos los programas. Y está atento para ver cómo te ayuda en tu pensamiento y en tu vida diaria. Afortunadamente, he sido amigo de creyentes y ateos, de fuertes y débiles, de sabios e ignorantes. Y en todos encontré un maestro. Lo que nos quiere decir este mensaje, en mi punto de vista, de todo se aprende. No te abanderices nada más para un lado, porque de todas las experiencias, la vida es un cúmulo de experiencias. Tú dices, wow, esta no me salió bien, pero más adelante esa lección te va a ayudar a solucionar bastantes o muchos problemas y coges experiencia, madurez. Y eso es lo que queremos aquí, eso lo dijo el más que sabe anónimo. Y lo que queremos aquí es que tú te lleves un mensaje positivo que te pueda ayudar, no solo durante el día de hoy, sino que llegue a tu mente en estos momentos difíciles que uno tiene en la vida, porque todo el mundo tiene momentos difíciles y en los fáciles también aplica. ¿Cómo aplica? Que el tiempo... Y el Servicio Nacional de Meteorología informa que una capa densa de polvo del Sahara cubrirá Puerto Rico hasta el sábado, mientras un aviso de calor extremo está vigente para 76 municipios entre las 10 de la mañana y las 5 de la tarde. Los vientos se mantienen fuertes durante el fin de semana, principalmente en costas y zona expuesta, y existe riesgo moderado de corrientes marinas en playas del norte, este y sureste, además de Vieques y Culebra. Hoy estará soleado con máximo de 90 grados e índice de calor, apunta Genaro, de hasta 106 grados. O sea, lo que nos espera hoy es un poquito caluroso con polvo del Sahara. Te hacemos pues la advertencia. Si tienes problemas respiratorios, ten tus medicamentos cerca, busca la sombrita, un lugar fresco en la casa. Prende el abanico o el aire en y para que pues, te refresque, una ropita lo más fresquita posible. Si tienes que salir, pues ya tú sabes, tienes que tener tus medicamentos, tienes que llevar tu botellita de agua y en la casa también mantenerte hidratado. Y a Fifi y a Fido, que son el perrito y el gatito, tienes que tenerle agüita porque ellos también sufren de eso. Pendientes, esto te llega como una cortesía del periódico Presencia para que tomes nota de todo esto. Oye, IOME, la Oficina Municipal del Manejo de Emergencia de Fajardo, exhortó a la ciudadanía a conservar agua ante el deceso que registra el embalse de Fajardo. Fuentes de agua potable para unos 31,514 clientes en Fajardo y otros tres municipios. La dependencia indicó que mantiene un monitoreo diario del embalse y pidió reducir los usos no esenciales, tomar duchas más cortas, reparar fugas y cerrar llaves cuando no sea necesario para contribuir a la conservación del recurso. Y este revolú, lo que pasa es que nosotros los boricuas, gracias a Dios, tenemos un espíritu que nos hace olvidar las cosas rápidamente, pero te recuerdo que hace meses estamos en una sequía. Se complicó, como dijo Rubén Blades, el hambre con las ganas de comer, que si las averías, que si no limpiaron los sitios donde se acumula esta agua para llevarla a los hogares. Problemas administrativos, pero el principal problema es que no está lloviendo. Yo les aseguro a ustedes, estamos hoy a septiembre 11, que para octubre aquí va a empezar a llover. De hecho, yo vi ayer que Carraízo se desbordó y que subió la Plata. ¿Ves? O sea, que el problema poquito a poco se va a ir arreglando. Pero mientras tanto, pues haz buen uso del agua, especialmente en esta área este, haz buen uso del agua. Obviamente, si antes, porque somos así, nos gusta pegar manguera y la manguera pegada y esto, pues ahora no es el momento, ya habrá momentos en que tú podrás llenar la piscina, podrás fregar, lavar el screen, you name it, tranquilamente. Pero por ahora, pues se exhorta a la ciudadanía a que tengan prevención sobre eso, hagan el mejor uso de agua, porque como dijimos, el embalse de Fajardo, que provee para 31.514 clientes en Fajardo y otros municipios, ahí se suma Luquillo y Río Grande, vamos a salir de esta. También, como dijimos, el Departamento de Salud de Puerto Rico realiza el 25 de septiembre, realizará una jornada gratuita de vacunación contra la rabia y otras enfermedades para mascotas como parte del Día Mundial contra la Rabia. La actividad se llevará a cabo en el Complejo Deportivo Licenciado Osvaldo Gil Bosch en Humacao y en Eco Sport Park en San Juan. Salud exhortó a los dueños de las mascotas a aprovechar la jornada y mantenerse al día con la vacunación de estos o de sus animales. Las mascotas forman parte esencial de una familia, sinceramente. Si usted tiene una mascota, pues tiene que tener el tiempo, la responsabilidad y el amor y el cariño para tenerla. Y muchas veces, increíblemente, son los más fieles los que están ahí, especialmente los chihuahuas, los perritos chihuahuas, pero toda mascota. Yo tenía una vez una amiga que tenía un pececito. Y esos pececitos, eso no duran 40 años. Hay peces de estos que sí duran un poquito, pero hay otros que se mueren rápido. Y créame, le dio un nervous breakdown cuando se murió el pececito. Pues porque a veces lo expuso al calor o qué sé yo, qué sé cuánto. Pero para que usted vea, era el acompañante de ella. Ella lo alimentaba, hablaba con el pececito. Y el pececito le abría la boca y ella decía, me está tratando de decir algo, pero no lo descifro. Porque eso es lo que hacen pues las mascotas en el hogar. Nos alegran la vida y pues son parte de la familia y también pues merecen un trato. Hay que bañarlo, esos perros que llevan 3 años no se bañan, pues mire, hay que bañarlo, hay que vacunarlo, hay que darle buena alimentación, sobre todo cariño, no maltratarlo. Y pues en el caso de un perro, el perro le cuida el hogar donde yo vivo. Hay una perrita allí que aquello es cinta negra, 7 dan. Aquello no deja pasar ni un lagartijo por allí. Y eso pues es bueno porque usted se acuesta a dormir tranquilo. Y si la oye ladrando, pues dice, espérate, something fresh happened there. Vamos a chequear eso. Y vacúnenla. Recuerden, eso es te digo ahora mismo. Estamos en vivo en el programa número 1. Entérate con presencia y pues eso es el 25 de diciembre, de septiembre, el 25 de septiembre. Ya estamos sintiendo los efectos del viernes de estar madrugando aquí para llevarle las noticias a través del programa anterior que se llama El Arranque. Estamos bien agradecidos a toda la gente que nos escucha. Y espero que nos estés escuchando y si quieres nos puedes llamar al 787-874-9301 para hacer tu comentario. Oye, mientras tanto en Canóvana, la alcaldesa Lorna Soto, mi buena amiga, le enviamos un saludo a ella y a todos los empleados municipales y a toda la gente buena de Canóvana que nos escucha, informó que sostuvo una reunión de trabajo junto al presidente de la Federación de Alcaldes de Puerto Rico y alcalde de Camuy, Gabriel Gaby Hernández, y representantes de Luma College. El encuentro busca establecer programas de capacitación para empleados municipales que trabajan en la red eléctrica, subestaciones y el cumplimiento de regulaciones relacionadas con funciones. Soto señaló que el municipio evalúa invertir en la preparación del personal para mejoras de servicios que ofrece a la ciudadanía. Y esto es importante, Máximo, cuando venimos bregando con la situación de agua y luz en Puerto Rico. Aquí no hay 16 compañías, no hay dos compañías de luz aquí que puedan generar, ¿verdad? Juntas. Una pues se sustenta a la otra, pero aquí pues la luz llega a través de Luma. Digo, llega a través de los cables, ¿verdad? Pero Luma es lo que se encarga de eso, ¿verdad? Y acueducto de alcantarillado, como nos hemos dicho aquí, y no hay forma de que uno pueda decir, pues me voy a cambiar de compañía, no me gusta el servicio de esto. No, esto es o sí o sí. Y los municipios siempre pendientes a la ciudadanía, y felicidades a todos esos alcaldes del municipio este, del área este, comenzando Carolina, que es una ciudad bien importante, bien populista, y con muchos habitantes. Por ahí seguimos Canóvanas, Loíza, Luquillo, Río Grande, Ceiba, Naguabo, y hasta Vieques y Culebra. Pues han tenido que, pues los alcaldes han tenido que buscar la manera de proveerle agua, de buscar la manera de, pues, que la ciudadanía pues tenga estos servicios al día. Y los felicitamos y les exhortamos a que, así como hizo la alcaldesa de Canóvanas, pues preparen a su gente, ¿ok? También en Ceiba, el municipio de Ceiba se convirtió en el primero de la región noreste y el octavo de Puerto Rico en recibir la certificación Landslide Ready, otorgada por la Oficina de Mitigación de Deslizamientos de Tierra de Puerto Rico del Recinto Universitario de Mayagüez. El reconocimiento destaca los esfuerzos del municipio en preparación, prevención y respuesta ante deslizamientos mediante una creación de un manual de deslizamiento, capacitación y de empleados y orientación a las comunidades. La certificación tiene una vigencia de 4 años. Felicidades al alcalde de Ceiba y a esta gente, estos empleados y los que cogieron esta capacitación, porque mire, el conocimiento es algo que siempre usted lo tiene ahí. Cuando usted tiene conocimiento, aunque en algún momento lo va a tener que usar o lo va a tener que aplicar. Y eso es bueno, hay que prepararse, hay que estar al día. Y como siempre, pues felicitamos al área este, todos estos municipios pues siempre están bien pendientes a los problemas de la ciudadanía. Oye, estaba viendo ayer en el periódico y felicitamos al municipio de Luquillo, que arregló una avería allá en el área de Buenavista, Carrión, y vimos los visuales. Muchas gracias y felicidades, porque el problema aquí con el agua es que cuando se va la presión y qué sé yo, pues en el pueblo pues a lo mejor está bajita, no llega a la suficiente presión, pero en la montaña, mi hermano, y si usted vive en la montaña sabe de lo que estamos hablando, en la montaña pues cuando la presión está bajita o se daña la bomba o hay una avería, una rotura, pues obviamente nos quedamos sin agua y es difícil, pero agradecemos tanto a la Autoridad de Acueducto Alcantarillado, al municipio y a toda esa gente que siempre están pendientes. Les recordamos que si usted tiene un salidero cerca por allí o sabe dónde hay uno, pues lo informe, ya sea al municipio, Autoridad de Acueducto Alcantarillado, para que lo tapen, porque ahora mismo, y si no lo ha notado, una de las lecciones que nos ha dejado esta sequía es lo necesaria que es el agua. Y especialmente usted lo va a notar, y lo hemos dicho aquí con mucho respeto, en el área del baño, cuando el baño pues es una de las áreas que pues más bacterias recoge, y a usted siempre le gusta tenerlo limpiecito, esto y lo otro, y para bajar el baño. Usted pues con un galoncito pues puede fregar y qué sé yo, pero para bajar el baño hay veces que se lleva un galoncito y pico. Así que seguimos haciendo buen uso del agua y le informamos que en Humacao la gobernadora Jennifer González Colón firmó un acuerdo entre el Departamento de Recursos Naturales y el municipio de Humacao para agilizar la reconstrucción del balneario y centro vacacional de Punta Santiago, con la inversión proyectada en 16.18 millones con fondos federales. El plan contempla 15 proyectos para recuperar cabañas, áreas recreativas, parques acuáticos, sistema de bombeo y otras instalaciones afectadas por el huracán María, además de 2.9 millones en medidas de mitigación y resiliencia. El acuerdo estará vigente hasta el 2028. Oiga, y eso es algo que es un centro de diversión bueno. Fajardo tiene aquí el centro este de Los Chorritos, que es un centro donde van los niños allí, se divierten, etcétera, etcétera. Y es una forma, número uno, no solo de refrescarse, sino de pasarla bien, compartir en familia. Y este que hablamos de Humacao, tenía unas cabañas bien bonitas. La gente iba y la pasaba súper bien. Los precios eran bastante económicos. Están en un área allí de comida, en el área este de Puerto Rico, donde hay buenas actividades culinarias, etcétera, etcétera. Y pues me imagino y espero que esto pues aporte no solo a la economía, sino a la calidad de vida de cada persona que lo visite y que pueda trabajar allí y pueda hacer también sustento para la familia. También en Carolina, Young Skin Foundation y los Gigantes de Carolina ofrecerán clínicas gratuitas de baloncesto para niñas y niños durante la temporada regular del Baloncesto Superior Nacional Femenino. Las actividades serán el sábado 12 de septiembre, el 3 y el 17 de octubre a la 1 de la tarde en el Coliseo Guillermo Angulo de Carolina, donde participantes podrán desarrollar sus destrezas junto a los profesionales del deporte. El programa Young Queens impactó durante el verano a 380 niñas, 10 comunidades y busca proveer o promover el deporte, la disciplina, el trabajo en equipo y el acceso a nuevas oportunidades. Y hablando de baloncesto femenino, recuerda que este sábado comienza la temporada del baloncesto superior femenino y Fajardo inaugura aquí frente a Caguas, eso es mañana, y estamos invitando a toda la ciudadanía, a todos los fanáticos del equipo de Fajardo para que vayan allá. Las tuvimos esta mañana en el arranque en una entrevista súper chévere, tuvimos a su dirigente, tuvimos a la relacionista pública, es más, tuvimos dos jugadoras. Y también estaba Jean Paul. Bueno, teníamos el equipo completo aquí. Y a la verdad que la
1: pasamos.
0: Cañada, el dirigente, claro que sí. Y la pasamos súper bien.
1: Y en estos momentos deben de estar ya llegando a la escuela Nadila Flores, a la vocacional.
0: Ajá.
1: Saludos a Genio Mata ya también.
0: Que sí, señor.
1: Por la invitación de Genio. Para compartir en una actividad que tienen los estudiantes, uh-huh, y todos los estudiantes de allá de la escuela, y van a llegar allá parte del equipo, sí, femenino,
0: clínicas y eso, ¿no?
1: Las cariduras de Fajardo, tal vez a saludar, a repartir boletos, a hacer la invitación y
0: los felicitamos porque eso es bien importante.
1: Como 300 estudiantes allá. Exacto. En la escuela vacacional.
0: Y puede impactar pues a algunos, ¿verdad?, que se unan al deporte y resaltar pues el talento ese, y quizás en el día de mañana esa gente, esos muchachos puedan ser los representantes del equipo de Fajardo.
1: La escuela creo que tiene también un equipo femenino, o sea, esto sería bien interesante. Y bien. Hoy es viernes, Georgie.
0: Hoy es viernes.
1: Y como hoy es viernes, ¿quién le toca pagar?
0: Bueno, pues será Magic League. Adiós, pero... Deja.
1: Hoy son las carreras, así que usted pendiente para que coja su cuadrito. El que siempre hace cinco, encárguese usted de hacer falta. El sexto que ejemplar. Pero Magic lleva varias
0: ediciones.
1: Una racha de hacer cinco.
0: ¿Y señor?
1: Antes de seis.
2: Oye, no, y cuando hacemos seis, lo que pasa, digo, saludo primero a gente, primero que nada a toda esa fanaticada que siempre están aquí conectados por Yunque 93.
0: Soy.
2: Estamos en el programa Entérate con Presencia, el Golden en los controles. Y Jorge, buenos días, saluditos. Recuerden que ahorita empieza, se abren las compuertas con el Magic Clip. Cuando hacemos seis.
1: Ayer no hubo carrera.
2: Cuando, porque papá, hubo lunes. Cuando hay feriado, el lunes feriado, dan carrera el lunes y sustituyen el jueves.
0: Apunta, Genaro,
2: entonces,
0: ese pequeño dato.
2: Pronto estará por ahí la más querida, la más solicitada. Ella es mi rebelde, nos estará llamando y con la información que trae. Y creo que adquirieron unos caballitos por ahí en el hipódromo nuevo.
1: Y bien contento, como es viernes.
0: Y el cuerpo lo sabe.
2: Bueno.
0: Qué bueno, y te felicitamos por ese programa, porque ha tenido una buena acogida. Ha tenido una buena acogida en el público hípico, que es bastante
2: este
0: aquí.
2: Serio.
0: Hemos tenido la oportunidad de, pues, cuando estamos por ahí almorzando, qué sé yo, pues mucha gente te para. Oye, oigo tu programa, es bueno, me gusta.
1: Saludos a Serranito, siempre está en sintonía, esperando.
0: Ya,
2: para la orejita en Magic, que lo vimos ayer. Oye, estaba practicando allá, ¿verdad? Que hay una actividad en honor a
0: Joaquín Muriel.
2: Joaquín, tremendo.
0: El pitirre tremendo, de la montaña.
2: El mejor de todo. Ya están ensayando para ese evento.
0: Y eso es lo bueno del área este. Nosotros siempre tenemos algo que hacer. El polvorín ese que nos está atacando. Pero nada, cuídese. También en San Juan, Mickey J. Espada Medina fue reelecto para un segundo término como comisionado de Norteamérica de la Federación Latinoamericana de Ciudades, Municipios y Asociaciones del Gobierno Locales, la FLACMA, para el periodo 2026 a 2029. La elección se realizó durante la asamblea y reunión del Buró Ejecutivo en Sucre, Bolivia. Espada, quien también dirige la CAMCAYAIC, CAMCAYAIC, explíquelo como usted quiera, es presidente electo de la Cámara de Comercio de Puerto Rico y continuará promoviendo la colaboración entre gobiernos locales de Norteamérica y América Latina y el Caribe. Bueno, esa es la información que tenemos hasta ahora. Se nos fue esto, pero estamos en vivo y tenemos que seguir. Recordándote que estás en el programa número 1 de las 10 de la mañana.
1: Y vamos al mensaje positivo.
0: Ajá, pues ya lo rayo, dijiste. Usted se queda de patas. Ya lo dijimos, pero digo tú, pues necesitamos una voz fuerte.
1: No. Bien.
0: Ay. Bueno, ¿cómo se llamaba la regla esa de 3 segundos? ¡Dormido los 3 segundos! Oye, y te felicito, Golden, porque vas a tener un rol importante dentro del baloncesto nacional femenino. Vas a estar allí nuevamente en las mesas. ¿Cómo que tú dices? Con el número 5, primera falta personal de la número 5.
2: Y bien que lo hace.
0: Y excelentemente, y ya pues, vas a estar con Osorio compartiendo también la narración.
1: No, Osorio...
2: Magicli va a estar con él ahí.
1: La parte mía es el Hunter, ¿qué se llama? Es el locutor de la cancha.
0: Ok.
1: Doy la buenas noches, la bienvenida. Muy buenas noches. Bienvenido al Coliseo Tomás Donas de Fajardo, a nombre de la Administración Municipal de Fajardo y su alcalde honorable, José Aníbal Joey Meléndez. Le damos la bienvenida a las criollas de Caguas.
0: Eso es así.
1: Coliseo Tomás Donas, entonces, pues ya tú sabes, primera falta personal del número 5, Jorge Agosto.
0: Ay, entonces, canasto Subway, donde el sabor llega siempre. Qué bien.
2: ¿Tú te acuerdas un anuncio que decía, canasto Anacin, al dolor le pone fin?
1: Era el Levarito a Ponte Sanabria.
2: Qué recuerdo.
0: ¿Y tú te acuerdas aquel que era hípico? Decía, y quedó peinado con brillantina el calor del peinado perfecto.
1: Ahí no habíamos nacido.
0: El problema.
1: Nosotros éramos de Piculín para acá.
0: De Piculín, habla. ¿Te acuerdas la pomada? Tú llegaste a usar eso antes de que te dieran la alopecia total.
1: Ahí fue que se me cayó el pelo.
0: Bendito sea Dios. Eso es lo bueno de estar en vivo, que nosotros, bueno, las inventamos. Y volviendo nuevamente al tema del baloncesto, que es bien importante, mañana hay una actividad que te estamos recomendando que llegue temprano, porque como tuvimos esta entrevista esta mañana, van a haber diferentes actividades, van a vender artículos de pues las cariduras de Fajardo, que este año presenta una plantilla muy buena. Estuvimos escuchando sobre los refuerzos, sobre las prácticas, y también escuchamos que son 10 equipos y se eliminan 2 y quedan 8. Fajardo apunta por ahí, Fajardo está bien. Todos los equipos pues han hecho sus mejoras, pero recuerda que este año es el regreso. Vienen de otro equipo por allá, que no me acuerdo el nombre ahora, pero Gordon me lo va a decir ahorita. Y esto pues va a crear...
1: Moca, Yauco.
0: Yauco es Yauco, seguro.
2: Y se espera el Coliseo lleno total, ¿no? Es lo que esperamos, ¿verdad? Y hay la hora pautada de comienzo como tal.
0: Ocho de la noche, sí. Ah, a esa hora domingo, comienza el juego.
1: El domingo es a las 7.
2: Nos da break,
0: y el domingo es a las 7, seguro que sí. Y nada, tuvimos la experiencia y el honor de tener aquí a Cañada, que es un dirigente, es campeón ahora, vigente todavía, y con su experiencia nos habló del equipo. Nos habló de los refuerzos y nos habló de las jugadoras y lo que necesitamos es que usted vaya y apoye a la fanaticada del sexto hombre. Hay juegos que se han decidido por el ruido ese que empieza la gente a patear tan. Y es importante que le deje ese ánimo a las muchachas que ya tienen el deseo, ya practicaron, son muchachas jóvenes. Bueno, aquí vino una de 6-3 que yo me sentía enano.
2: A eso iba. Ustedes que tuvieron el honor, ¿verdad? Y el placer de esta mañana recibir a las cariduras aquí.
0: Claro que sí.
2: Son altas esas muchachas, son bien altas.
0: Bueno, aquí vino una de 6-3 ahí que, pero mire, fuerte. Y es de Luquillo, casualmente.
2: Sí, esa fue la que rompió la silla que encontramos afuera.
0: No. Ya la silla estaba afuera.
2: Bueno, como son tan grandes, ¿no?
0: Aquí estuvo Gabriela Solís. Y también tuvo Alicia Coto. Alicia es el centro del equipo y es de Luquillo, que también la gente de Luquillo, no solamente pues, Fajardo, no, mira, Río Grande, Luquillo, Fajardo, obviamente, Ceiba, Naguabo, es Mata, de Vieques y Culebra, puede venir y disfrutar ese juego. Y también, si no, pues tenemos que Yunque 93 es la emisora oficial de las cariduras de Fajardo, y es un honor para nosotros. Vamos a tener transmisión por YouTube, y también vamos a tener en la semana, vamos a tener información de cómo fue el juego, posiblemente, no sé si sea los lunes, los martes o los miércoles, pero
2: miércoles creo que
0: tú vas a estar pendiente ahí, y nosotros te vamos a tener al día, y te vamos a informar desde ya. Dímelo, Magic Click, ¿cuándo es el primer juego?
2: No, el primer juego es tan pronto este sábado, mañana a las 8 de la noche, Criollas versus Cagua. Tienes el próximo, que sería el 16, que sería miércoles, misma hora, 8 de la noche. Dice aquí que es, este es el que lo escribió, Monarcas de Juana Díaz.
0: De Juana Díaz, sí. Oye, ¿y sabes quién juega ahí?
2: ¿Quién juega ahí?
0: La Magui, la de 6-9 del Nacional, porque ese es otro atractivo más. 10 de las jugadoras del equipo nacional, y la Guerrera.
2: Que esto que estamos mencionando son los juegos locales aquí en Fajardo. El 20 de septiembre sería domingo a las 7, las Explosivas de Moca. Y por ahí para abajo llegamos hasta octubre 28. Muchos partidos por ver.
0: Hay 10 equipos, son 10. Y se eliminan 2. Y
2: 9 juegos.
0: 8 pasan a la siguiente.
1: 9 juegos locales y 9 visitando.
0: Sí, es importante eso y sabemos, vamos a decir, en el argot del baloncesto, la fiebre que hay en el sentido, pues, la euforia. Y le damos las gracias al alcalde de Fajardo, que es un deportista natural y ha hecho todas las gestiones para que este año, no solamente baloncesto femenino, pero es lo que ahora está de auge, creo que el masculino viene también, y eso es importantísimo, porque pues eso alegra al pueblo, le da ánimo, y como todos sabemos, Joey es un deportista natural, como su señor padre, que en paz descanse.
1: Oye, saludo a Chey Pizza, que está ahí en sintonía. Chey, saludo a Chey Pizza, nuestro amigo Chey, que siempre, ya tú sabes,
0: un abrazo.
1: Y a Bracero, que está por allí también con él.
0: Seguro.
1: Y al chef mayor.
0: Sí. Al macaracachimbe de la
1: pizza. El original.
0: ¡Poñier!

0: inauguración del torneo y un ambiente súper chévere donde pues vas a saludar a amigos y vas a conocer a otros. Ya hemos estado en otros torneos ahí en esa cancha y ahí se pasa. Ah, lo que nos dijo Joey esta mañana, llévate un abriguito porque el aire está frío, frío, frío. Pero con el calor que va a haber allí, este ánimo que le vamos a dar a nuestras cariduras, pues la vamos a pasar bien. Acuérdate que eso es mañana. Desde las 8 empieza el juego, pero llega un poquito antes.
1: De tempranito.
0: No hagas como Golden, que va a estar allá a las 3 de la tarde. No. Acuérdate que Golden tiene que hacer los ajustes y todo esto y probar el sonido. Pero ya como a las...
2: Y Magic Click, que va a estar acá en los controles.
0: En los controles.
2: A levantar el juego. Exacto. Una vez se conecta el juego, pues arranca a verlo.
0: Y claro, y es otra alternativa también, ¿verdad? Que se va a transmitir el juego por YouTube, pues, Yunque 93. Está pendiente ahí porque vamos a tener unas transmisiones de excelencia y no te vas a perder nada de todo. Bueno, pues eso es en lo que equivale al baloncesto.
2: Oye, Georgie, va a haber
0: Zumba.
2: Un carnaval de softball profundo. Esto va a ser el domingo 20 de septiembre. ¿Dónde? Allá en el Parque de Río Blanco.
0: Ajá.
2: Hermano Ramo Viera en Aguabo. Dice desde las 10 de la mañana, usted puede inscribir su equipo. Son 40 pesitos. Llamando al 787-446-3825. 787-446-3825. Así que si desea cooperar, esto es a beneficio del tío que tuvo un accidente, todo el mundo lo conoce allá en Nahuatl. Así que si no va a jugar, pues pase por allí y compren la cantina, hace su aportación y entonces pues habrá diversión para todos. Así que 40 pesitos la inscripción de tu equipo y disfrutas y a la vez cooperas con Ángel David Díaz Rosario, el tío.
0: Sí, y esos juegos se goza muchísimo, es como un carnaval, ¿no? Donde diferentes equipos se disputan hasta que llegan los últimos dos. 40 pesitos está bueno y sobre todo, pues es un béisbol bueno, es un softball, perdón, es bueno, tú la pasas bien, habrá comida, habrá refrigerio, etcétera, etcétera, y estás cooperando también con una noble causa. Así que esperamos, si Dios lo permite, que muchos accedan allí y puedan participar de esta actividad.
2: Mira, ahí Cristian allá en Ceiba le devolvió el saludo, que ya sabe que ya está activado, ya
0: se siente
2: el humo con mucho olor a pincho, ya tú sabes.
0: Seguro que
2: de
0: sí.
2: De carne o de
0: cerdo. De carne, de cerdo, y entonces tiene también tostoncito y tiene su mofonguito.
1: Hasta arepitas también.
0: Ay, un saludo, mi hermano, Dios te bendiga y que tengas un excelente día. Cada ratito vamos por allí a pasarla bien, si no vamos donde Che, nuestro amigo Che, allá y nos comemos un pedazo.
2: ¿Tú pero dijiste? Coman y váyanse rápido, porque ustedes se quedan allí en la mesa y llegan los clientes, ustedes ocupan la mesa.
1: Chachara aquí, chachara allá.
0: Bueno, pues eso es
2: están parte. Como Willy.
1: Eso es
2: Willy, que va y se sienta ahí y en vez de comerse un
0: pollo. ¡Willy, arrancar... mi hermano! pero eso es parte de lo que es un negocito, tú sabes, chévere, un ambiente. Acuérdate que Cristian...
1: buena compañía, y el hombre.
0: Es buena gente, claro. Allí nos pasamos hablando de música, de aquello, de lo otro, y se pasa bien. Y eso es el secreto de los buenos negocios.
1: De los aliens le gusta hablar a Cristian.
0: De los
1: marcianos.
0: Igual allá en Ceiba, nuestro amigo César, que nos trata de que nosotros llegamos, nos trata súper bien, nos comemos la pizza, hablamos del programa, etcétera, etcétera. Porque ese es el secreto y es la magia de un buen negocio. Claro. Tú te imaginas que llega un negocio. Ah, tú has visto los anuncios del tipo este que es como son como cubanos. Ellos son bien malcriados. Es un anuncio. Eso no da gracias. Tú vas a un negocio y a pasarla bien. Por lo menos yo voy a un restaurante y después que me sirvan bien y que el plato esté bueno y me atiendan bien, pues yo dejo 20 pesos de propina, olvídate de eso, porque se lo ganó. Pero hay sitios, mi hermano, y yo he ido a sitios, que la tipa lo que te dice, la persona lo que te dice es buenos días, te trae el plato allá atrás y qué sé yo, qué sé cuánto, y después te quieren empujar 18% en el ticket incluido. Claro, sí. It's qué not barbaridad. Fair.

0: eso así no vale. Y esta gente mesero, yo tengo amigos meseros, esto es un trabajo que no está fácil y ellos lo hacen con mucho cariño y mucho amor y tú te sientes bien, disfrutas la comida, pues mira, suéltale un 5, un 10, un 15 y hasta un 20, seguro que sí, seguro que sí. Oye, y hoy es un día triste en la historia de Estados Unidos, de Norteamérica. Hoy es septiembre 11 y les quiero preguntar si se acuerdan, ¿dónde estaban ustedes ese septiembre 11 cuando estaban?
1: ¿El año?
2: En Puerto Rico.
1: Estaba hablando de María.
0: Mira, no, de, mira, mire lo otro. Ese es el problema de llegar tarde a la casa y dormir.
1: De la torre gemela,
0: septiembre.
1: Oye, yo recuerdo dónde estaba.
0: Ajá. Bueno, menos mal, Zumba. ¿Dónde tú estabas?
1: Sí, yo estaba en Puerto Espérate, Rico.
0: Espérate, te pregunto ahorita, Gordy.
1: Yo estaba laborando para el tren urbano en Bayamón. Yo estaba sentado en el break precisamente cuando empezaron a explotar la explosión esa de las torres.
0: Ay, ay, ay.
1: Eso como si hubieran estado allá. Eso fue un revolú en todo el trabajo. No, no. Todo el mundo,
2: la explosión de la torre, le estaba preguntando a un torre.
1: A un torre.
0: Torre. Muy bien.
1: De hecho, venimos explosivos hoy, dale.
0: ¿Y tú, Golden, estabas consciente ese día? Yo creo que fue un lunes.
2: En Puerto Rico.
1: ¿En qué parte?
0: No recuerda.
1: No recuerda.
0: Pues yo me acuerdo.
2: Yo no me acuerdo de las cosas malas. Yo, pregúntame.
1: Así es, pero, señora madre dice esas cosas, cosas hay que dejarlas en el. Claro. Pero hay que.
2: No, pero eso, a le gusta.
1: Eso es historia.
0: No. Ya viene con la negativa, con la publicidad negativa.
1: Mister Negativo.
0: Mira, esto fue un evento, igual que el COVID. El COVID, cuando nos trancaron, que dieron la noticia que nos iban a trancar y qué sé yo, que nadie podía salir. Eso es impactante, Y ese evento del 9-11, yo me acuerdo que yo trabajaba en el consorcio y iba para la base de Ceiba, que estaba cerrando. Yo iba a darle los servicios que daba el consorcio y voy en la radio así, en la luz de Río Grande. Y está el Gantel y Funky Joe dando detalles.
2: Están aquí,
0: pero no, la versión mejorada está aquí, pero ellos estaban en ese tiempo y Funky Joe estaba alterado y dice, mira, parece que va a chocar otro, y eso me impactó a mí y seguimos siguiendo la noticia y es un evento que...
2: ¿Y después cuando llegué hasta tu casa y la viste en televisión?
0: Nosotros estuvimos en shock, yo estuve en shock todo el día siguiendo eso, muchas muertes cuando las personas se tiraban. Eso fue una cosa bien impactante y obviamente cuando ya dijeron oficialmente que eso fue un ataque terrorista, pues la nación
2: después que le tumbaron las dos torres, entonces vio al Pentágono.
0: No, hubieron tres atentados, para que el más grande hubo fue tres. Allí hubo tres.
2: Tipo que después para el Pentágono que fallaron,
0: ¿verdad? El Pentágono fallaron, y hubo otro que es de donde sale la película, que dicen que iban para... Esa gente estaban bien organizados y lo más triste es que luego, cuando pasa el tiempo, ¿verdad? Las noticias dicen que la seguridad tenía conocimiento y le hicieron caso omiso. Y después hoy hay una portada de un periódico que dice que estamos más preparados y menos vulnerables en Estados Unidos. Y si atamos eso a que, pues...
2: Oye, está... y en ese avión del Pentágono, los pasajeros, ¿verdad?
0: Uh-huh.
2: Llegaron a luchar con
0: sí, sí, esto... la película, el vuelo 93 o 63, algo así.
2: Y luego de eso, ahora las cabinas tienen su seguridad.
0: Sí, no, esto cambió todo el sistema. Ahora te tienen que quitar los... Bueno, ya eso está un poquito más flexible, pero tú tenías que ir al aeropuerto, quitarte los zapatos, te chequeaban de arriba abajo. Antes de tú llegar a ese avión, te pasaban las manos por lo menos 5 veces. Y si tenías un perfil árabe, prepárate porque te iban a mirar mal. Todo lo que... Y créeme... hay gente, yo tengo un amigo que me dijo, muchacho, luego que había pasado esto, se montó un israelita, y estos israelitas tienen por costumbre a una hora, creo que es a las 12 del día o por la tarde, ellos van a orar y a ellos no les importa nada de lo que esté pasando, esa gente tiran la manta y ahí se tiran. Y muchachos, eso causó un revuelo. porque todo lo que fuera árabe, así del otro lado, una barba, aunque fueras de allí, de Mameye, del barrio Palmel de Río Grande, y tuvieras un perfil árabe, ya era sospechoso.
1: Veías un bulto mal parqueado y salía
0: un bulto a correr. Porque un bulto eso, mal parqueado. Ese es el efecto. Ese es el efecto de los actos terroristas. Por eso es que le dicen actos terroristas, porque claro, procuran que el terror sea quien reine. Y pues eso fue un acto bien, bien planificado y lamentable en Estados Unidos. Y hoy pues se está recordando esos actos y tocan las campanas. Ese primer año, eso fue lloriqueo total, las fotos de las personas. Y de hecho, los otros días salió una noticia que nos sacó de contento.
1: Eso no da terror.
0: Esa no es la noticia. Una noticia que identificaron hasta los otros días, identificaron una persona que había muerto en este atentado del 9-11. Así que, pues, nuestra solidaridad, la democracia triunfó. Y siguen los conflictos, pero que es algo que nos marcó grandemente. Como nos está marcando ahora mismo la hora a hora en todo el país, que son las 10:52, ya estamos acabando. Le damos las gracias, no nos vamos todavía, pero no nos cansamos de agradecer por la oportunidad que nos ha dado la señora Diana Cámara, el periódico Presencia, y todos los muchachos que todos los días ellos nos envían las noticias y tú puedes acceder a...
2: Oye, ¿dónde vas mañana?
0: Mañana voy para el juego.
2: A las 8 de la noche.
0: A las 8, no, yo voy a estar a las 6.
2: A las 6 y media. Porque hay muchas cosas para ver hasta kioscos
0: artesanales, va a haber kioscos para comida. Cuando dijeron ellos en la entrevista que tenemos, no, iba a haber una cantina, a Golden se le vieron los cordales. No. Pero después del juego, porque él va a trabajar allí.
2: Durante, antes y después.
0: deja. Y desde ya, pues, le pedimos a Dios, esto va a ser un éxito, y tú tienes que estar allí, ser parte de ese éxito, de esta emoción del juego. Obviamente, esperamos ganar esa primera victoria, comenzar el torneo con una victoria, recordándole a la gente que son 10 equipos y entran 8. Y son 9 juegos locales y 9 afuera.
1: Orden, te vas a poner la camisita de...
2: ¿Cuál?
1: La nueva.
2: No, creo. En el otro.
0: Ay, bendito sea Dios. No, y para que...
2: te digo por qué.
0: Para que lo recuerdes, este sábado 12 hay juego. El septiembre 16, que cae miércoles a las 8, vamos contra la Monarca de Juana Díaz. Y ahí está... La Magui, que eso es un 6-9 del equipo nacional de Puerto Rico, que estuvo entre las líderes en puntuaciones y bloqueos del equipo de las guerreras allá en Alemania, que ese torneo se está acabando. Ayer hubo juego, y nosotros, el equipo de Puerto Rico, le hizo pasar un susto mayor al equipo de China.
2: ¿Cómo fue que le dio la grande a Trinity?
0: Y Trinity le metió el overdrive y la dejó pegar. Un equipo grande, tenían dos grandes allí. China nos había dado zumba, candombe, candombe no, vivo.
2: Que cuando en una... Y yo estoy viendo el juego, sacan la de 7-2. Y meten la de 7. María, sacamos la grande. Metieron una de 7-3.
0: ¿Tú te acuerdas de Manuel Rivera Morales, que en paz descanse? Y dice, sale un gigante y entra una muralla. Pues eso fue lo que nos pasó. Esta China, ahora, sacamos las patas corriendo. Porque el equipo de Puerto Rico fue... y esta muchacha de San Antonio hizo tremendo. Y lo
2: interesante es que las de Puerto Rico son unas nenas lindas. Esta china era fea.
0: bueno, a lo mejor los chinos no dicen eso, pero... son jugadoras. Y yo te voy a decir, las que vinieron aquí son unas muchachitas, con mucho respeto lo decimos, son unas muchachitas muy bonitas y súper chéveres, que eso es lo bueno. O sea, cuando tú llegues a la cancha, ¿ves? Porque hay jugadores de estos, por decir un nombre que yo no lo conozco y yo sé que me va a llamar ya mismo, LeBron James. O sea, LeBron James no es de esos tipos que llega ya, ¿cómo tú estás? Mira, chévere, qué sé yo. No es ese ambiente. Entonces, allí tú te vas a encontrar con el apoderado del equipo, ¿cómo se llama él?
2: Cañada.
0: No, el apoderado, el de los billetones largos, que tú me dijiste, Jean Paul. Y tú vas a saludar...
2: Jean Paul es gerente general.
0: Gerente general, por eso es lo que quise decir, pero lo que pasa es que lo dije en chino. Y ese tipo es chévere, te saluda, hay un buen ambiente, las muchachas, tú las miras y te vas a retratar y hay la oportunidad. O sea, que tú vas a pasar un rato chévere, vas a gozarte una victoria porque vamos con Cagua, que no es un mal equipo, ¿verdad? Pero se supone que le pasemos el rolo, se supone. Y así por el estilo vas a tener la oportunidad de... Son 10 del equipo nacional que van a estar en los diferentes equipos, pero Fajardo va a tener a... ¿Cómo se llama?
2: Isa González.
0: ¿A quién?
2: Isa González.
0: Isa.
2: González.
0: González, que ella estuvo en la selección, está actualmente en la selección, y fue la que en un partido aquí le metió creo que 14 o 19 puntos a un equipo. O sea, que es un juego de calidad, es un juego de calidad. Y vas a tener la oportunidad de conocerla, de saludarla, de estar ahí y de disfrutar el juego.
2: Límpiate, Córdoba,
0: el polvo del Sahara haciendo estragos en alguna gente. Cuídese. Y nada, te voy a dar más o menos, porque vamos a tener información todas las semanas de los juegos, porque Yunque 93 es la emisora oficial de las Cariduras de Fajardo, y le damos las gracias a todos ustedes. Y vamos a transmitir los juegos también septiembre 12, que es mañana, sábado a las 8, versus Criollas de Cagua. Septiembre 16, que es el miércoles, a las 8, versus las Monarcas de Juana Díaz, que ahí te dije que está Magui. Septiembre 20, el domingo a las 7 de la noche. Los domingos los juegos son a las 7 de la noche. Las Explosivas de Moca, que son las actuales campeonas, entiendo yo. Septiembre 26, sábado a las 8, versus las Gigantes de Carolina, ojo pelado, este juego tenemos que llenar la cancha, porque ese sexto hombre puede hacer la diferencia. Y las Gigantes de Carolina dijeron, bueno, vamos para encima y no venimos a comer cuento. Y pues también tienes que tener en consideración que ellas tienen su fanaticada, y nosotros tenemos que ser mayoría allí para cuando empiece. Yo estuve en un juego, papá, que los visitantes eran más que los locales. Y aquella gente se quedaron con la cancha, y eso no puede ser. ¿Cómo que en Fajardo tú me vas a decir a mí que van a gritar más los de otro equipo? Vamos a llenar esa cancha y apoyar a las nuestras. Septiembre 30, miércoles a las 8, versus las Cangrejeras de Santurce. Octubre 11, domingo a las 7, versus las Leonas de Ponce. Octubre 21, miércoles a las 8 de la noche, Atenienses de Manatí. Octubre 26, lunes a las 7 contra las Pollitas de Isabela. Y octubre 28, que es miércoles, a las 8 versus las Ganaderas de Atillo. La mesa está servida. Lo que hace falta es que tú estés allí y apoye. Bueno, dándole las gracias a todos los que nos han escuchado desde las 6 de la mañana y ahora de 10 a 11 en el primer programa. De 10 a 11, Entérate con Presencia. Nos vamos a despedir, pero no lo saques de ahí, porque ahora viene Se Abren las Compuertas con el Magic Click. Hasta entonces, Dios les bendiga, que tengan un excelente fin de semana. Nos vemos mañana en la cancha, si Dios permite. Van a estar los talentos de Yunque allí. ¡No fui!

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0: Muy buenos días, saluditos. Bienvenidos a otro programa más de Se Abren las Compuertas con el Magic Clip, junto a Jorge González y en los controles, Golden Boy.
1: Jorge
0: González.
1: Me fui
0: para el apellido de un jinete. Ya estoy activado.
2: Bueno, ya dio comienzo el programa número uno del hipismo en Puerto Rico. Se abren las compuertas con el Magic Click.
0: Ya
2: con ustedes.
1: ¿Cuál
2: es el apellido tuyo? dale, que esto es un programa.
0: Agosto, vamos allá. El lunes hubo carrera, por lo tanto, ayer jueves no hubo carreras. El lunes hicimos 5, casi por poco cogemos los 6. Pero ya usted sabe que el Magic Clip le tira a que pague más. Así que vamos a dar un cuadrito ya mismo. Tenemos la llamada de mi rebelde próximamente.
2: Eso es lo que estamos esperando aquí.
0: Vamos a la reflexión directo del Magic Clip. A veces hay que observar, callar y seguir adelante. En la hípica no todos los momentos se anuncian, algunos se hacen en silencio.
2: Uy, silencio.
0: Y se demuestran la pista. No todo merece una respuesta. A veces avanzar en silencio es la mejor jugada.
2: Esa me gustó. Vamos a repetir eso de nuevo. Me gustó.
0: Te la doy a ti. Vamos a ver si tú.
2: Dice aquí: a veces hay que observar, callar y seguir adelante. En la hípica no todos los movimientos se anuncian, algunos se hacen en silencio y se demuestran en la pista. No todo merece una respuesta. A veces avanzar en silencio es tu mejor jugada, y eso lo dijo el gran filósofo hípico, el Magic Click, que está pegado.
0: Claro que sí. Mira, vamos a dar una información aquí que tenemos.
2: Ajá.
0: En la semana pasada los jinetes más ganadores fueron Jorge Iván Vélez, 5 victorias y 7 segundos. Tenemos a Steven Monserrate con 3 victorias y 2 segundos. Christopher Hernández con 3 victorias y 3 segundos. Ismael Cruz, 2 victorias y 1 segundo. Edwin Carrasquillo, 2 victorias. Joshua Navarro, 2 victorias y 1 segundo. Y el gran rompecorazones, Juan Carlos Díaz, tuvo 2 victorias y 2 segundos. Y solo eso fue por, ¿verdad? Tuvo una lección.
2: 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Y estamos bien pendientes porque vamos a tener una llamadita aquí muy importante y muy esperada por todos ustedes. Esta mañana la saludamos. Mi rebelde creo que está por ahí, ¿es correcto?
0: 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Vamos al aire.
2: Seguro que sí. Buenos días, ¿con quién hablamos?
3: Hola, buenos días.
2: Hello.
0: Saludito.
2: Esperada.
0: La más solicitada, la más querida, ella es mi rebelde, con buena información, como siempre nos trae aquí en el programa de Se Abre las Compuertas con el Magic Clip. Saludos
3: a todos. ¿Cómo están en el día de hoy? Yo hoy me siento más rebelde que nunca.
2: ¡Uy! ¿Por qué motivo, razón o circunstancia?
3: Porque mi rebelde va en la tercera carrera.
2: De favorito en la tercera. ¿Con quién vamos?
0: Con mi rebelde. ¿Con quién más va a ser?
3: Ahí va Carmen Beba, Aranera.
0: Luna Solé.
3: Pero pues obviamente pues con quién yo voy a ir, ¿verdad? Con mi rebelde en línea.
2: Seguro que sí.
0: Claro que sí. ¿Cómo se encuentra ese ejemplar hoy? ¿Está ready para la pelea?
3: Ya nosotros vamos ready, vamos a la distancia, ¿verdad? Que es la distancia de mi rebelde. Wow. Ella por su papá y su mamá, Watershed y Taylor Nader, es millera, ¿verdad? De nacimiento, así que, okay. Que vamos a la mejor distancia que podamos ir, y va en la mejor posición de la carrera, que es el número 5 con nuestro queridísimo Jan Díaz. Así que tenemos toda la confianza puesta en nuestro ejemplar.
0: El hijo de Juan Carlos Díaz. ¿Cómo se encuentra nuestro amigo en común, Juan Carlos Díaz? ¿Está mejorando?
3: Pues mira, no he hablado con él el día de hoy, pero vi en un chat de WhatsApp que supuestamente monta hoy.
0: Monta hoy. Qué bien.
3: Viene de regreso al hipódromo hoy a montar.
0: Eso está chévere porque lo tenemos en el cuadrito ya marcado en la última carrera ahí.
3: Sí, mira, me habías dicho que querías que te hablara por encimita de, ¿verdad?, de la subasta que tuvimos la oportunidad de estar allí en Santa Isabel el miércoles.
0: Claro que sí.
3: De Hacienda Los Nietos, pues, una experiencia espectacular, ¿verdad? Poder ver a los sementales y después ver a los productos, ¿verdad? También claro. Es bien importante la mamá. No pudimos ver a las potrancas madres porque, ¿verdad?, estaban en la finca con otros bebés nuevos. Hay muchos bebés allí, caballos bebés. Pero sí, esa oportunidad de ver al semental y después ver a los ejemplares, ¿verdad?, que son el producto que estaban en venta. Pues a mí me parece, ¿verdad?, que es bien importante porque tú puedes ver en los ojos de ese producto la mirada de su papá.
0: Ajá.
3: O la actitud, ¿verdad?, de su padre o de su madre. Y pues realmente pues fue una experiencia chévere. Yo nunca había ido a la de los nietos. Yo sí estuve el año pasado en Hermosura y en Los Llanos. Que esperamos este año estar allá nuevamente, el 30 de septiembre y el 7 de octubre. Estuvimos, ¿verdad?, con Jason Lisboa, que estaba con el establo Belisa, el establo Sullivan, el establo Ojos Brujos, y se hizo una compra para el establo Comerío. En total se compraron 4 potros.
0: Wow.
3: Sí.
0: Hay unos establos ahí, ¿verdad?, como este Comerío. Yo vi unos números ahí, Ojos Brujos, Comerío, Sullivan, Belisa.
3: Ajá.
0: Esos numeritos que están al lado son la cantidad de ejemplares que compraron.
3: No, me imagino que no sé a qué te estás refiriendo, pero cada uno de los establos que mencioné compró un solo caballo.
0: Ok.
3: Que lo que puede ser que esté al lado sea la cantidad de lo que costó el caballo.
0: Oh, wow. Okay. ¿Y cuándo es la de Los Llanos, me dijiste?
3: La de Los Llanos es el 7 de octubre.
0: ¿Y es en
3: Ese es en Coamo.
0: En Coamo.
3: Y ambas, la de Los Nietos y la de Hermosura, son ambas en Santa Isabel. Porque la subasta es donde está el potrero.
0: Ok.
3: Vamos. Y en verdad los 3 potreros están bien aledaños.
0: Oh, sí.
3: Que no es que están tan lejos uno de otro. Ciertamente desde Carolina o desde, en el caso mío, de Humacao, pues una hora y media el viaje. Y cogimos un tapón todo el mundo para bajar para allá porque estaban unas partes del expreso de San Juan a Calle y Cerrada, y de Calle y a Salinas también. Sobre el viaje se multiplicó.
0: Imagínese.
3: Que hubo esa complicación. Pero una experiencia súper chévere y pues estamos
0: me
3: listos
0: la
3: para
0: perdí.
3: La carrera de hoy.
0: Me la perdí. Pero no cualquiera puede entrar a esa subasta, ¿verdad? Estamos...
3: Pues mira, aparentemente sí, lo que necesitas es básicamente registrarte cuando llegue allí.
0: Ok, mira qué bien.
3: Y
0: qué
3: tú sabes que estás invitado a ir con nosotros.
0: Zumba, escuchaste eso. Escuchaste eso, Golden.
3: Claro.
0: Gracias por la invitación.
3: Y entiendo que puede entrar todo el mundo, pero uno siempre, ¿verdad?, le gusta tener a gente que sabe al lado, porque a mí me encanta tener a Jason o a Sammy Díaz, tenerlo al lado para tú escuchar, ¿verdad?, lo que ellos tienen que decir. Inclusive, pues, el dueño de Ojos Brujos, Víctor, y yo, y el mismo Belisa, pues tuvimos la oportunidad de estar cuando Jason Lisboa inspecciona a los caballos, y él le mira las patitas, él se le para al lado, él les mide el ángulo. De verdad que es una experiencia bien chévere.
0: Eso es un monstruo en los caballos, Jason Lisboa, nuestro amigo.
3: Sí, así que está invitado a acompañarnos, ya sea a la de Hermosura o a la de Los Llanos, o a las 2 si quieres, está invitado a ambas.
0: Agradecido. Bueno,
2: vamos a hacer los ajustes para llegar allá, seguro que
3: claro sí. Claro que sí, se pasa súper bien.
0: Sí.
3: Y nada, pues a todas las personas que se vayan a dar cita hoy en el Hipódromo Camarero, pues que sepan, ¿verdad?, que si en efecto sean los resultados que esperamos con mi rebelde, pues que están bienvenidos a estar en la foto con nosotros.
0: Okay. Sabes que esta es tu casa, mi rebelde, agradecido siempre por tu colaboración. Estamos
3: claro,
0: muy contentos.
3: Y gracias a ustedes.
0: Puedes brincar y saltar y ponerte rebelde por donde quieras, pero aquí es tu casa, yo te lo sabes.
3: Muchas gracias. Que tengan buen fin de semana. Un abrazo a todos. Mañana no se olviden de Hope of Joy.
0: Oh, ese es bueno, orejita.
2: Apunta, Genaro.
0: Usted no pregunte. Hope of Joy. Y nada, suerte en la tercera carrera hoy.
3: Jason. Así que
0: claro que sí.
3: Nos vemos por ahí, un abrazo, los quiero mucho.
0: Bien, igual, y mucho éxito para hoy.
3: Bye.
2: La llamada más esperada en todo el programa, seguro, mi rebelde, le deseamos mucha suerte y muchas cosas buenas y siempre agradecido por aquella visita que fuimos a Camarero que nos trató.
0: Otra invitación, sí. Pero ahora es para la subasta de ejemplares. Para la compra de ejemplares.
2: Ay, ay, ¿va a comprar uno?
0: Bueno.
2: Deja, que esto es un programa serio. Bueno, ¿y qué más tenemos ahora en el ambiente del hipismo?
0: Bueno, pues ya después de la llamadita de mi rebelde, vamos a darle cuadrito de ella, ¿verdad?
2: ¡Zumba!
0: Que siempre los postea por ahí, por las redes. Y pues nada, ella está dando en la primera carrera, la uh-huh. primera carrera válida para el pool, está dando el 1, Crown of Grey, con la monta Nicky Figueroa. El número 5 y el número 5, Yerucha, con Chris Joel Lavoy. Esto en la tercera carrera dice que tiene el número. No, va a tener el número 5, que nada más y nada menos lo monta Jean Carlos Díaz con la monta. Adiós, mi rebelde. No, va a ser
2: Esto es un programa.
0: Vamos a la cuarta. Mi rebelde nos está dando otra línea aquí, en línea. El número 6, School Legacy con la monta de Edwin Carrasquillo. Y esto nos lleva a la quinta carrera, que se va en línea otra vez. Acuérdate que ella lo pone en línea, ¿verdad? Para que usted lo rellene. Si usted tiene un par de pesitos adicionales, usted lo rellena. Esos son orejitas y candidatos buenos que ella aporta aquí. El número 6 nuevamente, Agente Cooper con la monta de Luis Fernando Rivera, la navaja. Uh-huh. Entonces se va en línea nuevamente en la sexta carrera. Un cuadro sumamente económico.
2: 38, chao.
0: Económico, como ella dice en las redes, económico. El número 8, el Picu. Saca la mano que es de Picu. Con la monta de Juan J. Skilling. Y se va en línea nuevamente con el número 3. En la séptima carrera, que son 1300 metros. El número 3. Let it flow con la monta de Onis Adorno, que este muchachito está últimamente dando buenas carreritas. Está pegado.
2: Vamos a repetir eso a nuevo rapidito ahí, si tenemos tiempo.
0: Claro que tenemos tiempo y
2: muy
0: demás.
2: Muy bien, tiempo.
0: Traíste la sopa que dejé allí en el caldero.
2: Ay.
0: Bueno, la primera de ella nos da el 1-3-5. En la segunda nos da el 5 en línea. El 5 en línea, mi rebelde, importante, su yeguita. Y en la próxima nos da el 6. El 6 en la quinta carrera nos da el 6 nuevamente. En la sexta carrera nos da el 8 en línea, el 8. Y en la última, el número 3, el line.
2: El económico, vamos a ver. Y usted, como siempre dice el Magic, si tiene par de chavitos, pues le mete par de... Pero este suena bien.
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4: No, yo solamente voy a enviar un saludo a un amigo mío, César.
0: Saludos a nuestro amigo César allá en Ceiba, no, claro que sí.
2: César no es mi amigo. César es mi hermano. Apunta, Genaro. Oye, me comí el aguacatito aquel que me regalaste. Estaba bueno, la pepita, la
0: pizza con aguacate.
4: Uy, pero bueno.
2: Deja, que este es un programa serio.
0: Hay que bajar por allá, ya extraño eso por allá.
2: Sí. Tengo harina. Vamos
0: claro
2: al tuyo.
0: Sí, vamos al mío. Dame tiempo. Ay, tiempo. Bendito. Lo voy a coger más lento que... Bueno, la segunda carrera, este es el cuadrito, prepárate, siéntate, busca papi, y papel y lápiz.
2: Papi, la papa.
0: Papi. Si lo ve, huyele. Bendición, de quiera que esté. Papel y lápiz. La segunda carrera, 1,300 metros, premios de 20,000 importadas por trancas, 2 años. No reclamables, estas no se venden, así que no te anote que no va. Y el Magic List del número 1, Crump of Grace. Crump of Grace, la monta de Nicky Figueroa. Y el número 3, My Love Tori. My Love Tori. Y nos acaba de informar Rebelde que Juan Carlos Díaz monta hoy. Efectivamente, este caballito lo lleva Juan Carlos Díaz.
2: El rompe corazón.
0: Claro que sí, ya está recuperado. Qué bueno por él, ¿verdad? Que siga montando y trayendo gloria a él mismo. Y nos vamos a la tercera carrera, milla y un 16, carrera a la que le encantan al Magic Clip. Aquí nos vamos con el número uno con la monta de Jorge Vélez, Carmen B. Y nos acompañamos con la yegua de Mi Rebelde, de nuestra amiga María Isabel. Mi Rebelde, el número 5, la monta de Jean Carlos Díaz.
2: De 116 libras
0: lleva Jean Carlos ahí en la monta. Sí. Vamos a la cuarta carrera, 1,300 metros, premios de 6,000 nativas, potrancas y yegua, 3 años y mayores, reclamables a 4,000.
2: Bueno.
0: Aquí nos vamos con el número 1, Estrella del Mar y la monta de Luis Fernando Rivera. Y nos vamos con el número 4. El número 4 es nada más y nada menos que Son of Dulcinea y la monta de nuevo del hijo de Juan Carlos Díaz, Jean Carlos Díaz.
2: Rompe corazoncito.
0: Ya le dije. Vamos para la quinta carrera. Carrera de la pata, la que le gusta
2: al Golden.
0: A nuestro amigo Golden Boy. Sí. La dupleta, la primera pata de la dupleta. Esta carrerita dice que es 1,100 metros, premios de 6,000, importados 3 años y mayores, reclamables a 4,000. Aquí Magic League lleva 3 candidatitos. Tres ejemplares.
2: Ahí.
0: Nos vamos con el número 10 como primer candidato, Juan Dones. Juan Dones, nuestro primer candidato. La monta del Omnix Adornos. Y el número 7, Mr. Mox, con la monta de Nicky Figueroa. Y como tercer candidato, Mr. Clemen. Adiós, no quitarle el Mr., es Clemen. Clemen, con la monta de Joshua Navarro.
2: ¿Qué número es ese?
0: El número 3, ahí está, el 10, el 7 y el 3.
2: Muy bien.
0: Entonces, la sexta carrera.
2: ¿Aquí donde es Cocota Golden?
0: Carrera que empata la dupleta. Las que... Ese es Cocota Golden.
2: Sí.
0: ¿Qué dupleta irá a jugar Golden hoy? Bueno, sexta carrera, 1,100 metros, más tecadito. Ahí está, en vivo. Sexta carrera, 1,100 metros, premios de 6,000 nativas, 3 años y mayores, reclamables a 4,000. Aquí nos vamos en línea.
2: In line.
0: El número 8, 30 puntitos, el pico, la monta de Juan J. Esquilín. Y esto nos lleva a la carrera de recoger los chequecitos.
2: Sí, señor.
0: Los chavitos.
2: Hoy, vaya.
0: Los huiyuyu. Los guaniquiqui. Las moneditas.
2: Sigue con los adjetivos y dime el número.
0: Los chavitos prietos. Séptima carrera, 1,300 metros, premios de 7,500. Importados 3 años y mayores, reclamables a 14,000. Esta carrera se la vamos a dedicar a Cano Tawin se la vamos a dedicar.
2: Oye, sí, seguro que sí. Saludito a Cano.
0: Claro que sí.
2: Qué tiempo que no sabemos del hombre.
0: Sí, ¿verdad? Como que no lo veo por ahí. No,
2: está trabajando duro, gracias.
0: Pronto nos estaremos viendo por ahí. La séptima carrera, ya la dijimos que son 1,300 metros, 7,500 los premios, puerta de 3 años y mayores, reclamables a 14,000, que hay muchos chavitos prietos allá ahí. Y aquí nos vamos con 2 ejemplares, lo cual me voy... El primer candidato para mí sería Black Soul con la monta de Juan Carlos Díaz, que sí vuelve, ya no confirmó Rebelde, con 18 puntitos. Y el número 3, Let It Flow, la monta de Orny Adornos.
2: Oye, no copié el número del primero que me diste en la séptima.
0: Y eso que me tienes al lado.
2: Bueno, pues a lo mejor no lo dijiste, no sé, tíralo.
0: Bueno, el 3 y el 4, el 3 el, y el 4.
2: Ahora sí que sí.
0: Oh, prepárate ahí, siéntate bien y repasa ahora. Vamos a la escuelita y vamos a repetir. En la segunda carrera, el Magic Leap da para hoy. Da para hoy. El 1 y el 3. Crumbas de Grace y My Love Tori. 1 y 3 para la primera carrera. En la segunda carrera, Carmen B, el 1. Y el 5, Mi Rebelde. 1 y 5, Mi Rebelde. En la cuarta carrera, vamos. Y en la cuarta carrera, el 1 y el 4. 1 y 4. En la quinta carrera, el 3, Clemens. 8, Navarro. 7, Mr. Mox. Y el 10, Juan Dones, con Oni Adornos. En la sexta, para completar la dupleta, sería el número 8 en línea. En línea, el Pico, con 30 puntos y la monta de Juan Esquilín. Y nos fuimos para la última, la de los chavitos. Los chavitos. Aquí tiene el Magic Clip. Dice que tiene el 3 y el 4. 3 y el 4, Let It Flow, con Oni Adornos. Y el número 4, Blazow con Juan Carlos Díaz. Recuerden que el pulpote está para 2.124.968. Qué mucho, chavito Prieto. Ay, ahí.
2: Ay, ay.
0: Pronto llegará
2: el día de mi suerte. Sí, señor. Bueno, pues, ¿qué es lo que procede ahora? Porque ya casi nos estamos despidiendo. Algunas palabras finales del Magic Click. Deseándote un buen fin de semana, vamos a ver.
0: Igualmente para ustedes, excelente fin de semana. Mañana hay carreras, domingo también. Estamos tratando a ver si esto se extiende, ¿verdad? Magic Click, que dé más días de carrera a través de Yunque 93, los dueños del Entre. Sí. Siempre comunicables a través del 874-9301. Y estamos siempre a sus órdenes. Suerte para hoy.
2: Bueno, y recuerda que ahora a las 11:30 empieza Jan Rodríguez con el Radar Deportivo y a las 3 viene La Potencia con El Hebreo. Así que tenga buen fin de semana. Recuerda, mañana el juego desde las 8 de la noche comienza el juego, pero puedes ir un poquito antes porque está lleno de actividades. Gracias a todos los que nos escucharon y nos fuimos. ¡Buena semana! ¡Uy!

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2: Muy buenos días. Hoy es viernes 11 de septiembre del 2026. Y desde este momento estamos oficialmente en el radar deportivo con Yank Rodríguez a través de Yunque 92.9 FM, los dueños del este. Gracias a todos los que nos acompañan desde tempranito, a los que están en sus vehículos trabajando desde la oficina, el negocio, la casa, y también a todos los que se conectan con nosotros, oye, desde el otro lado, desde la montaña, que viven más pendiente a lo que pasa en Yunque que lo que pasa en su propia

sentarte allí a hablar plepa. Plepa, ¿es que se dice? Bueno, mejor dicho, lo que pica el pollo. Aquello que usted sabe que. Nada. Aquí no vinimos simplemente a repetir comunicados ni a leer titulares. Aquí buscamos poner las cosas en contexto, comparar resultados y tratar de entender lo que está pasando en el mundo del deporte. Así que acomódense, suban el volumen y acompáñenme. Oye, que el radar deportivo acaba de comenzar. Vamos directamente al baloncesto femenino y al resultado final de Puerto Rico en la Copa Mundial FIBA, que se está celebrando en Berlín, Alemania. Ya oficialmente Puerto Rico terminó undécimo en su tercer mundial de baloncesto femenino. Las 12 guerreras cerraron su participación con marca de una victoria y 3 derrotas, luego de perder el miércoles 75-72 frente a China, en el partido que otorgaba un boleto a los cuartos de final. Y fue un juego cerrado. Puerto Rico tuvo oportunidad. No estamos hablando de que China pasó por encima de Puerto Rico. Fue un partido de una posesión decidido por 3 puntos, en los cuales las boricuas estuvieron en posición de avanzar nuevamente entre las mejores 8 del mundo, pero eso no ocurrió. Puerto Rico comenzó el torneo perdiendo 70-54 frente a Australia, selección número 3 del mundo. Luego cayó 74-64 contra Bélgica, quinta en el ranking mundial. Consiguieron una victoria 75-71 sobre Turquía, que les permitió terminar terceras en el grupo C. Y después llegó el juego contra China y hasta ahí llegó el torneo. Individualmente, Arela Guirantes volvió a demostrar que es la principal figura ofensiva del equipo, terminando con promedio de 17.6 anotaciones por juego. Y Manny McGee promedió 15.3 y además dominó los rebotes con 13 capturas por desafío. Trinity San Antonio terminó con 11 puntos por juego. Ahora viene la parte que quizás no sea tan agradable escuchar. Puerto Rico mejoró en comparación a su primera participación mundialista en Tenerife 2018. En aquel torneo terminaron últimas, 16, con marca de 0-3. Pero en 2022, Puerto Rico en Sydney terminó octavo. Llegó a los cuartos de final. Por tanto, si queremos evaluar esto únicamente por resultados y el deporte de alto rendimiento se evalúa por resultados, contrario a lo que las bocinas y las focas y aquellos que tienen ataduras con la Federación de Baloncesto de Puerto Rico quieran decir por ahí, Puerto Rico no creció en comparación con 2022. Puerto Rico terminó octavo en el mundial anterior y ahora termina undécimo. Eso no significa necesariamente que haya habido un retroceso, ni que tampoco, ¿verdad? Tampoco eso significa que no existan jugadoras jóvenes interesantes. Son dos cosas diferentes, pero tampoco podemos disfrazar los

0: resultados. Si en 2022 fuiste octavo y en 2026 terminaste undécimo, no puedes decir que mejoraste tu resultado mundialista. Puerto Rico sí compitió. Puerto Rico sí puede decir que pertenece a este escenario. Puerto Rico demostró que pudo jugar de tú a tú contra China. Puerto Rico sí puede decir que le ganó a Turquía y que tiene jugadoras capaces de producir este nivel como Trinity San Antonio. Arel Aguirante, desarrollada en Estados Unidos, y Manny Magui es una estadounidense nativizada para la selección. Ahora, el próximo paso tiene que ser precisamente ese. Dejar de celebrar simplemente que clasificamos al mundial y comenzar a exigir consistentemente resultados. O sea, meternos consistentemente entre los mejores 8 equipos a nivel mundial. Y de hecho, la próxima prueba es cuando tengamos la próxima competencia a nivel de América. De nada nos vale haber ido a 3 mundiales y a 2 olimpiadas si en la próxima competencia en América perdemos con Brasil, perdemos con Argentina, pudiera ser, con Canadá, pero lo que quería mencionar realmente era Brasil y Canadá, que son los que entiendo ahí que están junto a Estados Unidos para evitar que Puerto Rico se meta en ese top 3. Y entonces no hicimos nada. En este mundial habían solamente 2 equipos de América, Puerto Rico y Estados Unidos. Así que cuando vaya el próximo AmeriCup, la final tiene que ser Puerto Rico y Estados Unidos. De lo contrario, no hicimos nada. El mundial termina este domingo en Berlín con los encuentros por la medalla de bronce y el campeonato. Hablando precisamente del futuro de la selección femenina, Pamela Rosado, la capitana del equipo, hizo unas declaraciones interesantes sobre la jugadora que pertenece a las Cariduras de Fajardo en el baloncesto superior nacional femenino. Esa jugadora es Zaida González, que a juicio de Pamela Rosado es una jugadora que puede representar una buena parte de ese relevo generacional. En una cita directa de Pamela Rosado, ella dijo: Zaida, yo creo que en varios años va a ser nuestra mejor jugadora. Obviamente eso es mucho decir, especialmente cuando quien lo dice es Pamela Rosado, una jugadora también desarrollada aquí desde categorías menores. Jugó la LAI, no en Estados Unidos, a nivel universitario, que conoce perfectamente lo que requiere competir internacionalmente. Zaida González apenas tiene 23 años. Está participando en su segundo mundial, o participó en su segundo mundial. Pero hay que ver qué puede hacer realmente Zaida González, si esta jugadora que estuvo en el mundial del 2022 logra convertir a aquella jugadora del 2022 y la jugadora de Yauco en el 2025 en una jugadora totalmente diferente con Fajardo en el 2026. En el 2022 ella adquirió experiencia, jugó solamente 2 partidos y tuvo poca participación. 4 años después llega con minutos ya en el BCNF. Como les dije, debutó el año pasado en Yauco. No fue la novata del año. La novata del año fue Nina de León. Que Nina, de hecho, en el Mundial muy poco que jugó. ya tiene experiencia internacional y responsabilidades ofensivas, ¿verdad? Mucho mayores. Eso ya Zaida lo reconoce. De hecho, Zaida González dice que siente, que se siente como una jugadora completamente diferente, que ha jugado mucho más tanto en Puerto Rico como en el extranjero y que diariamente ha podido aprender de sus compañeras de selección. En el centro básquet vimos un poquito, ¿verdad?, de esa evolución. Zaida fue la máxima anotadora de Puerto Rico con 14.8 anotaciones por partido, además de 3 rebotes y 3.2 asistencias. Tuvo 2 partidos de más de 20 puntos y lo hizo en momentos en los que Arela Guirantes estuvo fuera por lesión. Eso es importante porque una cosa es producir cuando eres la tercera o la cuarta opción ofensiva y otra es cuando te dicen, mira, hoy necesitamos que tú seas una de las jugadoras que cargue este equipo, y en ese momento dado Zaida González respondió. Eso es exactamente lo que Puerto Rico necesita comenzar a desarrollar, porque Pamela Rosado no va a jugar para siempre. Bueno, eso creo yo. Yo sé que la meta de ella es llegar hasta las Olimpiadas en el 2028. Arela Guirante tampoco va a ser eterna. Ninguna generación dura eternamente. Así que es importante que, aparte de Trinity San Antonio, pues Zaida González, Nina de León y otras jugadoras jóvenes comiencen ya poco a poco a asumir el control de la selección. Jerry Batista ya había comenzado, ¿verdad?, ese proceso desde 2022. Incluyó tanto a Trinity como a Zaida en aquel equipo mundialista, precisamente pensando en el futuro. 4 años después, estamos empezando a ver los dividendos, aunque repito, no fue este año una mejor actuación a la del 2022. Y las cosas como son. Mañana oficialmente comienza la temporada 2026 del Baloncesto Superior Nacional Femenino. Una temporada que llega con 10 franquicias y con una cantidad considerable de movimientos entre los equipos que buscan mejorar lo conseguido el año pasado. Están las Criollas de Caguas. El equipo de Caguas regresó al BCNF la pasada temporada en el 2025 y logró clasificar a la postemporada. Terminaron sextas con marca de 8-10 y posteriormente fueron eliminadas por las Pollitas de Isabela en los cuartos de final. Ahora Xavier Aponte, dirigente del equipo, entiende que están mejor preparadas y hubo algo que dijo el dirigente que me pareció particularmente interesante, porque asumió cierta responsabilidad. Xavier Aponte dijo que siente que la organización de las Criollas le falló a las jugadoras el año pasado con la calidad de los refuerzos que contrataron. Eso no lo dicen todos los dirigentes, y mucho menos cuando usted está hablando de su jefe, de los que le pagan. Normalmente cuando un equipo pierde se habla de lesiones, ejecución, arbitraje, falta de consistencia. Y aquí Xavier Aponte dijo: nuestras jugadoras hicieron lo que podían hacer y nosotros no les conseguimos el apoyo adecuado. A su juicio, eso cambió este año. Caguas tendrá jugadoras como Ariana Sierra, Victoria Suárez, Denise Solís, Jackie Benítez, Juliana Rosario, Camila Escribano, Katy Villarini, Keiri Huerta, Mari Plácido, esta es más eterna que Pamela, y Naomi Smith. Las importadas serán Taylor Robertson, Tia Cooper y Driuna Edwards. Cooper tiene experiencia en la WNBA. Robertson fue una de las grandes tiradoras de la historia en la NCAA. Y Edwards mide 6 pies 5 pulgadas. Obviamente juega cerca del canasto, pone la bola en el piso supuestamente, y lanza también a larga distancia. Caguas quiere correr, quiere defender, quiere lanzar mucho de tres y quiere mover la pelota. Y sobre todo, quiere regresar a la postemporada. Su primera prueba será mañana sábado cuando visiten a las Cariduras de Fajardo a las 8 de la noche en el Coliseo Tomás Dones. Otro equipo que comienza mañana la temporada es las Ganaderas de Atillo, pero lo hacen en circunstancias bastante particulares. A pocos días del comienzo del torneo, se produjo la salida de Jorge Otero y entró como dirigente Tony Ruiz. Tony ya conoce la franquicia porque dirigió a Atillo en el 2023, pero ahora recibe un equipo prácticamente con la temporada encima y eso pudiera representar un gran problema. Que una cosa es llegar en junio o en julio y tener semanas para establecer tu sistema. Otra cosa es asumir un equipo 8 días antes de jugar. No puedes pretender cambiar absolutamente todo. Tienes que identificar rápidamente qué funciona, qué puedes modificar y qué debes dejar para más adelante. Atillo terminó el año pasado con récord de 7 y 11. Clasificó a la postemporada y fue eliminado precisamente por Moca, que eventualmente se convirtió en el equipo campeón. Tony Ruiz cuenta con jugadoras como Sofía Roma, Naomi Hernández, Ciara Harris, Okako Adika, Fabiola Cosme, Taina Pagán, Essence Booker, Sidney Rivera y Naomi Smith. La meta, obviamente, es clasificar. Aunque Tony Ruiz dice que primero es construir química, luego comenzar a ganar y finalmente conseguir el boleto a la postemporada. Y mañana, pues tienen su primer juego, será contra Moca a las 8 de la noche en el Coliseo Juan Sánchez Acevedo. Así que tienen una prueba bastante fuerte para comenzar esta nueva temporada. Una de las noticias de mayor impacto es de las Monarcas de Juana Díaz. Las Monarcas aseguraron que regrese la jugadora más valiosa y que debutó este año con la selección, Imani Magui. Luego de ganar el premio de MVP y defensa del año, una de las metas del equipo era retener a su jugadora refuerzo. No me pregunte por qué Magui es refuerzo después de haber jugado con la selección, porque entonces se me va el programa en ese tema. Magui sin duda fue una jugadora que llegó a la franquicia el año pasado, ganó el premio de MVP, defensa del año, las ayudó a clasificar a la postemporada a pesar de ser un equipo de expansión en su temporada inaugural, ayudó también a desarrollar conexión con el pueblo, a crear fanaticada, y pues era obvio que tú tenías que hacer todo lo posible para traerla nuevamente. Y el equipo de Juana Díaz así lo hizo. Magui es una presencia en la pintura que en el BCNF cambia completamente un juego. Y algo interesante de lo que dijo Imani Magui es que ella dijo que no hubiese tenido la oportunidad de jugar con Puerto Rico si no hubiese pasado por Juana Díaz, lo que es cierto. Joel Medina, el gerente general de las Monarcas, es el responsable de que Imani Magui jugara en Puerto Rico, jugó en Puerto Rico en el BCNF, ahí es que la vieron en la selección, le hicieron el acercamiento para nativizarla y por eso defendió el uniforme de Puerto Rico en el Mundial. Si no fuera por Joel Medina, Imani Magui no hubiera estado y posiblemente Puerto Rico, en lugar de llegar 11 en el Mundial, hubiera llegado 16, como fue su primera participación. Imani agradeció a la gerencia de las Monarcas por recibirla, ¿verdad?, con los brazos abiertos. Así que aquí no solamente tienes una producción en cancha, hay una identificación entre la jugadora, la franquicia, el pueblo de Juana Díaz. Ya clasificaron a una postemporada en su primer año, así que El desafío es evitar lo que muchas franquicias de expansión experimentan después de una buena primera temporada, que es el retroceso. Reteniendo a McGee, comienzan con una pieza importante, ¿verdad?, para evitar ese retroceso. Y si hay una franquicia en el BCNF donde no basta simplemente con clasificar, son las máximas campeonas gigantes de Carolina. Las 18 veces campeonas no ganan desde 2023, o sea, desde que Claudia Ramos Zorrilla es la apoderada. Para cualquier otro equipo, 3 años puede parecer poco, pero en Carolina, 3 años parece una eternidad. La pasada temporada, el equipo terminó con récord de 10-8 y fueron eliminadas en cuartos de final por las atenienses de Manatee. Este año el equipo cuenta con Jorge Rincón como el nuevo dirigente. Rosan Rodríguez estará como asistente. Carla Cortijo es la coapoderada del equipo y dijo que entiende que el cambio en el cuerpo técnico era necesario. Describió a Jorge Rincón como un dirigente vocal, positivo, motivador y con una filosofía que puede encajar bien con las jugadoras que tiene Carolina. La coapoderada Verónica Llama también fue directa y dijo que ya es hora de retomar ese liderazgo. Esa frase resume perfectamente cómo piensa una franquicia como Carolina. No están diciendo que queremos mejorar nuestra marca, no. Están diciendo queremos el campeonato número 19. De hecho, ni llegar a semifinales ni llegar a finales es suficiente. Aquí la meta es una y es el campeonato 19. Esa es la expectativa en la tierra de gigantes. Carolina comenzará su temporada el jueves 17 de septiembre. Wow, tienen tiempo suficiente para ir en ventaja con los que empiezan mañana. Es una semana más de práctica y ya Taira va a estar aquí. Zaida no tiene ese tiempo de práctica con las cariduras. Ese jueves Carolina visita a las Criollas de Caguas. Otro de los equipos para esta temporada son las Pollitas de Isabela. El año pasado terminaron terceras con una marca de 12-6. Llegaron hasta semifinales y fueron eliminadas por Moca. Hay un dato que Rafa Muñiz repite y que es importante, ¿verdad?, decirlo. Es que este equipo de Isabela era uno de los equipos más jóvenes del torneo. Llegaron a semifinales con prácticamente 5 jugadoras novatas en el roster. Y a esas jugadoras ya no llegan al 2026 completamente a ciega. Pues Nina, Caitlin Satterfield, Yeliana Sánchez, Gillian Alicea, todas ya vivieron una temporada completa, ya conocen la liga, conocen los viajes, conocen los ajustes, conocen la presión de jugar playoff y ahora añaden como refuerzo a Emily Kisser, Camille Zimmerman y Chai Carter. Rafa Muñiz quiere mantener la identidad del año pasado, correr, empujar el balón, buscar puntos rápidos, defender, pero también poder ejecutar en media cancha cuando el partido lo requiera. Porque en la temporada regular, correr puede ganarte muchos partidos en el BSNF. En playoff, eventualmente alguien te obliga a jugar 5 contra 5. Y ahí es donde los equipos campeones tienen que saber ejecutar. Isabela comienza el jueves 17, o sea que también Isabela tiene una semana más de práctica que el resto, cuando reciban a las Leonas de Ponce. Otro equipo que las expectativas no son menos que campeonato son las Cangrejeras de Santurce. Su dirigente Fernando Casablanca fue bastante claro cuando le preguntaron cuáles eran esas expectativas, y dijo: las expectativas son ganar. No estamos para mejorar lo del año pasado, dijo Fernando Casablanca. Santurce el año pasado terminó con la mejor marca de toda la liga, 14-4. Si tú tienes, ¿verdad? Si tú vienes de terminar primero en la temporada regular, llegas a semifinales, pues ¿qué pudiera significar mejorar? ¿Llegar a la final? Pero si llegas a la final, ¿qué vas a buscar? Ganar el campeonato. Así que no hay mucho misterio. Todo. Santurce, al igual que Carolina, es como Yankees y los Dodgers. Esos dos equipos son los que buscan todos los años el campeonato. Los demás compiten, pero en la final, Santurce y Carolina. Este año Santurce cuenta con Alicia Penzo, Janelis Martin, Iván Figueroa, Siuli Burgo, Chey Kelly, Viana Jones, Gabriela Zapata, Ali Becky, Tiana Muldrow, Cristal Díaz, Alanis Ventura, Dachari Salamán y Rita Acevedo. También seleccionaron talento joven pensando a futuro. Una de las bajas, si se pudiera llamar así, será que Mari Placido, como ya dije, va a estar con Caguas, la veterana que estuvo alrededor de una década vinculado al equipo de Santurce y que fue parte del campeonato en el 2024, ya no está. Fernando Casablanca explicó que la decisión responde a la necesidad de abrir espacio para otras jugadoras jóvenes que ya estaban pidiendo minutos, como es el caso de Siuli Burgos. Eso también es parte, ¿verdad?, del deporte profesional. No todas las decisiones de roster significan que alguien hizo algo mal. A veces simplemente están en otra etapa y Santurce entiende que llegó el momento de darle responsabilidades mayores a varias de sus jugadoras jóvenes. Las Cangrejeras debutan el lunes 14 de septiembre, frente a las Ganaderas de Atillo en el Coliseo Roberto Clemente. 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Ayer el Baloncesto Superior Nacional Femenino celebró su conferencia de prensa de cara a la temporada número 52, y anunció que esta campaña será dedicada al veterano dirigente Carlos Calcaño, una dedicatoria más que merecida. Estamos hablando de una persona que ha estado vinculada prácticamente a todos los niveles del baloncesto puertorriqueño: jugador, dirigente, baloncesto escolar, categorías menores, a nivel universitario, masculino, femenino, las selecciones. Y en el BCNF dirigió a las Gigantes de Carolina durante las últimas 11 temporadas. Ganó 5 campeonatos y alcanzó un subcampeonato. Carlos Calcaño, de hecho, es el único. Carlos Calcaño es el único dirigente que ha ganado campeonato tanto en el BCN masculino como en el BCN femenino. Calcaño recibió la dedicatoria acompañado por sus hijas y con mucha emoción, y señaló algo importante: que esto no representa una despedida, pues todavía está activo en el baloncesto escolar con San Francis, con los Osos de Manatí en el BCN masculino. Y dijo que su legado no son solamente campeonatos y trofeos, son las vidas de las personas que ha podido impactar. Eso al final es lo que queda, porque los campeonatos se recuerdan, pero las personas que estuvieron contigo recuerdan cómo las trataste, qué le enseñaste y qué hiciste por ella. Así que muy merecida esa dedicatoria para mi eterno dirigente de las máximas campeonas Gigantes de Carolina, Carlos Calcaño, el gran Charlie, a quien le tengo un gran cariño, aprecio y muchas bendiciones para él. Durante la conferencia de prensa, el señor Luis Gabriel Gaby Miranda Ramos anunció que finalmente dejará la presidencia del BSNF cuando termine la temporada 2026. Gaby comenzó como director general en 2014 y desde entonces ha completado 3 términos al frente de la liga, más de una década, y dijo que se marcha satisfecho, tranquilo, en paz. La alegada razón principal de su salida es el desgaste acumulado, situaciones personales, la pérdida de su madre, problemas de salud de su padre y supuestas responsabilidades profesionales en el municipio de Camuy. También está por ahí en la lista su trabajo como gerente general de los Capitanes de Arecibo. En la conferencia también se presentaron unas estadísticas. De hecho, Gaby en su discurso, en su mensaje, esto me lo dijo Cañada. Si Cañada me mintió, pues yo no vi la conferencia ni estuve presente, pero supuestamente me mencionaron en la conferencia de prensa. Modestia aparte, tú sabes, me mencionaron. Porque si Gaby iba a cumplir 12 años, quitarle los 4 años que estuve con Adín Velázquez, de esos 12 años, 9 años, yo cargué a Gaby Miranda en el BCNF. Las cosas como son. Y una muestra de eso es que en la conferencia presentaron unas estadísticas que a mí me llamaron la atención. En la conferencia dijeron que el contenido digital del BCNF durante la temporada 2025 superó 7 millones de visualizaciones en Instagram y 6 millones en Facebook. Y ustedes saben quién era el director de prensa y social media manager del BCNF durante esa temporada. Este que está aquí. Este servidor que les habla, Jank Rodríguez. Así que los números están ahí. No lo digo yo, lo dijeron ellos en la conferencia de prensa. Oye, obvio, no me van a dar el crédito, pero están ahí. Más de 7 millones de visualizaciones en Instagram, más de 6 millones en Facebook. Y eso fue el trabajo de este que está aquí. Las amanecidas hasta las 5, 6, 7 de la mañana. Este servidor, Jank Rodríguez. Modestia aparte. Es difícil ser humilde cuando se es el mejor. Aparte de eso, anunciaron que más de 500 mil personas sintonizaron la serie final entre Moca y Manatí, cuyos 7 juegos fueron televisados. Ahora veremos qué ocurre esta cosa. Mira, estoy al revés. Ahora veremos qué ocurre esta temporada. Porque una cosa es alcanzar esos números bajo el ingenio, la creatividad y la dirección de esta cabecita. Y otra es mantenerlos. Y pues, eso también forma parte de medir el crecimiento de una liga. No solamente cuántas personas fueron a las canchas, sino también cuántas personas consumieron su producto de manera digital. Como dice Boletri, qué bueno soy, dice Boletri allá en el Mañanero Sports. Siguiendo con más noticias de las máximas campeonas Gigantes de Carolina. Estas anunciaron una alianza con John King's Foundation, organización fundada por el artista urbano Mike Towers. A través del programa John Queens estarán ofreciendo clínicas gratuitas de baloncesto para niñas y niños durante la temporada del BSNF. Habrá clínica mañana sábado 12 de septiembre, también el 3 y el 17 de octubre. octubre. Todas comienzan a la 1:00 p.m. en el Coliseo Guillermo Angulo de Carolina. El programa ya ha impactado durante el verano a unas 380 niñas en 10 comunidades. Y este tipo de iniciativa me parece importantísima porque hablamos constantemente de que queremos desarrollar atletas, pues el desarrollo empieza ahí. Antes de una selección, antes del BCNF, antes de la universidad, del colegio, empieza cuando una niña o un niño tiene 7, 8, 9 o 10 años y alguien le pone un balón en las manos. Y más importante todavía, gratuitamente. Porque el deporte juvenil en Puerto Rico se ha convertido muchas veces en algo muy, muy, muy costoso. Mensualidades, torneos, viajes, uniformes, entrenamientos privados. Así que cualquier iniciativa que permita que un niño pueda aprender, independientemente de la situación económica de su familia, me parece que merece un reconocimiento. Felicitaciones a Claudia. Moviéndonos ahora al baloncesto masculino, los Cangrejeros de Santurce ya tienen dirigente para la próxima temporada del BSN. Carlos González, quien viene de dirigir a los Gigantes de Carolina desde 2022, y en 2023 los llevó al primer campeonato en la historia de la franquicia. Carlos González y Leo Aril renunciaron a Carolina el pasado mes de agosto y ahora ambos aterrizan en Santurce. Hay un dato que demuestra la inestabilidad que ha tenido la franquicia de Santurce desde que está bajo Noah Azad y Bad Bunny. Carlos González será el décimo dirigente de los Cangrejeros desde 2021. ¡El décimo! Estamos hablando de aproximadamente 5 años. Eso es demasiado. Demasiados cambios. Y el problema no necesariamente es determinar si cada dirigente era bueno o malo. El problema es que cuando cambias constantemente de dirigente, nunca desarrollas identidad. Santurce tuvo la pasada temporada a Nelson Colón y posteriormente a David Rosario. Terminaron con 19 y 15, terceros en la conferencia A, y fueron eliminados por Caguas en 6 partidos de la semifinal de conferencia. Ahora le entregan el proyecto a un dirigente, ¿verdad?, que ya demostró que puede tomar una franquicia y llevarla al campeonato. La pregunta será cuánto tiempo le van a permitir trabajar, porque ningún dirigente puede construir estabilidad si la silla cambia de dueño cada pocos meses. Cada vez que a alguien en Santurce se cambia el boxer, se cambia el calzoncillo, cambian el dirigente. Oye, hablando del BCN, una de sus instalaciones históricas entrará en un proceso importante de remodelación. El Coliseo Mario Quijote Morales en Guaynabo. El municipio anunció una inversión de $16.9 millones y trabajos que tendrán una duración estimada de aproximadamente 18 meses. De esos 16.9 millones, 4.7 millones provienen de fondos federales y el resto será aportado por el municipio de Guaynabo. Y no estamos hablando simplemente de pintar el Coliseo, aunque pareciera, por lo que he visto, ¿verdad? Es una remodelación un poco más grande, se supone. Una nueva fachada, no sé qué sirve eso. Una nueva plaza de acceso, aceras, iluminación exterior, paisajismo, circulación peatonal. Todavía no me ha dicho nada de lo que realmente es importante. En el interior habrá nuevos asientos y gradas para aproximadamente 5.000 personas, 2 áreas VIP, nuevos camerinos, vestidores, casilleros, baños, oficinas, cantinas, palcos, cabinas de transmisión, también sistemas mecánicos, electrónicos, telecomunicaciones, sonido, iluminación y pantallas. Y algo que cualquiera que haya ido al Quijote Morales va a agradecer, que todo el edificio tendrá aire acondicionado, pero no mencionan nuevos canastos, que en Guaynabo hacen falta nuevos canastos. No mencionan si van a eliminar las tediosas escaleras esas que cuando usted entra a la cancha y va a subir a los asientos, tiene que estar subiendo y bajando las escaleras. No hablan si van a elevar el techo, lo van a hacer un techo mucho más alto, porque cuando se juega allí voleibol, el techo es muy bajito, y especialmente cuando la pantalla, el scoreboard, está en el medio de la cancha. Yo creo que hay cosas más importantes y como que no se están vislumbrando en esta remodelación. Espero equivocarme. Quieren utilizar el Coliseo para conciertos. Pues este es Choliseo y el Coca-Cola Music Hall. Y el Bellas Artes de Guaynabo. Espectáculo y otras actividades. El Quijote Morales abrió en 1983. Es el mismo Tomás Dones. Es el mismo Antonio R. Barceló. Puede que haya otro coliseo que sea igual, pero son los mismos coliseos. El Quijote, el Tomás Dones y el Antonio R. Barceló es lo mismo. Así que estamos hablando de instalaciones con más de 4 décadas de historia. Así que si esa inversión en Guaynabo fue de cerca de 20 millones de dólares, mi gran amigo Joey, ya sabes más o menos una idea de cuánto hay que empezar a buscar para el Coliseo de la capital del este. Vamos a ver, Guaynabo debe recuperar una de las instalaciones bajo techo más utilizadas en la isla, que es el Coliseo Mario Quijote Morales. Bueno, terminamos este primer segmento hablando de la Liga de Baloncesto Puertorriqueña, la llamada Liga del Pueblo, que ya se prepara para su 8ª temporada. Así que atención a los jugadores que están buscando una oportunidad, porque este fin de semana comienzan los Draft Combine. El domingo 13 de septiembre será el Combine de la región este en el Coliseo Fernando Rube Hernández de Gurabo desde las 5 de la tarde. El martes 15 será la región sur en el Coliseo Ángel Luis Cholo Espada de Salinas a las 6 de la tarde. El miércoles 16, región norte en el Auditorio Sixto Escobar de Barceloneta, también a las 6 de la tarde. Y el jueves 17, la región oeste en el Coliseo Ismael Chavalillo Delgado de Aguada desde las 6 de la tarde. Los interesados deben completar tanto el formulario del draft como el del combine, que está en la página oficial de la Liga de Baloncesto Puertorriqueña. Mientras tanto, ya la liga ha comenzado a anunciar algunas de las franquicias que estarán activas en la venidera temporada. Según la liga, regresan los Toros de Calley, los Guardianes de Ajuntas, los Industriales de Barceloneta, los Maratonistas de Coamo y los Mets de Guaynabo, equipo que su apoderado es el artista del género urbano Jowell. La Liga del Pueblo entra en su 8ª temporada y continúa buscando ese espacio particular dentro del baloncesto puertorriqueño. Una liga que abre oportunidades a jugadores que quizás no tienen cabida inmediatamente en el BSN, pero que pueden utilizar esta plataforma para desarrollarse, exponerse y demostrar que tienen capacidad para jugar a otro nivel. Bueno, gente, hemos terminado aquí de hablar de baloncesto. Ya mismo comenzamos ya el segundo segmento de inmediato. Vamos a estar hablando del béisbol, así que voy a una pequeña pausa y regresamos. Esto es el Radar Deportivo con Yank Rodríguez a través de Yunque 92.9 FM, los dueños del este.
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0: Continuamos en el Radar Deportivo con Yank Rodríguez a través de Yunque 92.9 FM, los dueños del este. Gracias por continuar con nosotros. Buen provecho ya a los que están almorzando en este viernes. Vamos inmediatamente al béisbol, porque ya tenemos fecha para volver a escuchar la frase que muchos fanáticos estaban esperando. ¡Play Ball! La Liga de Béisbol Profesional Roberto Clemente, que anunció oficialmente su calendario para la temporada 2026-2027. La acción comenzará el miércoles 4 de noviembre, con los 6 equipos jugando desde el primer día. Y miren qué buen partido tendremos para comenzar. Los Leones de Ponce, los subcampeones de la pasada temporada, visitarán a los Cangrejeros de Santurce en el estadio Irán Bitter. Los Senadores de San Juan visitarán a los Criollos de Caguas en el estadio Ildefonso Solán Morales, y los Indios de Mayagüez jugarán contra los Gigantes de Carolina en el estadio Roberto Clemente Walker. La temporada regular llegará hasta finales de diciembre y nuevamente tendremos el formato de Wild Card, que es un juego adicional si el quinto lugar termina a un juego de diferencia del cuarto puesto. Ese partido sería el 30 de diciembre para jugar por ese último boleto a la postemporada. Y recuerden que el formato peculiar, el quinto tiene que ganarle dos veces al cuarto ese mismo día. El segundo partido sería a 7 entradas. Las semifinales comienzan el 2 de enero. Hay también dos fechas especiales. El 10 de noviembre habrá 3 partidos a las 10 de la mañana por el día oficial de los estudiantes. Y el domingo 20 de diciembre se llevará a cabo el día de Roberto Clemente. Además, hay cambios de horarios. Ponce, Mayagüez y Caguas jugarán sus partidos como locales los sábados a las 5 y 21 de la tarde. Carolina, San Juan y Santurce mantendrán sus juegos sabatinos a las 7 y 21. Los domingos generalmente serán a las 4 y 21 de la tarde, excepto Carolina, que jugará a las 5 y 21. Habrá que ver cómo le va con ese movimiento de adelantar algunos partidos los sábados, y si eso no crea una confusión, es que unos jueguen a una hora y otros a otra. Habrá que ver cómo le va con el experimento. Pero nada, a buscar cuál es el horario que mejor funciona para cada mercado y estar pendiente, ¿verdad? A ver cómo se puede ayudar a mejorar las asistencias en el béisbol profesional en Puerto Rico. La liga reportó que el año pasado cerca de 381 mil fanáticos visitaron los estadios, así que el reto es hacer crecer esa cifra. Y Puerto Rico será precisamente la última de las 4 ligas del Caribe en comenzar. Venezuela abre el 12 de octubre. México el día siguiente, el 13 de octubre, República Dominicana el 16 y Puerto Rico lo hará el 4 de noviembre. 4 ligas con calendarios completamente diferentes. Yo soy creyente de que debería haber una uniformidad entre las ligas. Venezuela jugará 56 partidos por equipo. México juega 68 partidos. República Dominicana 50 y Puerto Rico apenas son 40 juegos. Los campeones defensores son los Navegantes del Magallanes en Venezuela, Charros de Jalisco en México, Leones del Escogido en la República Dominicana y los Cangrejeros de Santurce en Puerto Rico. La Serie del Caribe, yo no me acuerdo quién fue, yo creo que fue de México. ¿Cuál es el destino final? Pues Hermosillo, México, del 1 al 7 de febrero del 2027, se llevará a cabo la Serie del Caribe en el estadio Fernando Valenzuela. Y en el 2027 habrá algo interesante que se inventó la Confederación de Béisbol del Caribe, y es que habrán tres Series del Caribe. La tradicional Serie del Caribe, que será en Hermosillo, el invento ese de la Serie del Caribe Kids, que será en la República Dominicana, y ahora habrá una Serie del Caribe Teens que se llevará a cabo aquí en Puerto Rico. Ya veremos cómo le va con ese invento, y especialmente porque escogieron a Puerto Rico para la primera edición. Suerte ahí. Y si hablamos de novedades, pues Puerto Rico no solamente participará en la Serie del Caribe. La Liga de Béisbol Profesional Roberto Clemente anunció que también debutará en la Serie de las Américas. Eso significa que al terminar la temporada habrá que confeccionar dos equipos representativos de la Liga de Borinquen. El campeón irá a Hermosillo para la Serie del Caribe y el subcampeón irá a Caracas, Venezuela, para la Serie de las Américas, que comienza el 9 de febrero. Ese torneo tendrá 10 equipos. Está México, República Dominicana, Venezuela y Puerto Rico, que son parte de la Confederación de Béisbol del Caribe. Estará Colombia, Cuba, Curazao, Panamá, Nicaragua y Argentina por la Asociación de Béisbol de las Américas. A mí me gusta por una sola razón, es que vemos béisbol ahora no tan solo hasta el 7, sino hasta casi a mediados de febrero, y que pudiera yo darme un viajecito para Venezuela este 2027. Eso es lo más que me gusta. La Serie del Caribe termina el 7 y la Serie de las Américas comienza el 9, pero entonces tú tienes que escoger, porque uno va a hacer dos viajes. Y México sale bien caro, México sale bien caro. Así que mira, a Venezuela. ¡Qué rico! Para ese momento que comienza la Serie de las Américas, hay un reto. Y es que los jugadores que pertenecen a equipos del béisbol de las grandes ligas estarían prácticamente entrando en periodo de campos primaverales. Así que no esperen que el equipo subcampeón vaya lleno de prospectos de las grandes ligas. Flores Galarza, el presidente de la liga, explicó que los jugadores que no estén bajo contrato del béisbol organizado, más bien de MLB, sí pudieran participar no solo en la Serie de las Américas, pudieran participar en ambos torneos. Así que pudiera darse el caso que haya jugadores que repitan, que estén tanto en la Serie del Caribe como en la Serie de las Américas. Eso para esos jugadores, que me imagino que serán los de la AA mayormente, pues es bueno porque van a recibir compensación y dietas similares a las que ganan cuando van a la Serie del Caribe. Así que habrá exposición internacional, y también lo importante para ellos ya no es la exposición, porque ellos están en la AA, es los chavitos, el dinero adicional que van a ganar esos jugadores. Hablando de refuerzos, una contratación que ha generado mucha conversación es la de los Senadores de San Juan, que anunciaron que el cubano Yasiel Puy jugará con ellos. Yasiel Puy tiene 35 años, cuenta con 7 temporadas en el béisbol de las grandes ligas, promedió 277, 132 jonrones, más de 400 carreras impulsadas, juego de estrella, 2 series mundiales con los Dodgers, portada de un videojuego, y experiencia posteriormente en México, Corea, República Dominicana y Venezuela. Además, Yasiel Puy ya conoce nuestra liga, pues jugó con Mayagüez en 2012-2013 antes de convertirse en figura con los Dodgers. ¿Para qué traer a Yasiel Puig con 35 años? Pues fácil, porque esto es una liga profesional. Está hasta en el nombre. Liga de Béisbol Profesional Roberto Clemente. Esto no es una liga de desarrollo ni una versión caribeña de la G-League. El propósito de la liga es ganar. Ganar la Serie del Caribe y ahora ganar la Serie de las Américas. Si usted puede contratar a un jugador con experiencia profesional, personalidad, reconocimiento y sobre todo una capacidad que escasea en nuestra liga, que es conectar los jonrones, pues yo no veo ningún problema. El jonrón es probablemente una de las jugadas más entusiastas y que entusiasma también al fanático, y que paradójicamente una de las que menos vemos en nuestra liga de béisbol invernal. Así que si Yasiel Puig todavía tiene poder en ese bate, bienvenido sea. De hecho, la última vez que jugó en Corea, que fue en el 2025, hace un año atrás, jugó 40 juegos, que es la cantidad que dura nuestra liga, y conectó 6 jonrones. ¿Usted sabe cuántos jonrones conectó el líder de jonrones de la liga, Roberto Clemente, el año pasado? Que fue Luis Vázquez, y que juega en el parque más pequeño de la liga y por lo tanto el que más jonrones se pega, que es el de Caguas, con 3.95 por el jardín central. 6 jonrones. Así que si Yasiel Puig en Corea pegó 6 jonrones en 40 juegos, yo no tengo por qué dudar de que Yasiel Puig tenga la capacidad de pegar 6 jonrones en la liga Roberto Clemente. Además, debe ayudar a vender boletos, y eso también es entretenimiento. Ahora, si usted es de los que se queja y dice, ¡ay, un cohete explotado!, usted no sabe nada de béisbol. De cohete explotado está lleno el béisbol AA, y usted paga 14 pesos en la final y 30 en palco para ver jugadores que están fuera del béisbol. Así que felicitaciones a San Juan por hacer una gran contratación de un jugador refuerzo como Yasiel Puig. Otros que hicieron una contratación de un nombre interesante son los Indios de Mayagüez. Los Indios anunciaron a Darren Baker, el hijo de Dusty Baker. El intermedista fue seleccionado por Washington en la décima ronda del draft de 2021 y tuvo una breve participación en las Grandes Ligas en 2024. Las menores ha bateado alrededor de 280 y una de sus principales herramientas es la velocidad. Recientemente firmó contrato de liga menor con los Gigantes de San Francisco. Y hay una conexión histórica bonita, pues su padre Dusty Baker jugó precisamente en Puerto Rico con los Cangrejeros de Santurce durante la temporada del 1971-72. Más de 5 décadas después, su hijo jugará en nuestra liga con los Indios. Bueno, se fue para un equipo rival del equipo de su padre. Hablando de Mayagüez, hay que estar pendiente a los Indios esta temporada y a Dani Ortiz, el callellano, uno de los jugadores más destacado de nuestra liga durante la última década, 2 veces jugador más valioso, y entra a la temporada 2026-2027 persiguiendo varios números importantes. Está a 40 hits de los 500, a 7 dobles de los 100 y a solamente 2 cuadrangulares de los 40, a 19 impulsadas de las 250 y a 13 bases totales de las 700. Además de Dani Ortiz, Anthony García está acercándose a Kenis Vargas en la lucha por el liderato de cuadrangulares entre jugadores activos. Kenis Vargas tiene 44. Así que tenemos varias marcas individuales interesantes para seguir durante la temporada. Una de las grandes preguntas ante la posibilidad del paro en el béisbol de las Grandes Ligas es si nuevamente hay una huelga, se pudiera repetir la temporada del 1995, que nos dio como resultado el Dream Team, que vimos ganar de manera invicta la Serie del Caribe en el estadio Irán Bitter. Pues el tema está bueno, definitivamente. las preguntas que eso trae es si pudiéramos ver a Francisco Lindor jugando con Caguas, Carlos

diferencia, la principal diferencia, 30 años después. Los contratos son completamente diferentes. Francisco Lindor, por ejemplo, tiene un contrato garantizado de 341 millones de dólares. Su salario para el 2027 es de 34.1 millones. Imagínese usted asegurar ese contrato. Y eso es uno de los principales obstáculos, los seguros. Edward Guzmán, dirigente y director de operaciones de los Criollos, dijo que recibiría a Lindor con las puertas abiertas. Pues claro, ¿quién le amarga un dulce, verdad? Pero también reconoce adecuada ante la parte más complicada. Edwin, que ahora es asesor, si han jugado con Santurce y si han jugado con Mayagüez en años recientes, ¿sabes? Y esos equipos tienen cobrando sobre 10 mil dólares mensuales y muchos más sobre 20 mil dólares mensuales. El año pasado aquí lo discutíamos cuando vimos el lineup de Mayagüez para el día inaugural. Había más de 100 mil dólares mensuales en la nómina de Mayagüez en la alineación del día inaugural. Así que Edwin Rodríguez habla porque él no se los quiere pagar, porque esa es una realidad también. Como a él no se los pagaron cuando fue jugador en la Liga de Puerto Rico, pues él no cree en pagarle grandes salarios a los jugadores de esta época. Así que siempre va a ser un tema de opinión si un paro en MLB podría abrir entonces una puerta para otra extraordinaria temporada en la Liga Roberto Clemente. Pero que la puerta se abra no significa automáticamente que todos puedan atravesarla. Javier Vázquez, que este sí fue caballo en Grandes Ligas, explicó además que los jugadores interesados podrían solicitar permisos antes de que expire el convenio el primero de diciembre. Así que este será un tema que habrá que seguir muy muy de cerca, porque si las circunstancias se alinearon o se alinearan y varios Grandes Ligas pudieran jugar aquí, podríamos estar hablando de una de las temporadas más atractivas de la Liga Roberto Clemente en décadas. Y ya que hablamos de Francisco Paquito Lindor, el cagüeño está persiguiendo historia en Grandes Ligas. Está a 3 cuadrangulares de los 300 de su carrera. Y la cifra todavía es más impresionante cuando hablamos de la posición que él juega. Solamente 2 jugadores han conectado más de 300 jonrones mientras ocupaban el campo corto. Miren al lado de quién Lindor está en la lista: Cal Ripken Jr. y Alex Rodríguez. Paquito Lindor está tocando la puerta de ese grupo. Además, si llega a 300, se convertiría en el 8º puertorriqueño en alcanzar la cifra. Carlos Delgado terminó con 473. Carlos Beltrán, 435. Juan Igor González, 434. Orlando Peruchín Cepeda, 379. Iván El Poch Rodríguez, 311. Edgar Martínez, 309. Y Rubén El Indio Sierra, 306. Solo 3 de esa lista no están en el Salón de la Fama. Por tanto, habría que ver si llegar a 300 jonrones es suficiente para que Paquito Lindor ya se pueda visualizar como el próximo Hall of Famer después de la exaltación de Yadier Molina. También Lindor está buscando las 300 bases robadas. Tiene 219. Solo 6 jugadores en la historia han combinado 300 jonrones y 300 bases robadas. Y uno de ellos es Carlos Beltrán. Y ahí sí, si él lograra hacer esa combinación de 300 jonrones y 300 bases robadas, yo creo que ahí ya estaríamos hablando de que Francisco Paquito Lindor tendría las credenciales para eventualmente llegar a Cooperstown. Estamos hablando ya de un expediente, ¿verdad?, que estaría acumulando números muy particulares para un campo corto. Otro puertorriqueño que seguimos, ¿verdad?, muy de cerca es Fernando Cruz. Y hay una pequeña ventana de esperanza. El relevista de los Yankees tiene un desgarre parcial del ligamento colateral cubital del codo derecho. Pero por ahora ha decidido intentar

0: tratamiento conservador antes de someterse a una posible cirugía de Tommy John. Recibió una inyección de cortisona y espera comenzar nuevamente un programa de lanzamientos. El problema es el reloj. Quedan menos de 3 semanas de temporada regular. Así que tendría que responder extremadamente bien y progresar rápido para volver al bullpen. Fernando Cruz tiene efectividad de 3.13 con 67 ponches en 54 entradas y 2 tercios. Ha sido una pieza importante para los Yankees, pero aquí lo principal tiene que ser la salud de Fernando Cruz. Si puede regresar sin poner en peligro su brazo, excelente. Si no, no vale la pena comprometer el futuro por intentar regresar 2 semanas antes y tratar de ayudar a los Yankees, que todo el mundo sabe que los Yankees no van para parte. Ese equipo no va a ganar la Serie Mundial. Los que sí van a ganar la Serie Mundial son los poderosos Dodgers de Los Ángeles, que hicieron algo que, si usted escuchó este programa el viernes pasado, sabe que yo dije que tenían que hacer. Shohei Ohtani finalmente fue enviado a la lista de lesionados 15 días. Shohei Ohtani lleva semanas lidiando con molestias físicas y ahora el problema principal está en el brazo derecho. Dave Roberts reconoció incluso que hubiese preferido colocarlo en la lista anteriormente. Pues sí, era lo lógico, Dave Roberts. De hecho, era lógico sacarlo de primer bate. Era lógico sentarlo. No había que ponerlo en la lista de lesionados. Siéntalo, dale banqueta, rehab. Bueno, estamos hablando de Dave Roberts. Pero el equipo está encaminado a un nuevo campeonato, al Tri-P. Así que, ¿para qué seguir utilizando a Shohei Ohtani a medias en septiembre si lo que necesitas es tenerlo saludable en octubre? Dave Roberts dice que si los playoffs comenzaran mañana, probablemente estaría en la alineación. Y obviamente lo va a poner de primer bate, porque Dave Roberts es cascarudo, es bruto. Y no acaba de entender que Shohei Ohtani no es primer bate. Los Dodgers esperan recuperarlo para la serie contra San Diego, que comienza el 22 de septiembre. Mientras Ohtani descansa, veremos un debut muy interesante. Josué de Paula, un prospecto dominicano de apenas 21 años, fue subido directamente desde AA para ocupar el espacio de Ohtani en el roster, un movimiento muy poco común para los Dodgers. Ayer, en resultados del béisbol de las Grandes Ligas, los Yankees siguen presionando en el este de la Liga Americana. Derrotaron 10 carreras por 3 a los Rockies de Colorado. Bueno, se apuntaron la cherry y completaron la barrida contra ese equipo que ya está eliminado. Qué fácil, así cualquiera. Anthony Volpe regresó de las menores y conectó un Grand Slam. 5 carreras impulsadas, cifra máxima en su carrera. Luis García Jr. también conectó cuadrangular y Spencer Jones tuvo 3 imparables. Con la victoria, New York se colocó a 3 juegos de Tampa Bay en la división y mantiene ventaja en la lucha por el primer comodín. Quedan 16 partidos, así que todavía hay tiempo, pero ya entramos en esa etapa de septiembre donde cada derrota pesa el doble. Los Astros también consiguieron una victoria importante, 2 carreras por 1 frente a Filadelfia. Cam Smith rompió el empate con cuadrangular en la 9ª entrada frente a Joan Duran. Christian Javier lanzó 6 entradas de una carrera y el bullpen de Houston estuvo perfecto. Bennett Sousa, Brian Abreu y Josh Harder retiraron los últimos 9 outs sin permitir corredor. Harder consiguió su salvamento número 25 y continúa perfecto en oportunidades de rescate. Cerrador que necesita los Dodgers. Carlos Correa estuvo nuevamente en acción por Houston, jugando en la antesala. Los Astros continúan peleando el oeste de la Liga Americana, mientras Filadelfia ahora está a 4 juegos de Atlanta en el este de la Liga Nacional. Y esa lucha por la postemporada vuelve a levantar una discusión sobre el formato de postemporada. Valga la redundancia. Si la temporada terminara hoy, podríamos tener equipos con peores récords sembrados por encima de Yankees y Boston simplemente porque ganaron sus divisiones. Y yo entiendo que ganar una división tiene que significar algo, pero como ha cambiado tanto el juego, donde ya usted juega con cada uno de los 29 equipos de Grandes Ligas, pues habría que ver si analizamos un nuevo formato y eliminamos eso de las divisiones. O por lo menos las divisiones como las conocemos hasta el día de hoy. Especialmente también si eliminamos eso de Liga Nacional y Liga Americana, porque ya no hay ninguna diferencia como había en el pasado entre Liga Nacional y Liga Americana. Ya todos, ambas están uniformes en cuanto a calendario, árbitros, reglas, el designado, etcétera, etcétera, etcétera. ¿De qué sirve, verdad, terminar con el mejor récord de la liga si tu camino hacia la serie de campeonato puede ser más difícil que el de otro equipo con 10 victorias menos? Quizás MLB debería considerar volver a sembrar los equipos después de la ronda de comodines. El mejor récord enfrentaría al clasificado restante con peor marca. Eso convertiría la temporada regular completa en algo todavía más importante. Es una conversación que seguramente regresará con fuerza cuando comiencen los playoffs. Y definitivamente hay un formato que se usó en el 2020. De hecho, los Dodgers fueron campeones bajo ese formato, así que a mí me gustó. Que es clasificar 8 equipos por liga. Otro asunto que viene tomando fuerza es la expansión del béisbol de las Grandes Ligas. Rob Manfred quiere que las dos nuevas ciudades estén seleccionadas antes de su retiro, previsto para enero de 2029. El proceso formal comenzaría después de que se resuelva el próximo convenio colectivo. Entre las ciudades que aparecen con mayor frecuencia están Salt Lake City, Nashville, Raleigh, Portland, Orlando, se me gusta, y Montreal. La idea sería buscar cierto balance geográfico, posiblemente una ciudad del oeste y otra del este, y cuando MLB pase de 30 a 32 franquicias, ahí no solamente estaremos hablando de dos equipos nuevos. Probablemente tendremos que hablar también de una reorganización completa de divisiones y posiblemente hasta formato de playoff. Yo lo haría geográficamente. Yo haría 4 sesiones de 8 equipos geográficamente. Y ya de ahí, si usted quiere hacer una división de este y oeste para siempre enfrentar en la final a uno del este y otro del oeste, cool. Pero si quiere, puede clasificar a los mejores 16 en una llave así de 16 equipos. Empieza la primera serie de 3 juegos, como es hasta ahora, y después una de 5-3, y después de 7-4 por ahí para abajo. Yo acá dando idea. Bueno, apunten esta fecha, 22 de noviembre. Javi Báez, el Mago Foundation, llevarán a cabo en Bayamón el 5K, desafiando límites por la inclusión. La recaudación será destinada a apoyar a la Asociación de Espina Bífida e Hidrocefalia de Puerto Rico. La inscripción cuesta $30 y está abierta para personas de todas las edades. Una buena iniciativa de Javi Báez y su familia, utilizando su plataforma para apoyar directamente a una población que necesita recursos y oportunidades. Vamos rapidito por el béisbol a nivel local. Este domingo 13 de septiembre se llevará a cabo el Juego de Estrellas del Béisbol Clase A del DRD en el Parque Miguel Fuentes Pinet de Loíza. La actividad comienza a las 10 de la mañana con competencia de cuadrangulares, corrido de bases y tiros al barril. A las 12 del mediodía comienza el Juego de Estrellas entre las divisiones Atlántico y Caribe. La entrada será libre de costo. Mientras tanto, en la Liga Puertorriqueña de Béisbol, Luis Leroy Cruz, el jugador más valioso de la serie final del Béisbol AA, firmó con el equipo de Vega Alta para jugar en la Liga Puertorriqueña de Béisbol. Esto antes de unirse a los Indios de Mayagüez en nuestro béisbol profesional. En la Liga Atlética Interuniversitaria se anunció que la temporada 2026-2027, tanto de béisbol y softball, será dedicada en la memoria de Ángel Víctor Martínez, un reconocimiento sumamente merecido para quien dejó una huella profunda en la Universidad Interamericana, la AA, el softball y nuestro béisbol estatal. Cada partido comenzará con un minuto de silencio en su memoria. Y finalizamos, ¿verdad?, con una noticia no muy positiva para nuestro béisbol femenino, y es que Puerto Rico quedó fuera del top 10 del ranking mundial de la WBSC. Japón continúa número 1, Estados Unidos está segundo, Canadá tercero. El movimiento más impresionante fue Filipinas, que subió 10 posiciones hasta el número 11, luego de conseguir victorias históricas contra Cuba y Gran Bretaña en la Copa Mundial. Puerto Rico, mientras tanto, pierde terreno, bajó al puesto número 13. Y esto sí merece atención, porque cuando hablamos de desarrollo deportivo no podemos mirar únicamente los resultados de un torneo. Los rankings internacionales reflejan continuidad, participación y resultados acumulados, y Puerto Rico necesita urgentemente recuperar terreno dentro del béisbol femenino internacional. Pasando brevemente al softball, la Federación de Softball de Puerto Rico comenzará su actividad de categorías menores como parte del Festival Olímpico. La categoría U17 jugará el sábado 19 y el domingo 20 de septiembre en el Parque Alfonso Morales de Gurabo. Participarán 8 equipos. El sábado tendremos Guayama contra Yabucoa a las 9:30 de la mañana, Yauco contra Salinas 1 a las 11:30, Ponce contra Guánica a las 1:30 y Salinas 2 frente a Maunabo a las 3:30. Mientras que las categorías U12 y U14 comenzarán el 26 de septiembre. Y esto es fundamental. Podemos hablar todo el día de selecciones mundiales y Juegos Olímpicos, pero la selección de mañana está jugando en los U12, U14 y U17 en el día de hoy. Ahí es donde comienza el desarrollo, o se supone, porque después buscan a 4 gringas y dejan las del patio fuera. Vamos a una pausa. Esto es Radar Deportivo con Jan Rodríguez por Yunque 92.9 FM. Aunque te duela, mira, Comay, los dueños del este. Ya volvemos.
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0: Bueno, y estamos de vuelta en el Radar Deportivo con Jan Rodríguez por Yunque 92.9 FM, los dueños del este. Entramos ya en este nuestro tercer y último segmento de hoy viernes, y vamos directamente a la acción. La utuadeña Adriana Díaz quedó eliminada del World Table Tennis Champion de Macao, pero obligó a la japonesa Onoka Hashimoto a ir hasta el máximo de 5 parciales. Hashimoto es la número 13 del mundo, ganó 3-2. Adriana perdió el primer juego 11-3, reaccionó ganando el segundo 11-7, volvió a quedar abajo al perder el tercero 11-5 y respondió nuevamente en el cuarto con victoria de 11-9. Así que todo se decidió en un quinto y último parcial. Hashimoto tomó ventaja de 6-3, Adriana se acercó 6-5, pero la japonesa logró controlar los puntos finales y cerró 11-6. Fue el tercer enfrentamiento entre ambas y Hashimoto continúa invicta contra la puertorriqueña. Adriana es actualmente la número 19 del mundo, y aunque evidentemente una derrota nunca es el resultado que se busca, competir de tú a tú contra la número 13 en un torneo que reúne prácticamente a las mejores 32 raquetas del planeta demuestra que Adriana pertenece a ese nivel, pero pareciera ser que Adriana está ya en un nivel estancada. No crece, no logra avanzar, todo lo contrario. Hablando del tenis de mesa, se acerca la Copa Olímpica 2026. será el 19 y 20 de septiembre en el Centro de Convenciones de Puerto Rico. El torneo será por equipos de 2 jugadores que pueden ser masculinos, femeninos o mixtos. Habrán 3 divisiones dependiendo de la puntuación acumulada de los integrantes y premios en efectivo. El equipo campeón de la División 1 podrá ganar hasta 6.000. Mira a mí, wow, ahora fueron 6.000. Hasta $600, si me escucha Carlos Beltrán, me ahorca. El premio son $600, gente. El torneo tendrá un máximo de 64 equipos. Beltrán me dice, Jan, busca tú las otras partes, los chavos. Pasamos al voleibol. La selección masculina comienza hoy su participación en el Campeonato Continental Norseca en Canadá. Y hay bastante en juego. El torneo entrega 3 plazas para la Copa Mundial de la Federación Internacional de Voleibol 2027, que será en Polonia. Además, ayuda a definir cuáles equipos continuarán avanzando por la ruta de clasificación de Norseca hacia los Juegos Olímpicos de Los Ángeles 2028. Puerto Rico está en el grupo A junto a Canadá, México y Curazao. Hoy enfrenta a México a las 1:30 de la tarde. Mañana sábado juega contra Canadá a las 7 de la noche y el domingo cierra la ronda preliminar contra Curazao a las 1:30. El dirigente Yamil Torres fue bastante claro. Puerto Rico llegó preparado y entiende perfectamente cuáles son los partidos que tiene que ganar. Los ganadores de cada grupo pasan directamente a semifinales. Segundo y tercero tendrán que jugar cuartos de final. Así que ese partido de hoy contra México es importante para comenzar con el pie derecho. Y también hoy comienza la Copa Panamericana Norseca Femenina en León, México. Puerto Rico debuta a las 2 de la tarde contra Venezuela. José Mieles será el dirigente y reconoció que el equipo llega con algo de cansancio por la cantidad de torneos que ha disputado durante el verano, pero que la meta sigue siendo clara: alcanzar el podio. Excusas antes de empezar el torneo. Puerto Rico está en el grupo A junto a Canadá, República Dominicana, ya hay una derrota, Nicaragua y Venezuela. Después del partido de hoy, las boricuas juegan mañana contra Canadá, el lunes frente a Nicaragua y cierran la ronda preliminar el martes contra la República Dominicana. Aquí también hay algo más que una medalla en juego. El torneo entrega puntos para el ranking mundial de la Federación Internacional de Voleibol y forma parte de la ruta hacia los Juegos Panamericanos de Lima 2027. Así que tenemos hoy a las 2 selecciones mayores de Puerto Rico jugando en torneos importantes prácticamente a la misma hora. Mientras tanto, continúa tomando forma la próxima temporada del voleibol superior masculino. Los Gigantes de Adjuntas firmaron al líbero Enger Mieses, seleccionado en la segunda ronda del sorteo. Mieses pertenece originalmente a los Caribes de San Sebastián, que estarán en receso. Adjuntas todavía no ha anunciado oficialmente dirigente ni refuerzos, aunque la gerencia ha adelantado que esos anuncios están próximos. Mientras tanto, los Changos de Naranjito firmaron al atacante Johan León. Naranjito ya había confirmado a Ramón Lorenz como dirigente y a Wilfrido Hernández y Henry Tapia como refuerzo. La temporada de voleibol superior masculino comenzará el próximo 19 de octubre. Y este domingo comienza oficialmente la temporada 2026 de la COPU, o la Confederación Puertorriqueña de Voleibol, División A Femenina. Tendremos 2 partidos. Las Llaneras de Toa Baja visitan a las Big Sisters de Carolina a las 6 de la tarde en la cancha Domingo Lulo González. Y las Bravas de Sidra visitan a las Aguadilla Lady Sharks a las 7 de la noche en la cancha de Ceiba Baja en Aguadilla. En medio de una controversia donde el senador Eliezer Molina ha anunciado esta vista pública para fiscalizar al Comité Olímpico de Puerto Rico y sus federaciones, el Comité Olímpico de Puerto Rico anunció la nueva directiva de la Comisión de Atletas de Puerto Rico, donde la tres veces olímpica Melissa Mojica será la presidenta. Jorge Contreras estará como vicepresidente, Luis Lamensa como secretario y Tuto Bermúdez como tesorero. También estarán Sheila Vázquez y Luz Grande como vocales. La comisión tendrá como prioridad, supuestamente alegadamente, fortalecer la comunicación entre los atletas, las federaciones y las diferentes estructuras del movimiento olímpico. Pero más importante va a ser defender al Comité Olímpico y a Sara Rosario y a las federaciones en estas pistas públicas del senador Eliezer Molina. Ya se lo estoy adelantando. Vamos a ver si esta comisión logra convertirse realmente en un puente de comunicación y tener una función importante donde las decisiones se tomen alrededor de los atletas. Y así dejamos de escuchar las quejas de los atletas en las redes sociales. Bueno, cerramos con notas breves del municipio de Fajardo. El grupo Fajardo Taekwondo Gundo Anhap Kido consiguió 4 medallas de oro el pasado sábado durante un torneo celebrado en Juana Díaz. El programa mantiene entrenamiento lunes y miércoles de 6 a 9 de la noche en las facilidades de las Croabas. Además, el municipio de Fajardo continúa ofreciendo alternativas deportivas para niños y jóvenes en disciplinas como baloncesto, boxeo, pickleball, balonmano, fútbol, judo, atletismo, equitación y taekwondo, entre otras. Y también continúan las clínicas gratuitas de boxeo en Nazareo Boxing Gym. Son de lunes a viernes de 5 a 7:30 de la noche para personas desde los 10 años en adelante. Una buena alternativa para mantener a niños y jóvenes activos y vinculados al deporte como usted que nos escucha diariamente. Así que de esta manera llegamos al final de la edición de hoy de Radar Deportivo. Gracias como siempre a todos ustedes por acompañarnos durante esta hora 30 minutos de información, análisis y conversación deportiva. Gracias a quienes nos escuchan desde Fajardo y toda la región este de Puerto Rico y los que nos escuchan desde cualquier otro punto cardinal. También a quienes siguen nuestro contenido a través de las plataformas digitales. Disfruten de su viernes, que tengan un excelente fin de semana y recuerden que el deporte continúa, las noticias no se detienen y nosotros estaremos aquí para contarlas y analizarlas. Mi nombre es Yank Rodríguez. Esto fue Radar Deportivo por Yunque 92.9 FM, los dueños del este. Nos reencontramos en esta próxima edición que sería el lunes, ¿verdad? Así que volvemos el lunes, Dios mediante. Hasta entonces, que tengan todas y todos muy buenas tardes. Adiós. Goodbye. Te veo.

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3: 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Muy buenas tardes a todos los espartanos que nos escuchan por la frecuencia de Yunque 92.9 y nos ven a través de todas las plataformas. Oye, conmemoramos hoy el 9-11, el día que todo cambió en la seguridad de los aeropuertos y el día que Estados Unidos comenzó la guerra contra los zurdos islámicos.
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0: Oye, ahora sí, muy buenas tardes a todo el mundo. 9-11, feliz cumpleaños a mi hermano, a Chama. Cumple 9-11, una fecha que nunca se nos olvida porque es como que... Bueno, es 9-11, es algún número que todo el mundo está acostumbrado a escuchar porque es el número de las llamadas telefónicas. Fíjate, y... Yo no sé, ¿alguien se acuerda? O sea, porque hoy en día todos sabemos que el 9-11 es cuando hay peligro. Te marca 911 y esos son, ahí llama la policía, ambulancia. Yo no me acuerdo si antes del ataque con las Torres Gemelas seguía siendo, era 911. ¿Me entiendes la pregunta? Antes del ataque de las Torres, ¿tú marcabas el 911 y eso era emergencias todavía? Vamos a ver si alguien en el chat sabe. ¿Me entiendes la pregunta, verdad? Si el 911 fue a partir de ese ataque, que fue el número así como 911, o ya desde antes del ataque, el 911 era el número de emergencia. Que quizás por eso lo hicieron, 911, el número de emergencia de Estados Unidos, pues por eso decidieron hacer el ataque. Deja que se vaya acomodando la gente. Saludos a que estaban en Instagram, Facebook, TikTok, Twitch, Discord, Rumble. Sí, hebreo, 911 siempre fue así. Ok. Exacto, que quizás por eso es que Osama Bin Laden y toda esta gente siempre escogió el 9-11 porque tenía su simbolismo, o sea, era simbólico y significaba algo. Y aquí fíjate, el alcalde Mandani, yo no sé si es que ellos están probando nuestra paciencia. Yo no sé si es que es algo como que vamos a ver hasta dónde llega. ¿O es que como Mandani sabe que los zurdos en Nueva York odian tanto a Estados Unidos, se la van a dejar pasar? Pero hoy, en la celebración, voy a poner el video ya mismo, están los familiares de las víctimas del ataque del 9-11, donde explotaron las Torres Gemelas, estrellaron los aviones en las torres, y las familiares no querían a Mandani, y ellos estaban solos. No sé si después Mandani llegó, pero por lo menos esta mañana estaban los familiares solos. Fue creo que J.D. Vance y fue gente que sí, los familiares querían que fuera, pero no querían a Mandani. Y estaban hablando allí de que mira, le diste el bolígrafo al abogado de los terroristas que tumbaron las torres. O sea, ¿por qué tú le das un bolígrafo en eso simbólico? Tú estás retando al pueblo americano. Tú estás poking the bear. Tú sabes, tú estás probando a ver hasta dónde es que es. Te dan, salen y te salen con cosas. Porque ¿me entiendes lo que quiero decir? Entonces, por eso es que ser demócrata es odiar a Estados Unidos. Los demócratas que votaron por Mandani, ellos no les molesta que Mandani sea cómplice del abogado de los terroristas. Es más, yo estoy seguro que tú le preguntas a un demócrata de Nueva York, de esos que votó por Mandani, y le dice que está feliz porque explotaron las torres. O sea, es algo de que se perdió el patriotismo. Ellos, nosotros no. No, nosotros no. El caso de Lindsey Clay y todo eso son ejemplos de lo que es odiar a tu país. ¿Cómo es que tú apoyas a una mujer que mata a 3 bebés? Con la excusa de que no, que si tú no sabes lo que las hormonas, que cómo se siente, es como tú decirme, las mujeres apoyan, ¿sabes? Las zurdas, no las de derecha, las espartanas no. Las zurdas apoyan que los hombres no, si él se siente mujer, es mujer. O sea que ser mujer es tan sencillo como yo sentirme mujer. Yo pensaba que ser mujer era algo bien grande, era wow, era algo de que solo las mujeres pueden ser mujeres, porque es algo tan, tan grande, da vida. Y es algo, ¿sabes? Es la hembra de la raza humana. La madre, la abuela, la tía, la hija, la prima, la hermana. De toda la raza humana. O sea, para mí sería algo inigualable. No hay nada que no sea, que no nazca mujer, que pueda compararse con la grandeza de una mujer. Pero de repente tú me dices, o por lo menos un pequeño grupo de izquierda dicen que tú solo tienes que ponerte peluca, tacos y falda y ser medio y afeminarte y eres una mujer. O sea, de repente la cosa más grande de este planeta la redujiste a un capricho de un hombre, porque a ti te pueden gustar los hombres, pero ¿por qué tienes que actuar como una mujer? O sea, una cosa no tiene que ver con la otra. Una cosa no tiene que ver con la otra. Y otra cosa que una pregunta que yo he hecho otras veces. Imagínense que uno está en una isla desolada, que es las Islas Pirineo, un lugar donde no hay televisor. Y claro, me imagino yo que hay hombres y mujeres, y hay personas que pues son gays o son lesbianas. Eso puedo entenderlo. Pero en esa isla, existirán trans, y los trans se vestirán como mujeres. ¿Me entiendes la pregunta? O sea, los trans también se quisieran poner taco, falda y peluca. Pero si ellos nunca han visto una mujer en taco, ¿por qué entonces se quisieran poner taco? Se ponen el taco para que el hombre las mire, o porque hay algo dentro de ellos que los hace querer sentirse como mujer, y como ellos ven que las mujeres se ponen taco y falda, pues eso es lo que ellos van a hacer. ¿Me entiendes? ¿Sabes? Si tú los metes en una isla desolada donde nunca han visto. Por eso es que hay cosas, mira. Lo de hombre y mujer es tan natural. Tú puedes coger al ser humano y lo puedes llevar a una isla desolada por 500 años. Y el hombre siempre va a encontrar atractiva a la mujer y la mujer al hombre. Sin importar la moda, sin importar el recorte, porque es algo fisiológico. Pero el vestirse como una mujer, y más una mujer occidental, será algo de moda. Lo harán porque ven que los hombres se sienten atraídos a eso. O internamente, no, yo soy infeliz si no me pongo taco y falda. Pero si las mujeres de ese país no usan taco y falda, también necesitarías taco y falda. O sea, son detallitos que dice, pues mira, pues no hay problema, cada loco con su tema. Pero obligarnos a nosotros, es como el socialismo. Ahora mismo estaba una pequeña argumentación en un Instagram. Opinión me mandó un link, y cuando voy para allá, creo, no sé si es sacerdote, cura, pastor, no sé lo que es, socialista. Y yo, socialista. Es que yo creo que la gente confunde. Porque una cosa es que tú seas pastor o tú eres con la iglesia, tú lleves comida a los pobres, tú aconsejes a las personas que tienen depresión. Yo puedo entender que el pastor, el líder religioso, sea una luz, un foco, un norte en muchas cosas de la vida de los seres humanos. Pero cuando ya tú empiezas a hablar de política y más socialista, aquí yo entro en un dilema, porque yo entiendo que la salvación es individual. No existe ni existirá jamás. Bueno, existió en una época en la iglesia. No existe sistema de créditos de pecado. Yo no puedo pagar tus pecados ni tú pagar los míos, por más que yo quiera. Yo me puedo arrodillar y estar 10 años rogándole a Dios, cóbrame el pecado de mi hijo a mí. Y no hay transacción en el mundo que pueda hacer eso. O sea, no hay un crédito. No, toma, yo quiero pagarla. Yo voy a pagarlo por él. No existe eso. O sea, la salvación, ¿por qué? Porque la relación es algo de fe, de sentimiento, es algo de espíritu. Es un canal directo con el Creador. Es como, por ejemplo, te voy a dar otro ejemplo. Vamos a imaginarnos que esta persona está este hombre está enamorado de esta mujer, pero la mujer no está enamorada de él. Si el hombre muere, en el cielo de él va a estar con ella, pero ella en la tierra no lo quería. So, ese cielo, para lo que representa él, el cielo es ella, pero para ella no es él. So, es una relación tan individual con cada uno, tiene una relación tan individual con Dios, por más que vayan en grupo a la iglesia, que no hay forma, a menos que estemos pensando en esto como si fuera un jueguito, una animación, un videojuego, pero no hay forma de que sea grupal. Porque en la historia, como sea, no hay forma de que en grupo vayamos a hablar con Dios. Es más, en la iglesia, hasta en cualquier religión, siempre es el sacerdote, el líder, el pastor, el que habla con Dios y después te dice a ti lo que Dios dijo. Pero no hay forma, o yo no he escuchado nunca, una iglesia donde se reúnan todos y tengan tanta y tanta y tanta fe que Dios le hable a todos la misma palabra. A unos les va a decir, mira, debes pedirle perdón a tu hermano. A otros le va a decir, debes comer menos comida porque te paga tu salud. A otro le va a decir, busca a tus hijos. ¿Sabes? El mensaje que Dios, por eso es que el pastor en la iglesia, tú, Dios me mandó decirte a ti. Es individual. Incluso cuando lees la Biblia, los pasajes y todo eso, por más que yo se lo esté diciendo a 500 personas, el mensaje es individual a todo el mundo. No hay forma de hacerlo colectivo. Pero no hay forma. La meditación, hay gente que se va para los que se van allá al monte, la gente que creen en los Hare Krishna o toda esta gente que se va a meditar al monte, por más que se vayan en grupo, no todos comparten la experiencia. La experiencia siempre es personal, es individual. Cuando yo veo que alguien que se lo dé es la fe, empieza a mezclarlo con la política y con la socialista, ahí yo no me cuadra la cosa. Porque el denominador común en el socialismo es obligarte. ¿Por qué obligarte? ¿Por qué Cuba? ¿Por qué Corea del Norte? ¿Por qué China también lo hace? Rusia, todos estos países que son socialistas comunistas, bueno, que China y Rusia no tanto, todos los demás prohíben que sus ciudadanos se puedan escapar. Porque tienen que obligarte. No hay sociedad comunista que toda la cadena esté contenta y feliz. ¿Y qué cosa? Que en los países comunistas, que se supone que son para que los pobres no sean tan pobres, los primeros que se quieren ir son los pobres. Sí, porque en Cuba los generales y la gente de chavos no le molesta, porque tienen chavos, no se tienen que ir. ¿Quiénes son los que arriesgan su vida y se van? Los que están en la parte de abajo de la cadena alimenticia, cuando lo vienes a ver económicamente. O sea, tú tienes que obligarlo. Ellos, en Cuba usted no puede alquilar jet ski. Si usted va a la playa, puede tener el dinero, pero si usted es cubano, no puede alquilar jet ski ni bote, porque tienen miedo que te montes y te vayas. O sea, yo tengo que obligarte. Yo creo que no hay nada más anticristiano, antifé, anti de todo, que obligar a una persona. Si yo tengo que obligarte, ya eso no es de Dios. Ya eso no es de Dios. Porque si tengo que obligarte, ya eso no es de Dios. Si fuera así, vamos a obligar a la gente a creer en Dios y vamos a obligar a que se presigne y que confiese sus pecados. ¿Cómo lo hacemos? Eso no existe. Ni Jesús pudo obligar a la gente. Jesús te daba la alternativa. Está en ti. No hay ninguna parte en ningún libro religioso, yo creo que ni en el Corán, ni en la Biblia, ni nada, que salga alguien obligando a alguien. Creo que es lo único en la existencia de la raza humana donde no se puede obligar a nadie. Tiene que ser todo porque tú quieres, porque tú entendiste, porque tú quisiste, porque tú tuviste una visión, Dios te habló a ti. No hay ni una historia en ninguna, de los últimos 10.000 años que tenemos documentado. En ningún lado dice, Dios se presentó y les escribió una palabra en el cielo y todos la vieron. No existe. La fe es individualista. Una de las razones por las cuales los pueblos que son creyentes en la fe hacen dinero es por el individualismo. Lo más cercano que tú ves el socialismo dentro de familias religiosas es en la comunidad. Sí, yo en mi casa, con mis hijos, con mi familia, puedo ser comunista. Lo mío es de ellos, lo de ellos es mío. Con mis vecinos, con algo cercano. Con el pastor, una relación directa, pero ya de ahí en fuera sería imposible. Y claro, si uno tiene mucho, yo puedo ir y dar un tiempo, donar, hacer algo de lo que yo tengo, doy. Pero yo creo que es un pecado yo ir, si yo tengo $1,000, es un, para mí es un pecado yo ir y donar esos $1,000 mientras mi hijo tiene hambre, mientras mi hermana no ha pagado la luz, mientras mi papá no tiene carro. ¿Sabes? Para mí el pecado, porque yo fui a donar a extraños, pero ¿por qué no le donaste a tu familia primero? ¿Sabes? A lo mejor la salvación individual y yo quiero que sepan que yo soy bueno y fui y doné a un extraño. Pero yo creo que tienes que haber donado primero a los tuyos. ¿Sabes? Por eso es que es tan individual y cuando tú lo miras colectivamente, entonces decirme no, que Dios quiso salvar a todo el mundo. Pero es que nadie es Dios. Yo no soy Dios, ni nadie es Dios, ni ningún pastor es Dios. La palabra es gratis para todo el mundo, claro, la palabra. Pero ya los recursos, espérate, vamos por parte. Por eso siempre es algo individualista. Incluso por eso es que la religión siempre es enemigo de los dictadores. Por eso en Cuba es santería. Hasta hace poco no aceptaba la iglesia cristiana, para no decir católica. ¿Por qué? Porque cuando tú tienes fe, tu Dios es Dios, tu Dios no es Fidel Castro. Porque la izquierda, el comunismo, el socialismo, te dice que el que va a salvarte es el Estado. La iglesia te dice, no, es Dios. Si tú tienes fe en Dios, tú no necesitas del gobierno. Ah, que te ayude y qué sé yo, pues son otros 20 pesos. Que haga las carreteras bien, que haga los hoyos bien. Pero por eso es que estos países como Norcorea, de que hay católicos y cristianos escondidos allá. O sea, tú no puedes pregonar esa fe y ese... Tú tienes, tu Dios es el líder de Corea del Norte. En Cuba, tu Dios es el Partido Comunista. Ese es el que tú tienes que hacerle reverencia. Y es totalmente opuesto a generar riqueza. ¿Por qué? Porque parte de generar riqueza es la generacional. Yo llegué hasta aquí, mi hijo continúa mi legado y lo lleva hasta otro lado. Pero usted sí, mire, una de las cosas que el socialismo y el comunismo quieren hacer es que no haya herencia. Cuando usted muera, todo pasa a nombre del gobierno. Acuérdate que yo te dice a nombre del pueblo. Pero es que esa diferencia de gobierno y pueblo, que para unas cosas son y para otras no, pues todo pasaría a nombre del pueblo. ¿Qué? Yo me maté trabajando. Y si yo mañana me muero, los hijos míos van a tener que pasar trabajo igual que el que no se pasó, igual que el vago. Igual que el hijo del vago, no. Ese dinero que yo generé en vida ya pago impuestos. Si está en mi cuenta de banco, es que pago impuestos cada dólar que yo hice, pago impuestos. Si está en el banco legalmente, casas y propiedades, ya eso pago impuestos. ¿Cómo me vas a volver a cobrar impuestos? Y si tú miras a la izquierda, esa es una de las cosas que dicen, porque ellos creen, no, porque no es justo. Todos tienen que... La carrera, todos tienen que arrancar del mismo lugar. Pero es aquí. Pero espérate. ¿Carrera de qué? O sea, que tú me dices a mí que los hijos de nosotros están compitiendo. Yo pensaba que la finalidad del ser humano era vivir la experiencia humana, tratar de tener hijos, ser buena persona, tener una comunicación con Dios, disfrutar 100 años y morirse. O sea, que los hijos de nosotros, y eso, que eso es para que tú veas, el que supuestamente te pone a competir es el capitalismo. Porque el comunismo, como somos todos iguales, no hay competencia. Pero entonces, una de las filosofías es, no puede haber herencia, porque somos todos iguales. Y para que yo quiero que mi hijo vuelva a pasar trabajo, si ya yo adelanté unos pasos, quiero pasarle eso. O sea, la herencia, la costumbre. Si no hay herencia, no hay... La herencia puede ser costumbres. Yo le quise pasar a mi hijo una Biblia. Yo le quise pasar a mi hijo... Miren, este cuarto es que yo me siento y hablo con Dios. Quiero que te sientes y hables con Dios aquí. Pues según el comunismo y la izquierda, no. Tu hijo tiene que pasar trabajo y crear y comprar su Biblia en todo caso. O sea, y aquí es que rayan en lo ridículo, los zurdos. Porque en ese afán de tratar de hacerle a todo el mundo igual, lo que convierte es un montón de problemas. Porque es verdad, el primer año me vas a engañar. La gente que se muera, cuando tú haces una ley que elimina la herencia, el primer año me engaña. ¿Qué va a pasar en el segundo año? Como buenos seres humanos que somos, nos adaptamos. Pues fíjate, si yo sé que estoy muriéndome, vengo y les regalo la herencia en vida a mis hijos. ¡O se la vendo! Toma, dame un peso, quédate con la casa. Toma, comprado, vendido. Algo nos inventaremos siempre. So, es para que tú veas que es como que antinatural todo este drama de izquierdas y derechas. Porque una cosa es ayudar a los pobres, una cosa es que haya un safe, que haya una red. Mira, perdí todo. Hice una mala inversión, perdí la casa, perdí todo. Pues por lo menos, mira, aquí hay comida. Como somos una civilización tan adelantada, te puedo dar cupones y te puedo dar un apartamento en un residencial para que resuelva. No te voy a dar no te mereces una mansión, pero tienes aquí para que no duermas debajo de un puente. De ahí en adelante no puede haber más nada. O no debe haber más nada. Porque hay personas que son felices con eso, hay personas que son felices comiendo y durmiendo y ya está. Ahí está. Pero tú decirme a mí que tú mereces un carro de nada nuevo, que tú mereces incluso la educación. La educación, tienes una escuela donde vas a aprender a leer, escribir, las cosas básicas. ¿Tú quieres ser experto? Pues va a una universidad especializada. Pero tú exigirnos a nosotros que tenemos que pagarle colegio a todos los hijos en Puerto Rico. Bueno, pero espérate, hasta ahí llegamos. ¿Por qué yo tengo que pagarle colegio a los demás? ¿Sabes? Educación, sí, sumar, restar, las cosas básicas. De ahí en adelante. Ay, eso es otra cosa. Quiero hacer más investigación en lo que está sucediendo con los niños de educación especial. Yo no tengo problema si los niños de verdad tienen un problema y tienen situaciones específicas. Pero yo no creo, no es que no lo creo, es que es ilógico. ¿Cómo es que la mitad de los estudiantes de escuelas públicas, todos, la mitad, literalmente la mitad, son estudiantes de educación especial? Eso yo no lo puedo creer, porque es que si yo creyera eso, significa que la mitad de los jóvenes que yo me encuentro en la calle tienen problemas, y ¿sabes? Si tú vas a una tienda, la mitad de esos empleados tienen problemas de educación especial. Si yo voy a un juego de baloncesto, la mitad, porque es que la escuela es un representativo de la sociedad. Es como tú decir que en Puerto Rico la mitad de los estudiantes tienen pelo rojo. Pues se supone que yo vaya a cualquier lugar en Puerto Rico y me encuentre la mitad de la gente con pelo rojo, o por más o menos. Pero eso no, o que yo interactúe y yo vaya aquí allá y la mitad de las personas, pues es que es imposible, no es real. Y yo quiero pensar que hay alguien, debo pensar que hay alguien que se está beneficiando de eso. ¿Quién es el que gana dinero mientras más niños sean catalogados como que tienen necesidades especiales? Es el maestro, es la escuela, es el psicólogo. ¿Sabes? Ya vimos que la Junta y el gobierno no tanto, porque hay una deuda actualmente y la Junta es la que no quiere pagarla. ¿Por qué la Junta no va a querer pagar eso? Porque la Junta tiene que estar pensando igual que yo ahora mismo. Ve los números, porque yo no sabía esto. Eso yo me enteré porque Jorge Colbert lo dijo en Pelotadura ayer, o antier. Y es algo que tú escuchas y yo dices, mano, pero si fuera así, se supone que si esos números son reales, mi calle, mis vecinos, la mitad tuvieran problemas. O sea, está raro, yo vuelvo y digo que está raro. Aquí yo creo también que es que hay gente que se está aprovechando y, por ejemplo, si el chamaco es lento en matemáticas, ya tiene problemas especiales y lo mandan a coger. Espérate, no, eso no tiene nada que ver. ¿Sabes? usted tiene que dejarlo desenvolverse normal, porque quizás en matemática no es bueno, pero es bueno en ciencia. Quizás en inglés no es bueno, pero es bueno en español. Y arranca, o sea, tú no vas a ser experto en todo. Pero es esa mentalidad de que, ay, no, ay, bendito, él tiene problemas especiales, bendito, ven, te siéntate aquí, ñeñe. Ya estás predisponiendo a esa persona que sabrá Dios si no tiene nada. Simplemente que no es tan bueno en matemática o no es tan bueno en historia como los demás. Pues normal, normal. O sea, tú me dices que tú te cuelgas en una clase, te mandan automáticamente para educación especial. Alguien se está beneficiando económicamente de eso. Mira la diferencia. Un estudiante regular cuesta $7,000. Un estudiante de educación especial cuesta $50,000, $58,000. Literalmente 8 veces lo que cuesta un estudiante normal. ¿Y quién se está ganando esos $50,000 de más? Porque no estamos hablando que es el doble, estamos hablando que es 8 veces. Y vuelvo a lo mismo. Si los números fueran... Mira, yo no tengo problema si de verdad los niños tienen situaciones de condiciones especiales. Pero eso se tiene que ver. Eso se ve. No me puedes decir, ay, no, que él es un poco lento en matemáticas. Eso no tiene que ver. Pues, no, es súper normal. No todo el mundo va a ser Einstein en matemáticas. Pero yo, o sea, no tiene lógica que porque salió un chispito mal en esta clase, me lo metas rápido. Digo, no me metas, no lo pongas en un grupo de educación especial. Porque primero le estás causando un trauma diciéndole que tú eres menos que los demás.
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0: No, no es que eras menos, simplemente que es parte de, tienes que ponerte las pilas. Si a otro le da hace el examen rápido, pues tú lo tienes que hacer lento. O si el otro estudia 2 horas, pues tú estudias 4. Pero eso es normal, como todo en la vida. Ahí es que yo creo que la Junta frenó los pagos, porque la Junta tiene que decir lo mismo que yo estoy pisando ahora. Y dice, si estos números son ciertos, muchachos, tú en Puerto Rico, tú ves 20 personas, 10 tienen problemas. Y yo no veo eso, así no se ve. Déjame leer los super chat. Dice Dani, gracias por el super chat, my friend. Dice Gloria, saludos, bendiciones, Hebreo. La Esparta Gloria Pérez está de cumpleaños hoy. Pon la canción, eso es.

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0: Oye, ya escucharon, este domingo desde las 2 p.m. estaremos en todos los canales, el podcast de Hebreo, teniendo podcasteros invitados, abogados, el corillo va a estar ahí el domingo. Ojalá estén todos juntos a la misma vez, pero si no, pues van a estar en turnos, vamos a estar todo el día en vivo. Vamos a escuchar, vamos a analizar, vamos a darle por ahí para abajo. Voy a tener hasta los platos conectados para tirar un poquito de música. Fíjense, nos las vamos a inventar. Oye, ¿se acuerdan la otra vez que le estaba mencionando de el estudio de T-Pain de Posca? ¡Wow! El estudio, para mí, el estudio más duro que hay, que he visto hasta ahora. La escuela, el Instituto Idea, que vamos a hacer, obviamente no va a tener todos los dibujitos y esas, todas las figuritas y cosas esas, no. Pero sí queremos hacer un estudio. Él lo tiene inalámbrico. Son 4 estudios en uno. Entonces este es el más que me gustó, donde tiene el estudio de música. Mira, ves, aquí tiene una sala con micrófonos, con todo puesto. Y en la parte de acá, a ver si la cámara cambia, tiene las bocinotas gigantes. Mira eso. Mira las bocinas, los equipos. A mí me gusta. Él lo tiene puesto tipo discoteca, porque él está haciendo una, es como una discoteca de streamear. Pero algo así que va a ser Idea, simplemente más minimalista y más sobrio, sin tantas luces y sin tanta cosa. Pero queremos un buen estudio para enseñarle a los chamacos nuevos y que se vea bien moderno, tú sabes. No como él, que lo tiene, pues, obviamente, porque él es un streamer que hace música. Bueno, sí, lo de Idea es la de la escuela. Estamos esperando unas cositas que nos faltan con Hacienda y unos detalles. Pero sigue en pie. Tan pronto resolvamos lo de Hacienda y unas cosas que tenemos que hacer legales, pues empezar a hacer las propuestas y a recoger chavo por ahí para abajo, para montarla. Ya yo sé lo que voy a hacer completo, tenemos ya las clases, los itinerarios, ¿sabes? Son programas de 12 semanas. Vamos a estar dando, pues son programas de 12 semanas. El básico. Cuando digo el básico, quizás no tienes que coger las 12 semanas. Por ejemplo, 4 semanas de teoría. 2 clases de teoría. Una clase va a ser teórico musical, pero cuando digo teoría es abrir disqueras, registrar canciones, publishing, royalties, todo lo que necesita para poder monetizar la música. En las primeras 4 semanas. Y en la otra clase es todo lo que necesitas para poder monetizar el contenido. Cómo registrar la compañía, un LLC, cómo para bregar los impuestos, el canal de YouTube, marca registrada, logo. Es lo básico teórico. Esas son las primeras 4 semanas. Las próximas 4 semanas, la introducción al sonido, y la otra clase es introducción a video, pero no se llama introducción al video. Ahí vas a aprender lo que es la diferencia de un wave, lo que es Pro Tools, lo que es Fruity Loop. Un canal, porque el micrófono coge sonido, qué es lo que hace que el micrófono capture mi voz, marcas de cámara, tipos de cable, 24, 60 frames, o sea, todo lo técnico

te puedo, ¿cómo te digo? Yo no, lo bueno que tú seas en el piano, yo no, yo eso no me, eso no es mi, yo te puedo dar, mira, estos son acordes, esto se hace así, pero ya lo lejos que tú llegues te toca a ti. Lo que yo me voy a asegurar es que monetices desde el día uno. El enfoque total en esto es que puedas, que hagas un negocio de esto. Incluso si tú no eres el que hace la música, pero tú eres el que sabes cómo cobrar, pues tú puedes hacer un negocio de eso y puedes manejar gente que haga música. O si tú eres el que hace el YouTube, o si no lo haces, pero puedas entender cómo cobrar, dónde es que está la regalía. O sea, ese proceso, por eso es que se llama Instituto de Desarrollo Económico de las Artes. O sea, y en esto de la música y los videos, esto es algo que no acaba. Esto es como la medicina. Tú estudias medicina, pero tú tienes que estar todo el tiempo buscando lo que sale nuevo, las nuevas máquinas, nuevas operaciones. Igual que en esto es igual. Hay mucha gente, y también recuerden que esto es lo que es hacer música y hacer podcast. Muchas veces la gente lo hace desde su casa y empiezan con un video de YouTube. Y logra, ¿ves? Haces un canal, haces un podcast, dale por ahí para abajo. Pero hay muchas cosas que te toman 20 años aprenderlas. Pues te las queremos dar rápido. Toma, mira, aquí está. Así que se hace eso. No, todo esos años de experimentación te los vamos a ahorrar. Dale por ahí para abajo. Y que sea corto, directo y preciso. Obviamente, no es que vas a ser super cantante en 12 semanas. Eso es imposible. O el super youtuber en 12 semanas. Eso es imposible. Pero vas a saber, por ejemplo, cómo se hizo el estudio de T-Pain, vas a saber hacerlo. Cómo yo, todo esto que yo utilizo aquí, vas a entender qué es, por qué se usa. Quizás no necesitas todo esto. Con un celular y una laptop, puedes hacerlo todo por ahí para abajo. Pero es darle esa esquina, desarrollar ese mercado aquí en Puerto Rico bien hecho. O sea, para que lo moneticen y que sea algo rentable y que vayan por ahí. Más a la misma vez, ¿sabes? Vamos a tener un canal de televisión dentro de la escuela, un noticiero serio, que no va a ser amarillista, no va a ser zurdo, no va a ser nada. Va a ser un canal de noticias, de dar noticias. No vamos a estar a favor de aquel ni en contra del otro, simplemente noticias. Y todos los estudiantes van a pasar por ese proceso. Van a saber usar las cámaras, van a saber editar, van a saber ponchar, producir, todo lo que conlleve hacer esto. Que ahora mismo hay pocas escuelas que lo hacen. Está el CAT, está el liceo. Pero como quiera, es medio trilly. Es medio... no, la gente que está dando clases en esos lugares no son profesionales que están metidos en la música, que están metidos en los podcasts. So, la práctica es bien teórica. Mira, se supone que se haga así, pero nadie lo está haciendo. En el caso con nosotros, ya en las primeras 4 semanas que pases las clases teóricas, rápido yo te voy a poner a practicar. Rápido yo te voy a soltar una cámara. Dale, ve ahí. Vete, dirige estas cámaras, edita, súbelo para YouTube. ¿Sabes? Todo lo que tienes que hacer en esas 12 semanas, vas a estar ya con tu canal y monetizando. Y nosotros, pues vamos a tener empleados, como quien dice, esos estudiantes, pues van a trabajar por nosotros al principio, lo que ellos aprenden, para multiplicar esto. Obviamente yo voy a seguir haciendo mi podcast todos los días a las 3 y otro a las 8, pero el canal, que creo que va a ser Esparta TV, ese va a estar todo el día dando noticias. Entonces esos son los planes. Estamos ahora en la etapa de que unos detalles que hay que hacer con Hacienda, con Suri, para entonces poder pedir allá. Que básicamente, pues, para eso es que me asocio con Yelbo, que es el abogado, para las cosas ejecutivas, que yo no sé, lo mío es esto. Yo sé hacer esto. Video, sonido, arte, gráfica, esto. Lo ejecutivo, pues, para eso me asocié, para que hiciera la otra parte, si tengo que hacer yo también. Bueno, Clary, va a estar busy, pero a la misma vez no. ¿Por qué? Porque voy a estar entrenando personas que van a hacer el trabajo que yo estoy haciendo ahora mismo solo. El primer semestre, la primera clase, quizás sí, pero después de ahí, no. Además, yo tengo profesores que me dieron clase a mí de diferentes cosas y ya tengo eso seteado, que ellos van a dar clase también. Pero lo que voy a hacer es un grupo. Yo voy a hacer un grupo de 25 o 30 estudiantes cada 3 meses pasando por la maquinaria. Muchos se quedarán trabajando con nosotros, muchos montarán sus propios canales.

0: no es, esto no es enfocado en la política. ¿Sabes? La gente que va, los estudiantes que van a hacer esto, quizás ninguno hace un podcast de política, pero van a ser los camarógrafos, los editores, los sonidistas de podcast de política. O puede ser que ninguno lo haga. Pero lo que quiero es no educar, yo quiero preparar expertos en esto para cualquier tipo de contenido. Flow Jovin, tiriqui, tiriqui, tiriqui. Flow Jovin, ¿dónde está? ¿Dónde está? Y Flow Jovin. Ah, no, esa no es. Y Flow, Flow, Flow, Flow.
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que me asocie con Chichón, jamás. Será para pa echarnos un round allí, una pelea de esas de gallo. Mira esto, mira lo de T-Pain. Porque yo digo que la escuela, obviamente vamos a tener salones. Vamos a un salón donde pupitres, porque siempre se necesita eso. Pero los demás van a ser estudios de podcast, estudios de música, postproducción, masterización, edición. Pero mira T-Pain. Él está solo, ¿verdad? Pero hay un... Él tiene... Pues es que no lo ponen aquí. Él tiene como una oficina donde está el tipo ponchando las cámaras, poniendo las gráficas. Él básicamente tiene un canal de televisión. Eso es en su casa. Ese es en el sótano de su casa. Pero obviamente tiene unos editores y productores en otro cuarto. La gente no los ve, pero ellos controlan las cámaras, el micrófono, las gráficas, las luces. Eso es un programa de televisión. Él pasa de lado a lado, de cuarto a cuarto, la cámara lo sigue. Lo mismo que un canal de televisión. Pues imagínate eso, simplemente sobrio. Me refiero a sobrio, tipo noticias. Mira esto, mira esto. Aquí es donde hace los juegos de gaming. Pero aquí podría ser el cuarto de edición. Aquí está la gente editando y subiendo contenido para Facebook. Pero quiero, aquí tiene los printers. Aquí hacen todos los equipos, los hacen ellos. El más que me gustó es este cuarto, el del billar. Tiene un cuarto de billar que las pantallas, míralo aquí. Mira esto. Es como una barra, tiene el DJ y entonces las ventanas son pantallas. Mira eso, es una pecera. Pero entonces, chécate el billar. Quiero que veas el billar. Aquí fue que me voló la cabeza. El billar. El billar tiene una pantalla. Mira eso, mira el billar. ¡Mira el billar! Las bolas, el de esto sigue. ¿Sabes? Es un proyector. O no sé, o sea, tiene eso. Pero imagínate esto mismo, pero sobrio. ¿Qué es sobrio? Sin el billar, sin la barra. Pero la sala, las pantallas, como un Despierta América en un lugar, otro noticia, y tener todo ese tipo de producción. Y entonces tener una oficina con todo el mundo controlando las cosas. No, tú nunca vas a ver los que no veas los... A mí me gustaría como él lo tiene, que tú no ves los camarógrafos. Las cámaras se controlan desde la oficina y no hay cables, no hay nada. Simplemente el micrófono y pega a hablar. Y así hacen los contenidos. Pero no, yo digo que para mí es el mejor estudio de que yo he visto de creador de creación de contenido en todo el planeta. O sea, para ser una persona independiente, claro, si tú vas a CNN y a Fox, pues esos son otros 20 pesos. Pero eso, no, eso es. Está muy brutal. Ve, este puede ser el cuarto de edición de noticias, en vez de gaming, porque él lo tiene de gaming. Hace competencias, hace de todo ahí. Bueno, gastó $1,000,000 en ese estudio. Como vuelvo y digo, CNN quizás gastó 10 millones, pero CNN pues tiene 100 personas trabajando allí. Él es solo. Tiene que tener dos personas, uno bregando las gráficas, otro bregando las cámaras, y dale por ahí para abajo. Flow Jobbing. Chiqui, chiqui. Saludos, Margarita. Pum, prum, pum, prum, pum, pum. Espérate, vamos a poner un bloquecito musical para levantarme a tocar agua, a beber agua, escuchar tocar agua. Vamos a poner esta. Ay, bonito, es mis favoritas. No nos callarán. Ahí está. Herencia, la ponemos también. Vamos a poner primero ahí bonito.

Oye, felicidades a la nietecita espartana que cumplió años hoy también. Mira, quiere Great, ¿cómo es la de? Vamos a poner primero We Are American. Si cerramos con el cumpleaños rápidamente aquí. Remix. En Rombo, sí. Get strong again.

Oye, y cerramos este bloque musical con... Oye, repetición instantánea.

0: Que mucho espartano cumpleaños hoy, me alegro, qué bueno, un día especial como el día de hoy. Antes de, déjame poner aquí una imagen.
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0: Oye, son las 4 y 5 y seguimos en La Potencia por Yunque 92.9. Oye, aquí una noticia preocupante, preocupante. Yo puedo entender que tipos como Juan Dalmau se opongan a que den inglés en las escuelas. Yo puedo entender que un zurdo como Pablo José se oponga a que den inglés en las escuelas. Pero un senador estadista, digo, yo sé que él es demócrata, pero es estadista. ¿Cómo es que una persona estadista se opone a que enseñen inglés en los Head Start? Pero mire, yo no sé si you speak English good, Carmelo. I know Tommy can't speak, I know that. Pero negarle el derecho a los niños a que aprendan inglés, eso es una agresión hacia los niños, ¿sabes? Eso es una agresión. Porque yo puedo entender, mira, que den manda, que den chino, que den japonés. Deberíamos dar japonés y chino, porque eso es una herramienta que van a tener los niños. Pero yo puedo entender, no vamos a gastar chavo en eso. Pero oponerse, mira, titular dice, periódico Metro, Carmelo Ríos se opone, escucha bien, se opone a que enseñen inglés en los Head Start. Una propuesta federal contempla cambios en el idioma, al idioma de las enseñanzas y los gastos administrativos de los programas. El vicepresidente del Senado y miembro del PNP, Carmelo Ríos, radicó este viernes una resolución para rechazar una propuesta federal. Dame hacer un clip. Esto merece un clip. Mi gente, yo puedo entender que Juan Dalmau se oponga a que enseñen inglés en los Head Start. Yo puedo entender que Pablo, que la izquierda sea de esto. Bueno, aunque Carmelo es demócrata, que no es muy de derecha que digamos, pero es estadista. Yo no puedo entender cómo un senador estadista se opone a que enseñen inglés en los Head Start.

por todos. Por Miguel, voté por todos. Hoy no lo voté otra vez. Por la gobernadora, sí. Hasta ahora ha cumplido todas las expectativas con todo lo que le han tirado. Ella sigue haciendo lo que tiene que hacer. Y el Senado está muy pendiente al Ejecutivo. El Senado quiere como que gobernar. Y las cosas que me tiene que representar no lo hace. No firma los permisos. Ahí estaba apoyando el deslinde de Eliezer. Todo en contra del individuo. Todo en contra del puertorriqueño. A favor del colectivo. A favor del abstracto, del pueblo abstracto que no se ve. Pero en contra de los individuos. Y ahora también en contra del inglés. Pero estos son estadistas. Vuelvo y repito. Yo entiendo esto de los independentistas. Ese es el trabajo de ellos. Pero el trabajo de los estadistas es hacernos parte de Estados Unidos. Y lo más importante, el idioma. Pero mira las palabras. Él nos está comparando con las tribus indígenas. Nosotros es así, artesanal. Nosotros somos una islita artesanal allí. Pues no, papá. Yo me considero igual, que valgo lo mismo que cualquiera. Que el más blanco y hasta que el más negro. Igualito. No me siento ni más ni menos. Ese complejo a mí no me da. Yo espero que esto no pase en el Senado. Que esto no lo aprueben. Porque son 19 estadistas. Vamos a ver con qué gimnasia mental nos explican que hablar inglés en las escuelas es malo. Vamos a ver con qué gimnasia mental nos comparan con indios. Vamos a ver con qué gimnasia mental siguen comportándose como zurdos. Porque se están comportando como zurdos y como independentistas. Y para eso ya hay independentistas, ¿saben? No me siento representado por este Senado. Yo pensaba que sí. Yo le di el voto bien emocionado. Y pasaron los días y esto fue, miren, picada para la izquierda, para la izquierda, para la izquierda. Y lo último, lo de Pesquera. Poner a Pesquera en la AAA resuelve los problemas. Pero ahora dicen que la AAA está perfecta. No quieren a Pesquera en la AAA porque quieren seguir atacando al director de la AAA. Y la gente se está dando cuenta. O sea, le dimos el voto para que nos ataquen. Pues si nosotros le dimos el voto, están actuando como si hubieran perdido las elecciones. Pues si ustedes ganaron, ustedes son los senadores. El que perdió fue Pierluisi. Van a seguir de carambola trabajando para Pierluisi. Pierluisi no es empleado del gobierno ya. Suelten la bola ya, suelten. Los demócratas perdieron. Los demócratas perdieron. Ahora también con Culebra. Están cabildeando también a nombre de Menonita. Olvídense de eso. Si eso no es trabajo de ustedes. Ustedes hacen leyes y aprobar los permisos. ¿Dónde están los permisos? Que eso es lo que nos importa. A mí no me importa que estén ahí tratando de pelear quejas de cabildero. Eso no es problema a nosotros. Háganlo allá, escondido, que no nos demos cuenta. Pero se ve muy obvio. Entonces ahora también en contra del inglés. En contra de un programa federal. Pues es que no sé si es que porque son demócratas o porque es que son zurdos. No entiendo, de verdad. Nadie en la derecha se opone a que den inglés en Head Start. Pregúntale al que sea. Pregúntale a un estadista de verdad. No a un demócrata. Los demócratas son raros. Ellos quieren una estadidad jíbara. Nosotros los estadistas de verdad queremos una estadidad igual que la de Florida, igual que la de Texas. Pero, señor senador, con mucho respeto, no, yo no soy Leo Díaz. Puedo ser Leo Díaz, pero no soy Leo Díaz. Le pido que reconsidere y deje de hacer eso. Si es estadista, si no es estadista, dígalo ahora. Para nosotros entonces buscar estadistas que nos representen en el Senado. Ustedes no lo son. Aparente y alegadamente ustedes no lo son. Y me da pena porque me caen como personas bien. Pero aquí no estamos aquí, no es para ser amigos. Aquí es para llevar agendas estadistas y completarlas. Si no lo

pueden completar, díganlo también, porque hay demasiado zurdo en el Senado. Ya la izquierda está allí. Si ustedes también van a ser zurdos, pues cámbiense de partido o abran un partido nuevo. La izquierda está, la izquierda yo no sé porque estadistas no son. Por favor, le pido que reconsidere esto. Y de verdad, deben estar más en tono con la gente que le dieron el voto. Se están comportando como los que nosotros rechazamos. Por eso no votamos por los independentistas ni votamos por los populares. Votamos por estadistas. Pero si te vas a comportar como zurdo, pues hay que buscar gente que nos represente. Y ustedes no nos están representando. La realidad. ¿Te pareces más a Alejandro García Padilla que a nosotros? Pues no, necesitamos representación en el Senado. Y una cosa es que son republicanos. Muchos dijeron que eran republicanos. Y se comportan como demócratas. Antes la gente no sabía, pero nosotros, la nueva generación, sabe la diferencia. So, por favor, reconsidere y quite ese proyecto que lo que hace es abochornarnos a los estadistas. ¿Cómo un estadista va a evitar que los niños aprendan inglés? ¿Y cómo nos vas a comparar con tribus de indios americanos? Nosotros somos ciudadanos, nosotros no somos indios, ni jíbaros, ni nada. Mis abuelos vinieron en barco. Yo no me llamo Yukiyú, ni conozco a nadie que se llame Yucayeque. Nosotros tenemos apellido. ¿Y sabes por qué tenemos apellido? Porque nuestros abuelos vinieron en barco. Todos nuestros abuelos vinieron en barco. Entonces, ese complejo de taínos, eso es histórico. Nosotros vivimos en tierras que eran de los taínos, pero no somos taínos. Somos puertorriqueños, ciudadanos americanos. Por favor, retire eso y vamos a meter el inglés en las escuelas. Y acuérdese de los que le dimos el voto, que se olvidaron de nosotros. El día de las elecciones vuelven y nos buscan porque ese día necesitan el voto. Pero ahora mismo, como no podemos hacer nada hasta el 2028, pero no nos están representando, y se lo estoy diciendo de corazón, no es para faltarle respeto, no es nada, se lo estoy diciendo de corazón. Siento que no me representa y no soy el único. Vaya a los comentarios y mire todo lo que la gente dice y no los bot. Aquí no hay bot. Aquí hay gente de verdad que va y vota el día de las elecciones, los adultos. No nos sentimos representados. Por favor, retire eso. Que usted es estadista. Y si no lo es, díganos que no lo es ya. Para nosotros buscar quién nos represente en el Senado. Y no es nada más a usted. A todos los estadistas le decimos lo mismo. Si no van a representarnos a nosotros, a la mayoría que le dimos el voto, ¿qué hacen allí representando a la minoría? ¿Y nosotros qué? Nada, para que lo escuchen. Muy buen clip. Lo subimos ya mismo. A ver qué me dicen acá. Ok, a ver si se puede conectar otra vez. Si no, pues sigo, porque ¿qué vamos a hacer? Ahí nos conectamos, espérate. Estamos ready. Sí, está, ya está. Ok. Ok, ya se conectó. Ya se conectó.

¿Cómo es que lo llame en vivo a ver qué me dice? Nah, no, no, no, no. Si él quiere, después cuadramos algo bien, así, en el podcast por la noche, que podamos hablar bien. Estamos en la emisora y hay que ir con calma aquí. Tú sabes, yo de verdad no sé, eso no me gustó, nada. Nosotros tenemos derecho a expresarnos. Es que la verdad, ¿sabes? Los 19 senadores estadistas PNP están ahí porque son estadistas PNP. Si no son estadistas, yo creo que ninguno estaría en el Senado, ¿sabes? O sea, no hay un senador que se desafilie del PNP y gane en el Senado. Hoy no lo hay. No lo hay. No lo hay. Estando en el PNP y nadie saca la misma cantidad de votos que María de Lourdes. Viste, yo sé que los PNP distribuyen los senadores en toda la isla. Que para que salgan 19, nadie va a tener 180 mil votos. Los independentistas sacan 180 mil votos porque ella es una. ¿Entiendes? Ella es una, ya. Eso es fácil que saque muchos votos. Y eso yo lo entiendo. Pero tú sacas a cualquier senador. Es más, a Tommy. Tommy solo. Que pida el voto solo para senador él, independiente como Eliezer Molina. Y yo dudo que consiga. Necesita 60 mil votos. Y los PNP no van a dejar de votar al PNP por darle el voto a él. Igual que los zurdos, los independentistas no van a dejar de votar por Juan para darle el voto a ningún PNP. Y así sucesivamente. Hay dos o tres que son swing, que el voto es para el lado y lado, dos o tres. Pero el que es estadista. Y el que es independentista. El que votó por Eliezer Molina, votó por Juan Dalmau también. Yo dudo que exista gente que haya votado por Jennifer y por Eliezer Molina. Eso yo dudo que lo exista. Pero el PNP es por la estructura. ¿Sabes? Ninguno de los 19 senadores, no hay ninguno especial que uno diga, no, no, no, DH, este sí que sí. Este se va independiente y como quiera la gente vota por él. No sé. No sé. Porque con Tommy es la derecha. Y la derecha ahora mismo estamos como que... Yo sé que hay varios creadores de contenido que todavía no han realizado. No se han dado cuenta que el pana es el portavoz de los demócratas. Pero te están dando cuenta solo. La gente lo entiende. Porque a nosotros nos gustaba que él era fuerte. Y ¡ah! Pero ¿de qué vale que sea fuerte si estás votando igual que vota un zurdo? Te estás preocupando por las cosas que se tienen que preocuparse de la izquierda y las cosas de la gente normal. El problema del Senado es que se olvidaron de la mayoría. Ellos hacen todo para minoría y para gente con... Para las cosas especiales, pero la mayoría, ¿qué? No tiene. No, no. Nadie defiende a los que trabajan, a los que hacemos las cosas bien. Nadie defiende a la mayoría. Estamos defendiendo siempre a los casos especiales. ¿Y los normales qué? No, pues así no. Sí, hay 19 PNP y hay como 7 zurdos. Deja a los zurdos haciendo las cosas de zurdos. Y nosotros no le vamos a dar el voto a ellos, por más que se quejen. Ni la izquierda le va a dar el voto a ustedes. Dice. Vamos a mantenernos firmes con los de nosotros, porque imagínate, así no. So, nada, ya vimos eso de Carmelo. Yo espero que, tú sabes, déjame quitar esto aquí. Chun, chun, chun, chucu, chun, chun, chucu, cu, cu, cu, chun, curutun, cu, cu, cu. Y eso de que vieron eso, Playmaker de jurado de Objetivo Fama. Qué porquería. Pues que Playmaker es muy guillado. Él se cree que. No sé qué él se cree, de verdad. Es muy guillado. Él se cree más de lo que en verdad es y no se da cuenta. Pero ya él. Si no, los golpistas están tratando de dar su golpe. Lo que pasa es que la gente no reacciona. Mire, no es por nada. Los golpistas han tratado más que cuando Ricky renuncia. Pues, supuestamente, bueno, una vez él dijo que él fue y que famoso. Eso es mentira. Eso es que quizás escribió un merengue ahí que cantó alguien y se hizo famoso, pero eso lo hace cualquiera. Eso no de wow. Que escriba 10. 10 palos, es un trili.
Eso es que Molusco le dio la mano y se creció por ahí para arriba, pero yo no le veo talento a Playmaker. A mí no me gusta, yo no soy de ver el deporte, pero cuando yo escucho las discusiones de deportes de ellos, yo no estoy escuchando un genio hablando. Yo, de verdad, tú me disculpas. Mira, es que hoy en día, póngase a pensar, en la política, hay bien poca gente igual así, que son tipos, diablo, este tipo es bien inteligente, mira lo que dijo. Yo diría que, mira, Carlos Díaz Olivo, a veces, no siempre. Ramón, el gordito, hay un gordito que sale con Ramón. Está Ramón y el que sale con él, esos dos son bastante inteligentes. Pero de ahí para allá, Ferdinand, ninguno, son todos normales, simplones. Colbert, pues un poquito, pero es porque tiene información, da datos. Pero ninguno es alguien que tú digas, wow, este tipo sí es inteligente. Vamos a escucharlo porque este sí sabe mucho. No hay. Aquí ninguno. Lugaro. Eso es lo que repite cosas así. Más ni Juan Dalmau. Yo creo que Carlos Dalmau tiene un poquito más. Lo que pasa es que siguen siendo personas que piensan desde la debilidad. Con la capacidad de que tiene Carlos Dalmau, si no fuera acomplejado de izquierda. Porque el problema es que el acomplejado de izquierda es todo como que, por ejemplo, no valoriza la fuerza del hombre. Y es como que, pero mira, en la antigua China, usted tiene que ser un erudito de mente y un karateca de cuerpo. O sea, tipos expertos en filosofía, en guerra. O sea, es, wow, cosas que tú, danche, este tipo sí, que esto tiene aura. Este tipo tiene aura. Aquí, ninguno. Y yo no estoy diciendo que yo la tenga. Yo soy un tipo normal también. Yo soy una hormiga. Pero ellos tienen mucho guille. Y dicen unas cosas siempre bien, bien de débiles. De gente como que admira la debilidad. Ramón Iván. Esos son de los más capaces que yo veo en todo lo que es política en las redes y las de esto. Pero no veo ningún tipo que diga, wow, este tipo, escucharlo hablar, esto es otra cosa. Este tipo este pudo haber sido un astronauta, pudo haber sido un físico nuclear, simplemente que no quiso serlo. Ninguno. Es más, ni Balbino. Que Balbino siempre es como que el más inteligente. Yo escuché una entrevista que dije, no, si este es otro más acomplejado también. Si tuvieran esa inteligencia y dejaran las changuerías y el complejo que tienen, fueran tipos grandes, o sea, tipos de escribir libros a nombre de ellos. Pero cuando el complejo los ataca, olvídate de eso, se queda en el teque. Y es una lástima, o sea, es una lástima que no, porque eso también, o sea, enorgullece a Puerto Rico de que tengamos tipos como Agustín Laje. Tú escuchas hablar a Agustín Laje y tú dices, tío, este tipo tiene aceite en ese cerebro. Milei, Bukele. O sea, Trump no es que sea un tipo impresionante como Bukele y Milei. Lo que pasa es que Trump es para el frente. Es asertivo, cállate la boca, que tú no sabes, y pan. O sea, Trump quizás no tenga la capacidad de Bukele y de Milei, pero tiene la ejecución. La idea la simplifica, la entendió y la ejecuta. Milei y Bukele tienen el entendimiento y la ejecución. Ellos no se creen que son más que nadie, pero esto es lo que es y esto es lo que es. Y lo vamos a hacer, te guste a ti o no te guste a ti, no me importa lo que a usted le guste o no le guste. Y va con su humildad. Porque Bukele dentro de todo es bien humilde. Cuando él habla, él no ha guillado. Pero va y ejecuta. Entonces, cuando él le dice a la ONG, no, porque es bien fácil usted hablar de los derechos de los delincuentes, pero se les olvida el derecho de las víctimas. Y lo explica de una manera. Y Milei, igual, bien inteligente y agresivo. ¿Y qué pasó? Y tiene esa fuerza también, que es bien importante, porque imagínate. Pero tú escuchas a Carlos Dalmau hablando, por más inteligente que sea, como feminizado, es femenino, no sé, y quieren ser, no sé, quieren sentirse tan eruditos que se oyen débiles. No, y así no, eso tiene que, ¿sabes? Pero así es, así es. Mira, en inglés, Jordan Peterson. Tú escuchas a Jordan Peterson hablar y eso es un tipo que, wow. Dice una cosa y él tiene que ir en los libros de historia. La persona que empezó a derrumbar la izquierda se llama Jordan Peterson.
Y no solo Jordan Peterson, hay uno también, Kevin Samuel. Y Kevin Samuel no es psicólogo, no es nada. ¿Sabes lo que era Kevin Samuel? Él lo que hacía era modista. Él le decía a la gente cómo vestirse. Y era un negrito que siempre estaba así calado. Entonces las negritas llamaban y él le decía, sí, buena, ¿cuántos años tiene? 35. ¿Cuántos hijos tiene? 3. ¿Cuánto pesa? 200 libras. ¿Cuánto mide? 5'3". Y él dice, tú sabes, tú eres un 3. No, que sí, yo soy todo más lindo. No, tú me disculpas. Y él era moreno también, dice, por eso es que las mujeres están solteras, las negras están solteras, porque ustedes se creen que son todas un 10. Mentira. Y empezó a trabajar esa esquina. Y entre Kevin Samuel y Jordan Peterson destruyeron el feminismo y levantaron la derecha. Porque, hermano, no es por nada. Sí, yo sé que entre mujeres a ustedes no les gusta hacer sentir mal a sus amigas. Pero, oye, hay que ser realista. A menos que sean 10 modelos de Victoria's Secret. Imposible que todas son 10. No, y esa mentalidad, ay, hasta la fea. Todas las mujeres son lindas. Eso es mentira. Eso es mentira. Y esa mentira, eso es la izquierda. Ay, no, es que yo no quiero hacerla sentir mal. Pero le vas a mentir. Y el problema no es que le mienta. Miéntele a ella. El problema es que ella se lo cree. Y después quiere decirnos a nosotros que ella es hermosa. Lo que pasa es que nosotros somos muy machistas y no la reconocemos. ¿Qué? Eso fue la amiga tuya que no se atreve a decirte la verdad, ¿no? ¿Sabes? Y tú sabes que te está mintiendo. No te lo creas o no lo uses de excusa. Porque tú sabes que te están mintiendo. No lo uses de excusa. Ah, dice... Ah, Joe Rogan. Joe Rogan también, pero Rogan, él tardó. Joe Rogan tardó. Ay, Elon Musk también. Pero mira, Joe Rogan y Elon Musk tardaron mucho. Elon Musk era demócrata hasta los otros días. Y Joe Rogan hablaba mal de Trump hasta los otros días. O sea, Joe Rogan ahora sí, pero él tardó. Él tuvo hasta el 2024, él hablaba mal de Trump. Y los Moss también. Qué bueno que ahora sí los Moss se puso para la derecha, compró Twitter y sí están en los libros. Pero los primeros que dieron el golpe, igual que Andrew Tate, lo que pasa es que ahora pues tiene un caso. Y óyeme, el caso es una estupidez, porque es un caso de hace 10 o 15 años atrás que los quieren seguir jalando. Pero él fue el que le dijeron, hombre, deja de creer en patraña. ¿A ti te gusta la mujer? No seas femenino. Tienes que ser hombre. Y ponte derecho, ve al gimnasio, levántate. Olvídate de eso que te dijeron. Ay, tú lo que tienes que ser bueno y ya. Mentira. Eso es lo que le pasó a Molusco con Lugaro. Molusco pensó como que, ay, pero ustedes dicen que lo que le importa es la persona, no el físico. Sí, Molusco, tú todavía le creíste. Y le creíste. No le creas. Si te lo está diciendo porque es lo que se escucha políticamente correcto, pero es mentira. No lo va a hacer. Y ahí, eso es una de las cosas que yo creo que a nosotros como americanos, estuvimos a punto de irnos a la quiebra. La nación más poderosa del mundo estuvo a punto de caer por estar con la políticamente correcto. Ay, no, es que no quiero hacerla sentir mal o no los quiero hacer sentir mal. Dile la verdad. Por estar con esa changuería, China nos va a pasar el rolo. Porque en China no están pensando en hacer los sentimientos de nadie. Ellos están pensando allá en lógica, matemática, dinero. Pero entonces en Estados Unidos de repente como que, bueno, mira el caso de Lindsey Clay. Un montón de... Y mala mía, yo sé que no son todas así porque las espartanas no lo son, pero un montón de mujeres. Ay, ella, bendito, inocente, y no sé qué, inocente, mató 3 nenes y dijo que lo hizo. Ella estaba, ese día estaba mal. Pues no importa, tiene que ir para la cárcel, ahora está bien. Pues qué bueno, gracias a Dios que no se quedó loca. Mató 3 hijos, tiene que ir para la cárcel. Olvídese de si ese día no estaba en sus cabales, si le dio psicosis. Eso no importa. Ella va a ir a la cárcel, no por ella. Ella va a ir a la cárcel por los bebés. Los bebés, por los niños. Por eso, ese es el delito. No es estar loca. El delito es quitarle la vida a 3 niños. ¿Sabes? Mire, la mujer que piense que Lindsey Clay
es inocente. Esa es la mentalidad que ha destruido Estados Unidos en los últimos 30 años. Somos la nación número uno, pero éramos los más poderosos. Y la izquierda fue llevando esto. Bueno, imagínate, los demócratas quieren seguir regalando. Gracias a Dios que Trump llegó y cortó el USAID. ¿Cómo es que le mandamos 20 millones a los africanos para que compren profilásticos? ¿Pero qué tiene que ver eso con nosotros? ¿Qué tiene que ver eso con nosotros? ¿Por qué le mandamos 20 millones a ellos para eso? ¿Por qué le estamos pagando cirugías plásticas a gente en Perú? ¿Qué tiene que ver eso con nosotros? Ay, no, bendito, es que es un hombre que se siente mujer. ¿Y qué tiene que ver eso con nosotros? Que se lo pague su pai, que se lo pague su mai. Ay, que él es pobre, que no lo tiene.

épico. Dice Nori, educación es la clave de la corrupción en Puerto Rico. Médicos y terapistas contratados por educación son los que ganan más dinero. A los maestros les piden más trabajo sin paga y más documentos que llenar para justificar todo ese dinero destinado para la educación especial. Eso hay que investigarlo. Aquí hay que investigar cómo es que hay tanto niño y hay que hacer exámenes. Igual que, mire, si usted... El nene es inteligente, pero es lento en matemáticas. Pues lento en matemáticas, ya. No lo vas a mandar para la educación especial por eso. ¿Sabes? Hay que también poner una... Definir bien. Educación especial es alguien que de verdad tiene problemas, ¿sabes? No porque salga bien en unas notas o salga mal en una clase, lo vas a mandar para educación especial. Pues se colgó en una clase, que la repita, se acabó el problema. No me entiende. Esto hay que... mire, Carmelo, usted en vez de estar haciendo estas cosas tontas, porque eso es algo tonto, decir que, ay, no quiero que se hable inglés. Eso no, tú no mandas porque son chavos federales. Segundo, ponte a averiguar bien cómo es que hay tanto niño en educación especial. ¿Quién es el que está diciendo que todos esos niños necesitan educación especial? Alguien se está beneficiando de eso, obviamente, porque es imposible. Aquí no hay la mitad de los niños no tienen ese problema. Es imposible. Pero tiene que verse, ¿sabes? No hay tiempo para firmar el proyecto de ley de los permisos, pero hay tiempo para quejarse porque los programas federales quieren dar inglés. ¿Sabes? Aquí es que tú los ves en lo ridículo. ¿Sabes? El proyecto de ley de los permisos es lo más importante ahora mismo. Pero no, ellos están peleando porque el hospital de Culebra, si el servicio va a estar, menonita. No es, hay 200,000 pesos. Si no los quieren, viene otro. Ahí están de cabilderos otra vez los senadores en el Menonita. Mira, Pesquera para la AAA, para que arreglemos el problema. No. Pesquera no, porque no podemos seguir criticando a la AAA si Pesquera está. O sea que la AAA está bien. Tú decirme a mí que Pesquera no puede estar en la AAA, tú me estás diciendo que la AAA está bien. Tú me estás diciendo en la AAA, no es eso, que si entraba Pesquera, los alcaldes no podían quejarse tanto. ¿Y qué es lo que quiere Tommy? Que Miguel Romero se pueda quejar. Esta noche pues tenemos un capítulo especial. Tomás molesto. Ayer Tomás llamó a Pelota Dura Radio, molesto. Le picó lo que dijimos de Pesquera. ¿Y sabes lo que pasa? Que las cláusulas de Pesquera, hay una cláusula que los alcaldes tienen que controlarse. Y esa es la cláusula que Tommy no quiere quitar. Y yo estoy seguro que la gobernadora es bien inteligente y lo hizo con toda intención. Vamos a decirle al pueblo que AAA está bien. Lo que pasa es que ellos quieren que Miguel Romero siga usando a AAA para hacer promoción y estar atacando a la AAA. Agitado. Entonces la pelotadura asustado. Ferdinand, yo pensaba que ustedes eran más hombrecitos. ¿Qué le va a hacer el senador? ¿Se los va a comer también? ¿Tanto miedo le tienen? No, está bueno ya. ¿Qué es eso? Todo el mundo aquí es hombre. Aquí nadie puede hacer nada. ¿Sabes? Pero mira, lo vamos a ver bien molesto. Yo no hablé de eso ayer porque se me olvidó. Pero hoy es viernes, vamos a hablar de eso bien. Agitado. Yo dije, este es cabildero de Menonita también ahora. Es más, quiero saber quiénes son los cabilderos del hospital Menonita. Porque qué pelea tienen por Culebra. Que todos eran contratos de Pierluisi. Fíjate, no. Muy cierto. No he hablado todavía de lo del presidente. Me envolví. Vamos a hablar de eso ahora. Senori, que verifiquen los destaques de educación en otras agencias y viceversa. Para que se sorprendan. Pues eso hay que empezar una investigación. Pero la investigación más fuerte es saber quién es el que dice que un estudiante es de educación especial o no. ¿Y quién se beneficia de eso? Pero vamos a lo que es, porque ya estamos acabándonos. Mi gente, las elecciones vienen próximamente. Ya estamos, ya vienen las de medio término y yo te garantizo que los republicanos van a barrer. Si usted está escuchando este podcast y vive en los estados, vote republicano. Recuerde que los demócratas son comunistas. Y usted no quiere comunismo porque si usted, el comunismo nos va a hacer más pobres. El capitalismo es lo único que hace que genera riqueza.

Entonces, como vienen las elecciones, está aquí. Tenemos la propuesta que quién va a ser el candidato, el ganador de las elecciones del 2028. Los únicos tres candidatos que hay son todos republicanos. Sí, porque los demócratas no tienen a nadie. Mira, ¿dónde está? Míralo aquí. Nadie, el Partido Demócrata no tiene candidato. Alexandra Ocasio-Cortez, eso es un chiste. Ella es una comunista de, y esa es un chiste. Aquí está el próximo presidente de Estados Unidos. ¿Cuál será? Todavía no sabemos. Pero tenemos Marco Rubio, J.D. Vance y Ron DeSantis. Yo pienso, me encantaría Marco Rubio, pero yo creo que Ron DeSantis, porque yo quisiera que fuera Marco Rubio. Lo que pasa es que Marco es latino y en Estados Unidos hay mucho, mucho blanco que son religiosos que no van a votar por un latino. Pero Ron DeSantis es americano. Entonces, me gusta que ser, para mí que lo ideal fuera Ron DeSantis para presidente, Marco Rubio vicepresidente y secretario de Estado J.D. Vance. No sé, pero esta combinación. O necesitan en el Senado. Yo mandaría, bueno, es que ya aquí todos han sido senadores. No sé, J.D. Vance a mí me gusta, pero no lo veo como presidente. Le falta fuerza, no sé. Marco Rubio o Ron DeSantis. Cualquiera de esos dos sería excelente. Sí, no, Marco Rubio yo sé, pero es que hay mucho blanco Amish allá en los estados del centro de Estados Unidos que no van a votar por un presidente latino. Pero yo votaría por Marco Rubio. De esos tres, yo prefiero a Marco Rubio porque él es el que dice que Puerto Rico es republicano. Y él está 100% con la estadidad para Puerto Rico. Es amigo de la gobernadora. ¿Me entiendes? Pero Ron DeSantis también es de derecha republicano. Y también Ron DeSantis dijo la otra vez que, mira, Puerto Rico no sería demócrata. Dejen de pensar eso. Acuérdate que están pensando en Puerto Rico por los PNP, que son demócratas, algunos. Pero cuando fuéramos a una elección, los únicos que van a votar por Alexandria Ocasio-Cortez serían los comunistas. Ningún estadista votaría por Alexandria Ocasio-Cortez. Acuérdate que ahora mismo ellos no saben ni quién es. Tú le preguntas a don Pedro de Jayuya o doña María de Calley y no sabe quién es Alexandria Ocasio-Cortez. Si ella fuera la candidata, nosotros nos vamos a encargar que ellos sepan que es comunista. Para que tú veas que no le dan el voto. Por eso es que si Puerto Rico fuera Estado, fuéramos republicanos. Porque los candidatos demócratas son siempre zurdos comunistas. Aquí nadie los conoce. Lo que pasa es que si fuéramos Estado, los independentistas votarían por el Partido Demócrata. Si fuéramos Estado, yo no creo que los estadistas votarían por los demócratas. Lo que votarían por los demócratas serían los independentistas. Y quizás algunos populares. Y cuidado. Porque es que el Partido Popular tiene el mismo problema que el PNP. Los políticos son demócratas, pero los electores son republicanos. Lo que pasa es que es un tema que no se toca. Pero nosotros vamos a hacer que todo el mundo sepa quién es de izquierda y quién es de derecha para el 2028. Con la elección del 2024 practicamos. Y vimos que la gente no quiere que... Ya hoy sabemos que tú le dices zurdo y la gente se ofende. Hoy nadie quiere que le digan zurdo. Pero para el 2028 nosotros tenemos que explicarle, este es de izquierda, este es de derecha, este es zurdo, este no, y explicarle al pueblo quién es quién y quién es cuál y cada quien y cada cual, para que tú veas que volvemos y damos una barrida, pero de verdad. Y necesitamos senador, esta vez sí hay que ponernos serios. Gobernadora, yo espero que usted tenga eso pensado. Necesitamos republicanos en el Senado, republicanos MAGA, reales. No republicanos, amigos de los demócratas. No. Necesitamos republicanos, amigos del individuo, que no sean colectivistas, que no sean a favor de las uniones, que sean a favor de la construcción del individuo
que empiece a hacer proyectos de ley para que podamos construir frente al mar, que haga proyectos de ley para que se pueda construir en todos los terrenos, que quitemos los terrenos rústicos. Esa clasificación de terrenos rústicos hay que cambiarla. Eso tiene que ser cosas específicas. Mira, tiene calcio o son cuevas con estalactitas. Pues eso es un terreno rústico. Pero tú no puedes coger 1,000 cuerdas y decir que todas son rústicas. No, tiene que ser específico. Como hizo el plan de terreno de Agapito, todo lo que se va bonito, rústico, nadie puede construir. ¿Y para qué estás guardando ese terreno si nos hace falta hoy? ¿Para que los dueños se mueran y el gobierno quedarse con el terreno? ¿O cómo van a hacer? Vamos a desarrollar eso hoy. Hoy es que necesitamos las casas, hoy es que necesitamos la economía. Y si mañana cae un asteroide y se muere todo el mundo, ¿para qué guardaste eso? Además, olvídate de eso, papi, hay que hacer eso hoy. Necesitamos senadores con ese pensamiento. Aunque lleguemos a discutir, aunque los senadores no quieran votar por los proyectos, no importa. Hay que proponerlo y hay que llevar la discusión obligada a la prensa. Jalá por los pelos. Obligada. Que los reporteros te digan, ay, pero tú qué malo eres, y que no importa. Esto es lo que y tú verás que la gente nos va a apoyar. Si no todo el mundo es un zurdo chango. Esos son dos o tres, y esos son los acomplejados. La gente de verdad que se levanta a trabajar no están en changuería. Cuando el pueblo entienda, mira, para que tus hijos compren casa, hay que construirla. ¿No te gustaría tener una casa frente al mar? Por lo menos trata de tenerla, aunque no la puedas tener, pero vamos a motivar a los niños, a los jóvenes, a que pónganse a hacer dinero. En Puerto Rico se puede hacer dinero. Lo que tienes es que tener la mentalidad en hacerlo. Pero si estás todo el tiempo quejándote, si estás protestando, si estás pensando que no se puede construir, pues nunca vas a construir. Pero si quitamos esa mentalidad y empezamos a traer la mentalidad capitalista de derecha republicana, te cuento un cuento para que tú veas. Y que los jóvenes desde los 18 años estén pensando en comprar casa. Pero no es protestando que si vivienda digna. No. A los 18, saca tu primera tarjeta de crédito. Sí, cógete unos muebles en la mueblería y empieza. A los 20, sácate el primer carro. A los 25, ya estás alquila la primera casa. Y a los 30, compra la primera casa. Que ya empiecen a trabajar desde los 20 años para hacer el crédito, para tener el pronto, para comprar la casa, para inventar. Y podemos hacer muchos negocios. Mira, alquílala por 5 años y después te la vendo. Alquila con opción a compra. En esos 5 años me pagas el pronto. Vamos a sacar, la casa te la alquilo en $2,000. Pues me vas a dar $2,200. Y esos 200 extras son para el pronto. Y en 5 años te la vendo. Ya tienes el pronto pago y haces el préstamo por lo que falta. Pero hacer eso cultural, hacer eso ya metido en la... Y eso lo vamos a hacer con series de televisión, con muñequitos, con música, con novelas. Tú verás, nosotros vamos a enderezar, porque no es solamente ir al Senado a gritar. Hay que hacer un movimiento de derecha audiovisual, mental y filosófico. Y lo vamos a lograr. Los veo a la noche. Que vamos a analizar lo que le pasó ayer al presidente del Senado en Pelota Dura Radio. Se descontroló. Y no lo había descontrolado hace tiempo. Fíjense, hace el bien. Y no mires a quién. Los veo a la noche, ganga.

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0: dijo eso?
1: Ojo, pero ven acá.
0: Es el gozo del Señor es nuestra fortaleza.
1: Que aquí no hay prosperidad y que los hijos de Dios tienen mientras más pobres. Diga que son más de Dios y eso.
0: Si Dios te saca de lo de bar.

brillando. Ya yo estoy brillando porque me dieron mucho martillazo. Dile, a mí me dieron martillazo. A mí me dieron martillazo de calumnia. Me martillaron en el 2025. Me martillaron en el 2024, 2026. Allá atrás, fuego, me mataron candela. Me metieron candela. Me calumniaron.

señor. Modela, modela lo que Dios ha hecho contigo, que fue. Tú no has sido procesado, ¿eh? A ti no te has procesado todavía. A ti no te has procesado. Y tú has salido de ese proceso.

0: vamos ya, goodbye. Prendan el candelero.
1: Dios le bendiga. Que la paz del Señor esté con ustedes. Que les guíe, que les guarde y les prospere en todos sus caminos. Dios le bendiga, iglesia. Amén.
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0: yo te puedo ayudar.
1: ¿Y quién eres tú?
0: Yo soy Jesús de Nazaret.
1: Pero si Jesús murió,

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1: Los seres humanos somos seres cambiantes, seres propensos a cambiar, y podemos cambiar de un estilo de vida a otro, todo dependiendo de la información mental que tengamos. Algunos cambian para bien, otros cambian para mal. Algunos cambian por lo que se ganan, otros por lo que pierden. Algunos cambian por lo que alcanzan, otros cambian por lo que se le acaba. Y ese es mi caso. Yo cambié por lo que se acabó.

0: gracias. Redimido. Hermano, ¿qué más tengo que decir?
1: Se acabó. 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